Soy la antorcha de oración de Houston, Texas, Marisol de Vergara, orando a través de la red Radio Vida. Estoy intercediendo esta hora para anunciar que Tennessee está bajo la bendición desatada por Yeshua en la cruz. Padre eterno, hoy elevamos nuestra voz desde esta tierra de los vivientes, clamando bendición sobre el estado de Tennessee. Declaramos la palabra viva de Romanos 5:8. Mas Dios muestra su amor para con nosotros, que aún siendo pecadores, Cristo murió por nosotros. Señor, hoy profetizamos sobre esta tierra una bondad desatada, que este amor inmerecido, revelado en la cruz, inunde cada rincón de este estado como un río caudaloso, que cada comunidad, cada hogar, cada corazón experimente la profundidad de un amor que no se gana, pero que todo lo transforma. Aunque no lo merecíamos, tú enviaste a tu hijo. Por eso declaramos que Tennessee es un territorio visitado por tu amor perfecto. Donde había rechazo, hoy proclamamos aceptación. Donde había culpa, hoy declaramos perdón. Donde ha reinado el temor, y anunciamos tu paz que sobrepasa todo entendimiento. Hoy decretamos que Tennessee es testigo del amor perfecto de Dios. El cielo toca esta tierra con bondad desbordante y no hay vuelta atrás. En el nombre poderoso de Yeshua, tu hijo amado. Soy Marisol Gómez de Vergara, la antorcha encendida del estado de Texas, orando a través de la red Radio Vida.

Inclina tus pensamientos al Señor, tu Dios. Levanta tu fe a lo alto. Pon debajo de tus pies las cosas físicas de este mundo y solo cree en aquel que, siendo santo, tomó tu lugar de pecador y se hizo hombre por ti. Él dijo: Yo soy la resurrección y la vida. Todo aquel que cree en mí, aunque muera, vivirá. Solo cree, toma tu cruz y síguelo. Su nombre, Jesús.

¡Gloria a Dios! ¡Gracias, Señor! ¡Oh, gloria a Dios! ¡Aleluya!

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A ti te exaltamos, Señor. A ti sea todo el honor, toda la gloria. Aleluya.

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16: Soy la antorcha de oración desde la República de Guatemala, Leslie Cabrera, orando a través de la red de Radio Vida. Señor amado, te agradezco por todo aquello que tú me das día tras día. En este día yo te pido que como iglesia podamos ser efectivos en llevar tu palabra. También hacer un testimonio poderoso de unidad para bendecir y animar a las personas que nos rodean. Padre Dios, danos un deseo ferviente de fortalecer nuestra fe en medio de cualquier situación. Ayúdanos a buscar tu presencia, tu paz, tu poder y tu amor cada día. Que tú seas nuestra prioridad. Renuévanos cada día y ayúdanos a ser efectivos al alcanzar a los demás para tu reino, para que se llenen de tu poder y de tu amor. Danos hoy una revelación nueva de ti, que mantengamos nuestro espíritu ardiendo con la llama de tu Espíritu Santo, Dios. Oro por las generaciones futuras, que sean sensibles de tu voz y todavía más efectiva en el deseo de llevar tu palabra a todas las naciones. Que tu iglesia brille con tu luz de tal forma que las personas a su alrededor anhelen recibirte y vivir para ti. Leslie Cabrera ha orado desde Guatemala para todas esas personas que han escuchado. Bendiciones. Oró la antorcha de Guatemala.

0: No hay amores como vos.
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¿Sabes qué? La razón de mi vida es Jesús. Y ese es el deseo de mi corazón, es que sea el tuyo también. Y si tú necesitas a Dios en esta noche, mira, Dios no está metido en una iglesia. Dios no está metido en ninguna religión. Ni Jesús vino a morir por unos o por otros. Vino a morir por cada uno de nosotros. ¿Por qué no cantamos juntos esto? El coro de esta canción, ¿qué te parece?

0: todo el mundo. Con esta canción que nace en el corazón.
1: Un caluroso saludo de David
2: y Marlene
1: para Radio Vida en Nashville, Tennessee.
2: Les compartimos parte de la esencia de nuestro hermoso país.
1: Hacer vaca.
2: Reunir dinero para algo.
1: Echarnos un motoso.
2: Un descansito después de almuerzo.
1: Pongámonos pilas.
2: Ponerse activo, moverse.
1: No se haga el concha.
2: Persona que se pasa de relajada.
1: Aliste el chivo.
2: Trasteo o mudanza.
1: Quío pues, parcero.
2: Amigo, compañero.
1: Llegó la tomba.
2: Policía, policía.
1: ¿Qué vaina?
2: ¿Qué problema?
1: Ah, qué camello.
2: Trabajo, esfuerzo.
1: Deje la guachafita.
2: Desorden, recocha o fiesta.
1: En bombas.
2: Hacer algo rápido, diligente, activo. Desde Colombia, tierra querida, para toda nuestra familia de Casa de Dios USA.
1: Oís pues.
2: Oís pues, un abrazo para todos nuestros amados amigos.
1: Apóstol José Rodríguez, muchas, muchas bendiciones.
2: Bye, bye.

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2: En una semana, una mujer perdió su esposo y su madre. Un familiar muerto duele. ¿Te imaginas cuando son dos? Una madre muy pobre se enteró que sus dos pequeños tenían una enfermedad incurable. Lo único por hacer era esperar que muriesen. En un grupo de personas hay varios con cáncer. Los padres de una señora ambos sufren de ello. Alguien más tiene problemas cardíacos y su hermana, con leucemia, espera un trasplante de médula. El papá, sufriendo senilidad, está internado en un asilo. Otro, con una aguda debilidad de los músculos, no puede movilizarse. Otro ha sufrido un derrame. Ellos y sus familias sufren física y psicológicamente. En un país de Asia, las autoridades dispusieron inspeccionar las casas. Cuando encuentran una Biblia, una cruz o cualquier otra indicación de cristianismo, los habitantes de esa casa pierden sus derechos de ciudadano. Este sufrimiento de enfermedades y padecimiento de persecución y discriminación es en personas que han declarado públicamente ser creyentes en Cristo. Así es, los cristianos sufren tanta enfermedad, pobreza y carestía como los que no están interesados en Cristo. Preguntan algunos, ¿por qué afectan al cristiano tantos problemas? Algunos quizás declararon fe en Cristo precisamente queriendo escapar los problemas, pero para ellos la situación ha empeorado. ¿Por qué permite Dios esto? Aunque no podemos saber con certeza el porqué de la voluntad divina, leemos que Dios, al que ama, disciplina y azota a todo el que recibe por hijo, y nos pregunta, ¿qué hijo es aquel a quien el Padre no disciplina? Dios puede en su sabiduría permitir el sufrimiento como instrumento de disciplina. Pero también a Pablo, Dios le permitió lo que el apóstol describe como un aguijón en la carne, para mantenerlo humilde y en constante oración y dependencia de Dios. En medio del sufrimiento, Dios le dijo, «Bástate mi gracia». Ser cristiano no te exime del sufrimiento. La diferencia es, si conoces a Cristo, Él te concede el favor para poder aguantar, y así Dios realiza su soberano propósito para tu vida.
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3: Señor, cómo nos gusta adorarte. Dios.

escuchar, escucharte hablarnos. Queremos saber tu corazón, oh Dios. Queremos ver con tus ojos, oh Dios. Señor, te buscamos en esta noche.

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2: Soy la antorcha encendida del estado de Pensilvania, Pastor Andrés Hernández. Oro a través de la red Radio Vida, por los músicos y cantores de todas nuestras iglesias, en el nombre de Jesús, dando gracias al Señor por la vida y familia de cada músico y cantor. Declaramos salud sobre tu vida, gracia y favor de Dios. El Espíritu Santo fluye dentro de ti. Y mientras ejerces tu función sacerdotal, las potestades de las tinieblas huyen en el nombre de Jesús. Y la gloria de nuestro Dios se manifiesta, trayendo salvación, sanidad y liberación. Todo yugo se pudre por causa de la unción. Les habló la antorcha encendida desde el estado de Pensilvania, orando a través de la red Radio Vida.

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Hola, te saluda Ariel Romero desde México. Quiero decirte que en México tenemos algunas expresiones muy curiosas para llamar a nuestros chiquillos, a nuestros niños. En algunas regiones les llamamos chilpayate, en otras huerco, en otras morro y en otras plebe. También cuando una cosa nos maravilla o es muy bonita o de muy buena calidad, decimos qué suave. En otras regiones decimos qué chido o qué padre. Y en las regiones fronterizas del norte decimos qué cool. También, para saludarnos cuando nos encontramos con algún amigo o un hermano, usamos diversas expresiones como qué húbole, qué onda, qué tranza. Y en los estados fronterizos decimos qué show. Bueno, los mexicanos mencionamos a Dios en nuestro himno nacional, diciendo que nuestro destino por el dedo de Dios se escribió. Y tenemos en nuestro escudo nacional un águila devorando a una serpiente. Seguimos siendo un país con énfasis en la familia, un país de industria y de lucha. Este es un mensaje para Radio Vida desde México. ¡Saludos!

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1: Nos encontramos en la mitad de una serie acerca de la Pascua. Aunque esta es una celebración llena de júbilo para los judíos, tomamos sus indicaciones dietéticas de forma muy seria. En Éxodo capítulo 12 leemos, «Durante 7 días comerán pan sin levadura, de modo que deben retirar de sus casas la levadura el primer día». Todo el que coma algo con levadura desde el día primero hasta el séptimo será eliminado de Israel. Esas instrucciones son específicas y serias. Usted podrá recordar que los israelitas estaban en tal apuro para marcharse de Egipto que no tuvieron tiempo de hornear pan. El resultado fue la matzá, una mezcla de agua y trigo parecida a una galleta, sin levadura y el único producto hecho de granos permitido durante la Pascua. De hecho, la Pascua es generalmente conocida como el Festival del Pan sin Levadura. Dado que los judíos no podemos siquiera poseer levadura durante este tiempo, limpiamos la casa antes de que la Pascua comience y botamos cualquier producto con levadura. Todos los alimentos deben también obtener la aprobación rabínica. Estas prácticas pueden parecer estrictas, pero para nosotros los judíos, el cumplimiento de los mandamientos de Dios fluye naturalmente de nuestro amor por Dios y de nuestra fuerte conexión con la historia judía. La obediencia a Dios siempre ha sido una forma de demostrar nuestro amor por Él.
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2: Y quiero empezar donde me quedé la semana anterior. El mensaje de hoy se llama Memoria Imborrable. No hay manera de borrar la memoria de Dios. Lo que tenemos que aprender es a conocer qué es lo que Dios guarda en su memoria y lo que Dios no guarda en su memoria. ¿Me estoy explicando? A veces ustedes, como les decía, en su dispositivo móvil le dicen a su familia, mira, le dice, y la foto aquella, ay, la borré. Ay, no la hubieras borrado. Y nosotros tenemos que comprender que hay cosas que Dios literalmente borra de su memoria y hay cosas que conserva en su memoria. Y eso es bueno para nosotros, para poder saber qué recuerda de nosotros y qué no recuerda. Ya los vamos a ver. Entonces Dios, les decía yo, tiene como sus dispositivos donde guarda algo. Dios tiene suficiente memoria para no tener que escribir nada en ningún lugar. Pero yo les explicaba varias cosas de respecto a estos dispositivos que el Señor tiene. En Lucas capítulo 10 verso 20, voy a ir rápido, eso es un pequeño resumen. Dice: pero no os regocijéis de que los espíritus se os sujetan, sino regocijaos de que vuestros nombres están escritos en los cielos. Pon la pantalla, por favor. ¿Qué es lo que pasa en los cielos cuando recibimos a Jesús? Ahí déjalo. ¿Cuántos ya recibieron a Jesús como Señor y Salvador? Entonces tu nombre está en los. ¿Listos? Bueno, levanta tus manos. Quiero que a la cuenta de tres todo el mundo grite su nombre. Porque si crees es, mira, espérame. A las tres quiero que todos griten su nombre con las manos en alto, porque tu nombre está escrito en los cielos. Todas las manos arriba, vamos a hablar. ¿Listos? Fuerte. Una, dos, tres. Tu nombre está escrito en los. O sea, si nosotros pudiéramos abrir nuestros ojos espirituales, veríamos en el cielo puesto nuestro nombre. Por ahí es tuyo. Por feo que esté tu nombre, Dios lo escribe. Segunda, en Malaquías capítulo 3 verso 16 dice: entonces los que temían a Jehová hablaron cada uno a su compañero, y Jehová escuchó y oyó, y fue escrito libro de memoria delante de él para los que temen a Jehová y para los que piensan en su nombre. Malaquías hablaba de aquellos que daban, ofrendaban o diezmaban por amor a su nombre.

Y suena muy bien. Tú sabes que el sonido más hermoso, la palabra más hermosa que uno puede escuchar es su nombre propio. ¿Sí? Tal vez para otro dice, ¿cómo te fueron a poner ese? Sí, pues el mío. ¿Verdad? La vez pasada entré yo a una peluquería y me saluda un señor y me dice, siéntese Carlos Luna. Me dijo, ay, gracias. Le dije, es el número 32 que conozco con el mismo nombre, me dijo. O sea, yo sé que Carlos es un poco común, va. Carlos Luna, dije, pero 32 solo en la peluquería, pues, o sea, estoy mal. Pero cuando uno oye su nombre, yo quiero que sepas que dice la escritura que una estrella le cuenta a otra estrella la gloria de los cielos. Y en medio de esa gloria aparece tu nombre. Y hay un libro, no sé dónde lo tendrá Dios, pero dice la escritura que existe. Y la tercera cosa es que Dios hace lo siguiente, que me impresiona. En Isaías 49, verso 14 en adelante dice, en una de las versiones dice, la traducción al lenguaje actual, el pueblo de Jerusalén decía, Dios me abandonó, mi Dios se olvidó de mí. ¿Cuántos han sentido que alguien se olvida de ustedes? Bueno, ¿verdad? Nos pasa. Dice, Dios me abandonó, mi Dios se olvidó de mí, pero Dios respondió, Jerusalén, ¿acaso puede una madre olvidar o dejar de amar a su hijo? Y aunque ella olvidara, yo no me olvidaré de ti. Pero mira lo que dice la versión 1960 de Reina Valera. Acá en el verso 16, he aquí en el verso 16, no, perdón, 15. Si olvidará la mujer de lo que dio a luz para dejar de compadecerse del hijo de su vientre, aunque olvide ella, yo nunca me olvidaré de ti. He aquí que en las palmas de las manos te tengo esculpida, delante de mí están siempre tus muros. El significado de la palabra esculpida es, en el original es escrito, grabado, retratado, impreso. Mira este otro video. Esto es lo que pasa. Levanta tus manos y a la cuenta de tres, ¿qué? Tu nombre, una, dos y tres. Ahora quiero que notes algo. Tengo un cincel acá. Si vamos a hablar en la versión donde dice tatuado o impreso o escrito, esculpido, quiere decir que aunque sea un tatuaje, fue un tatuaje esculpido. No sé si me estoy explicando. Y él dejó que en sus manos lo urdes. Amén. Pero Ricardo dice, eso pasa porque ella siempre me está a mí. Yo no sé si podés comprender el amor de Dios que deja que esto le pase a sus manos. Pero en sus manos está tu nombre. Y por eso dice la Biblia que nada nos puede arrebatar de su mano. Hemos comprendido mal el arrebatar. Creemos que arrebatar es que Dios te tiene así y nadie te puede arrebatar de su mano. Entonces Dios tendría que tener la mano cerrada siempre. No, nadie te puede arrebatar de su mano porque estás esculpido en ella. Habría que cortarle la mano a Dios para ser arrebatado de su mano, y eso es imposible. Dios te lleva grabado en sus manos. Y tengo esta, creo yo, no sé, esta revelación, que entonces todo lo que Dios hace con sus manos lleva tu nombre escrito en ellas. Lo que Dios hace, lo hace por amor a nosotros. Por eso está escrito que nada, ni nadie, ni lo alto, ni lo profundo, ni lo presente, ni lo porvenir, ni ángeles, ni principados, ni ninguna otra cosa creada nos podrá separar del amor de Dios que es en Cristo Jesús. Ahora les quiero mostrar esto. La misma familia que me mandó, la misma familia que me mandó el regalo de Casa de Dios y su mano, me mandó.

0: Oeste. Regalo, ¿no crees? Este es un ejemplo de lo que estoy diciendo. No hay manera de arrebatarlo. Me estoy explicando, no puedes arrebatar, no te pueden arrebatar. Amén. Una última vez, tus manos arriba y di fuerte a las tres tu nombre. Una, dos, tres. Gloria a Dios. Dale un aplauso al Señor que te lleva en sus manos. Nadie nos puede arrebatar de sus manos. La palabra arrebatar significa arrancar, tomar y separar, tomar por la fuerza algo. Es imposible. Él ya te tiene esculpido allí y de ahí no te sales, ni nadie te saca. Ahora, tenemos que comprender algunas cosas. Entro al tema de hoy. Que hay algunas cosas que se ponen en el olvido. Como por ejemplo, ¿dónde dejaste algo en tu casa? Se te olvida, ¿no? ¿Y dónde está? ¿Y dónde lo dejé? Salmo 88, 11, verso 11 y 12 dice: ¿será contada en el sepulcro tu misericordia y tu verdad en el Abadón o en la muerte? ¿Serán reconocidas en las tinieblas tus maravillas? Ojo lo que sigue. Y tu justicia en la tierra del olvido. La tierra del olvido. Dice: ¿será reconocido? ¿Será recordado tu nombre y tu justicia en la tierra del olvido? Dios no olvida. Los que olvidamos somos nosotros. Y por eso es importante constantemente recordarnos, traer a nuestra memoria las bendiciones que Dios nos ha dado, lo que ha hecho por nosotros. Déjame decirte que solo la gratitud conserva una buena memoria, y solo la buena memoria mantiene la gratitud. Hacer cosas que hagan que nosotros no olvidemos la bondad de Dios y su justicia en la tierra del olvido. ¿Cómo así la tierra del olvido? ¿Te recuerdas cuando dice Deuteronomio? ¿Ah? Dice: nada más ten en cuenta, dice, de no olvidarte que fue Dios el que te bendijo cuando estés lleno de bendiciones. Quiere decir que hay un momento que puedes estar tan lleno de bendiciones que entras en la tierra del olvido. Y ahí en esa tierra del olvido ya no recordamos lo que Dios hizo por nosotros o lo que Dios ha hecho por nosotros y por nuestra familia. Es importante estar recordando constantemente y actuar en base a ese recuerdo. La gratitud, el buen recuerdo, la buena memoria, eso va de la mano. Dice el verso, el Eclesiastés capítulo 9, verso 4. Hay una esperanza para todo aquel que está entre los vivos, porque mejor es perro vivo que león muerto. ¿Cuántos dicen amén? Claro. Porque los que viven saben que han de morir, pero los muertos nada saben, ni tienen más paga, porque su memoria es puesta en el olvido. O sea, aunque nosotros nos esforcemos por ser lo mejor y hacer lo mejor, llega un momento en que seremos puestos en el olvido. No sé si me estoy explicando. Dice la escritura en el capítulo 8 de Eclesiastés, verso 10: asimismo he visto a los inicuos sepultados con honra, mas los que frecuentaban el lugar santo, dice, fueron luego puestos en olvido en la ciudad donde habían actuado con rectitud. Esto también es vanidad o en vano. Por cuanto no se ejecuta luego sentencia sobre la mala obra, el corazón de los hijos de los hombres está en ellos dispuesto para hacer el mal. Es irónico, o no se entiende, que como personas haciendo iniquidad, que es un poco más allá del pecado, son sepultados con honor, y personas que hicieron lo correcto sí son sepultadas pasando al olvido en la misma ciudad donde fueron de bendición. O sea que nada garantiza que alguien se acuerde de nosotros. Nada. Pero Dios nos tiene grabado en su mano. Pero Dios escribió nuestro nombre en el cielo. Pero Dios escribió un libro de memoria. O sea, sin importar si alguien se acuerda o no de ti, lo que cuenta es que Dios jamás se olvidará de ti. Siempre te tendrá en su mente, en su recuerdo. Existirás para siempre. Hay cosas sin sentidos. En el verso 14, Eclesiastés 8, dice: hay vanidad que se hace sobre la tierra. En la versión 1960, que hay justos a quienes sucede como que hicieran obras de impíos. ¿A cuánto les ha pasado así? Dice: yo haciendo el bien y miren qué garrotea. Dice: y hay impíos a quienes acontece como que hicieran obras de justos. Digo que esto también es vanidad. En la versión Dios habla hoy, dice: y así se da en este mundo el caso sin sentido. Sin sentido de hombres que sufren como si fueran malos, y de hombres malos que gozan como que si fueran buenos. Yo digo que tampoco esto tiene que sentido. Conforme pasa el tiempo, vamos siendo olvidados. Por ejemplo, ¿tú te sabes el nombre de tus bisabuelos? Y de ahí venís. Yujo. Bueno, son parte de tu familia, existieron, fueron de bendición, engendraron a tus abuelos, que solo dos generaciones, ellos a tus padres, y ya fueron puestos ¿en dónde? ¿En dónde? En el olvido. Deportistas famosos, medallistas, laureles, buenas obras. Va a llegar un momento en este planeta en que gente de las nuevas generaciones no sabrán quién ha sido la Madre Teresa. No importa cuánto bien ha hecho, todos pasamos al olvido en algún momento. Generación como la mía, sabemos quién es Billy Graham. Otros no saben quién es Billy Graham. Para algunos pronto va a pasar al olvido. ¿Quién es Spurgeon? ¿Quién es Moody? Quedaron en el olvido. O sea, si tratamos de hacer lo mejor posible por perpetuarnos en la mente de los individuos, eso es vanidad, porque es en vano. Algunos lo recordamos porque aparecen en los museos, porque les hicieron una estatua, ¿ah?, para que cuando alguien vaya pregunte y ese quién era o quién fue, y se cuente una historia. Pero de lo contrario, ¿eso pasa qué? Al olvido. Pero ojo, deportistas, Billy Graham, todos los que hicieron algo, les hicieron un monumento, están en un museo, entonces se recuerda. Pero Dios no solo dice te llevo en mi mente, te dice te llevo en mis manos, te pongo en el cielo y te escribo en un libro. Aquella mujer que derramó el alabastro de perfume de mucho precio sobre Jesús, Jesús dijo: donde quiera que el evangelio se predique en todo el mundo, se hablará de lo que ella hizo para memoria de ella. Fue una orden de Jesús hablar de esta mujer que derramó un alabastro de perfume de mucho precio, que lo ungió anticipadamente para la sepultura. No dijo donde quiera que el evangelio se predique, recuerden que Pedro caminó sobre el agua, recuerden que Juan se recostó sobre mi pecho. Él dijo: donde quiera que vayan, van a hablar de esta mujer, dijo, y van a recordar lo que ella hizo. Y en ese mismo momento había gente criticándola, juzgándola por lo que había hecho. Yuhu. Aquello por lo que te critican y te juzgan, quizás sea por lo que Dios te recuerde. Amén. Dios recuerda tus obras. Hebreos 6:10 dice: porque Dios no es injusto para olvidar vuestra obra y el trabajo de amor que habéis mostrado hacia su nombre, habiendo servido a los santos y sirviéndoles aún. A veces tenemos tanta hambre de reconocimiento que lo único que estamos evidenciando es que nuestro ego está creciendo cada día más. y que hemos dejado de hacer las cosas por la razón correcta. Recuérdense, servir no es de sirvientes, servir es de señores. Servir es un honor, no importa qué digan, cómo te presionen, si te juzgan, si caen mal, si te caen mal, sigue sirviendo. Porque la prueba del servicio viene cuando no te dan lo que esperabas que ibas a tener. Y tú dices, bueno, tengo que seguir mi camino sirviendo, sin importar el reconocimiento. Pero este mundo fue diseñado por los hombres para que el reconocimiento sea un alimento que puede convertirse en el veneno más grande que tenemos. No todo lo que comemos es bueno. Eso perjudica el alma. Él no es injusto para olvidar tu obra. ¿No te basta eso? ¿No nos basta saber que a Dios no se le olvida lo que hacemos y cómo servimos? Eso es suficiente alimento, no para el ego, para el espíritu. Por lo tanto, vas a servir, no importa qué pase, no te reconozcan, no te manden una carta, no estás en el grupito de WhatsApp. ¡Ay, se les olvidó mi nombre! Pero está escrito en las manos de Dios el tuyo. A ver, levanta las manos y a las tres di tu nombre de nuevo. Una, dos, tres, ya. Él recuerda ese nombre. Dice la palabra: no hay quien abra y cierre las puertas de su casa que no tenga su recompensa. Abrir y cerrar una puerta tiene recompensa. Jeremías 55. Y es por eso que debemos hacer lo que sigue acá. Preguntarán por el camino de Sión, hacia dónde volverán sus rostros, diciendo: venid y juntémonos a Jehová. ¿Cuántos se juntaron con Dios a través de Jesús? Dice: juntémonos a Jehová con pacto eterno que jamás se ponga. A ver, leamos. Que jamás se ponga ¿dónde? El pacto eterno que tenemos con Dios jamás se pondrá en el olvido. Tú sabes que a veces nosotros mismos olvidamos las promesas de Dios. Y cuando estamos en medio de una circunstancia, como que la memoria se reactiva y dice: recordate, hombre, Dios es bueno, Dios lo hizo una vez, Dios lo volverá a hacer. Ah, él ha dicho que por un camino vendrán contra ti, por siete huirán delante de ti. Él ha dicho que 1,000 caerán a tu lado, 10,000 a tu diestra, pero a ti no te tocarán. Y empiezan las promesas a venir, la memoria se refresca. Ah, cuando estás en un problema económico, recuérdate que Él juró bendecirte con abundancia y multiplicarte. Tienes que traer a la memoria todas sus promesas. Eso a Dios le agrada, porque lo estás honrando al pensar así, que Él no sabe fallar, no sabe cómo se hace eso. Hebreos, Deuteronomio 4:31 dice así: porque Dios misericordioso es Jehová tu Dios. Ojo, ¿lo podemos leer fuerte en las pantallas? Sigamos. No te dejará ni te destruirá. Dilo. Ni se olvidará del pacto que les juró a tus padres. Di conmigo: Dios jura y no olvida. Perdón. Dios está bajo juramento. ¿Violaría Dios su juramento? ¿Quedaría mal ante la corte? No sé si me estoy explicando esta mañana. El pacto que juró y no lo olvida. Estamos juntos con Dios en un pacto que Él no pone en el olvido. Hebreos capítulo 6, verso 13 al 14 dice: porque cuando Dios hizo la promesa a Abraham, no pudiendo jurar por otro mayor, juró por sí mismo diciendo: de cierto te bendeciré con abundancia y te multiplicaré grandemente. Bajo ese juramento estás tú. Salmo capítulo 20, Él hace memoria de lo bueno. Salmo 20 del 1 al 4, pongan atención a esto, porque esto es un bombazo. Jehová te oiga en el día de conflicto. El nombre del Dios de Jacob te defienda. te envíe ayuda desde el santuario y desde Sion te sostenga. Haga memoria de todas tus ofrendas y acepte tu holocausto. Te dé conforme el deseo de tu corazón y cumpla todo tu consejo. Ponga atención ahora. Él oye, defiende, ayuda, sostiene, recuerda, acepta, da y cumple. Son 8 verbos en tan pocas palabras. Por Dios santo. 8 verbos en tan pocas palabras. Te lo voy a recordar. Él oye, defiende, ayuda, sostiene, recuerda, acepta, da y cumple. ¿Qué tú más puedes pedir de Dios? Te oye, te defiende, te ayuda, te sostiene, te da, recuerda, te cumple. Con esos 4 versos podrías vivir el resto de tu vida. Cualquier duda que tengas del amor de Dios se resuelve en estos versos. Mira eso. A ver, todos lean eso, fuerte. Él oye, defiende, ayuda, sostiene, recuerda, acepta, da y cumple. Dale un fuerte aplauso a tu papá. Dios olvida lo malo y recuerda lo bueno. En Isaías capítulo 43 verso 25, les recomiendo que lean desde el 19 en su casa, por el tiempo voy a ir directo. Dice: Yo soy el que borro tus rebeliones por amor de mí mismo. Ponga atención a esto. Yo soy el que borro, en algún lugar están escritas. Yo borro tus rebeliones por amor a mí mismo. Cuando yo leí esto dije, se supone que él debería borrar, sí, mis rebeliones por amor a mí. Y él dice no. Voy a ser un poco más claro. Te amo, oh Jacob, te amo. Pero voy a borrar tus rebeliones por amor a mí mismo, dice. Y digo, Señor, ¿por qué es por amor a ti que borras mi rebelión? Porque borrando mi rebelión puedo estar contigo. Él borra tu rebelión porque Él quiere estar contigo. Dice, ¿sabes qué? Voy a hacer a un lado la rebelión porque así me puedo acercar a ti. Cuando tú perdonas el pecado de alguien más, puede ser por amor a él o por amor a ti que quieres estar con él. A veces la razón por la cual me ha tocado perdonar a alguien no es por amor a la persona, sino por amor a mí, porque lo necesito, lo quiero. Quiero que esté cerca. El pasaje es hermoso. No es por amor a ti este verso. En este verso él revela que él también perdona por amor a él. Si no te perdono, difícilmente me acerco. Pero si te perdono, me acerco y me agrada estar cerca de ti, dice el Señor. Mira. Y no me acordaré de tus pecados. Cuando yo estoy leyendo Hebreos 11 y leo los nombres de personas ahí con serias faltas y serios pecados, cuando yo me encuentro a David allí, cuando me encuentro a Sansón ahí, cuando me encuentro a Rahab ahí, yo vengo y me enfado leyéndolo. Usted sabe esa raíz a veces de legalismo que carga uno, ¿no? O de demasiada justicia, qué sé yo. Me enfadé, hablé con Dios y le dije, Señor, ¿y qué hace David aquí? Y se dice, ¿por qué no? ¿Y qué hace Sansón aquí? ¿Y por qué no? Y yo le digo, Señor, por todo lo que hicieron. Y dice, ¿qué hicieron? Pues mira a Sansón con Dalila. Mira a David lo que hizo con Betsabé. Mira, y empiezo a tirarle todos los pecados de los hombres que están ahí. Y él me dijo, ¿dónde aprendiste, me dijo él, de los pecados de todos ellos? ¿En el Nuevo Testamento o en el Antiguo? En el antiguo, le dije.
1: Ok.
0: ¿Y no aprendiste también en el antiguo que yo me olvidé de sus pecados? Yo no puedo inspirar, me dijo, al escritor a que escriba algo de lo cual yo no me acuerdo. Y después me dijo, ¿me lo vas a recordar tú a mí? Me dijo, ¿me vas a recordar a mí lo que yo perdoné? Me tiré a llorar. Dije, Señor, no había entendido tu gracia. Yo sé de los defectos de David por la historia que se cuenta, pero en el Nuevo Testamento lo que aparece de David es que era un hombre conforme el deseo de su corazón, que haría todo lo que él manda. Eso es lo que aparece de él hoy. Porque si él lo borró y se olvidó, ¿cómo lo puede conversar? Si lo conversa, es porque no lo olvidó. Si lo escribe, es porque no lo borró. Por cuanto lo borró y lo olvidó, no lo inspiró a ser escrito de nuevo. Y ojo lo que sigue. ¿Ah? Tus pecados fueron borrados. Tu culpa fue quitada. La sangre del Cordero te limpió. Y tu nombre está escrito en los. No tus pecados. Tu nombre. Punto. Y dice la escritura acá en Hebreos 11:32. ¿Y qué más digo? Porque el tiempo me faltaría contando o recordando. ¿Puedo decir recordando en lugar de contando? Claro. Recordando de Gedeón, de Barak, de Sansón, ahí fue donde me enojé. De Jefté, de David, así como de Samuel y de los profetas, que por fe conquistaron reinos, hicieron justicia, alcanzaron promesas, taparon bocas de leones, apagaron fuegos impetuosos, evitaron filo de espada, sacaron fuerza de debilidad, se hicieron fuertes en batallas, pusieron en fuga ejércitos extranjeros. Las mujeres recibieron sus muertos mediante resurrección, mas otros fueron atormentados, no aceptando el rescate a fin de obtener mejor resurrección. Otros experimentaron vituperios y azotes, y a más de esto, prisiones y cárceles. Fueron apedreados, aserrados, puestos a prueba, muertos a filo de espada, anduvieron de acá para allá, cubiertos de pieles de ovejas y de cabras, pobres, angustiados, maltratados, de los cuales el mundo no era digno. Esto es lo que Dios piensa de esos hombres, y esto es lo que Él recuerda, y lo que al final dejó escrito. Escrito está. Y todos estos, dice, aunque alcanzaron buen testimonio. ¿Qué alcanzaron? A ver, ¿qué alcanzaron? ¿Qué es lo que te quiero decir hoy? Para cerrar es, Dios no recuerda tus faltas. Dios recuerda tus victorias. Dios no registra tus fracasos. Dios registra tu batalla ganada. Y eso es lo que deja escrito. Yo quiero que te vayas hoy de acá sabiendo que de todo lo malo que hemos hecho, no hay nada escrito ya. Y que Dios sigue escribiendo lo bueno que has hecho. Y aunque, dice, aquellos que en una ciudad hicieron lo correcto fueron puestos en el olvido, Dios no ha puesto en el olvido la obra de ninguno de ustedes, sino que han sido bendecidos por Él. No hay mayor bendición que saber que quedó escrito. No te atormentes por tu pasado. Delante de Dios ni siquiera existe. Y me dice Él, ¿cómo puedo inspirar a escribir lo que está escrito que ya me olvidé y lo borré? Que lo que quiero decir es, Dios no guarda todo en la memoria. Dios también borra cosas de la memoria. Y al final tu file está lleno de tus victorias de fe en su memoria. Lo demás, no sé qué le pasó, pero no está el archivo. Se desapareció. para la gloria de Dios. Levanta tus manos. A las tres tu nombre. Amén. Una, dos, tres. ¡Sí!

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2: Hola mi gente, ¿cómo están? Dios les bendiga a cada uno de ustedes ahí que nos están escuchando por Radio Vida. Desde Ecuador, Guayaquil, Ecuador, les saluda su amigo y su pastor Josué Vera. Y aquí tengo algunas palabritas que nosotros decimos aquí, a ver qué tal les suena. Por ejemplo, tenemos lo que dicen choro. Choro le decimos a los que son ladrones, a la gente que roba. Tenemos guambra, se le dice a los niños. Tenemos, por ejemplo, cacho, se le dice a un chiste que alguien pueda hacer. Sorocho, se le dice a lo malestar o enfermedad de la gente en la altura, que le da, le coge la altura, le decimos sorocho. Tenemos pipón, a la gente que tiene una barriga muy pronunciada. Hueca, un lugar donde venden ricas comidas, tal vez no lujoso, pero que son deliciosos. Todas estas palabras y mucho más encontramos aquí en Ecuador, que cada persona la puede decir y en otros países puede sonar diferente. Pero lo único que nos une, creo yo, a todas las naciones es el amor que hay en Cristo Jesús. Así que a cada uno de los que escuchan en Radio Vida, déjame decirte que no hay mejor lenguaje que ese lenguaje del amor. Aquel lenguaje que solamente Dios nos pudo enseñar a través de su palabra. Bendigo sus vidas y les vuelvo a decir que Dios les bendiga en gran manera. Bendiciones, saluditos de la rica y hermosa República del Ecuador.

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10: Orando la antorcha encendida de la República de Perú, en el nombre de Jesús, a través de la cadena Radio Vida. Señor amado, gracias por la vida. Padre amado, en esta mañana levanto mi voz en oración. Padre amado, por los niños, tu palabra dice que los niños son tuyos. Por eso vengo ante ti para orar por los niños del mundo y los niños de la iglesia. Padre amado, derrama bendiciones sobre sus pequeñas vidas, que ellos crezcan en tamaño y en sabiduría, que siempre estén ellos el respeto hacia ti, orando la antorcha encendida de la República de Perú. Señor, cubre a los niños con tu manto, cúbrelos de todo peligro. Señor Jesús, cúbrelos con tu sangre preciosa, aun a los niños por nacer, que nazcan con la bendición de Dios en sus vidas, que sean instrumentos para gloria de tu nombre. Señor amado, guárdalos de todo peligro, guárdalos de cualquier ataque, guárdalos, Señor, de todo tipo de abuso. Concédeles la salud y que tu Espíritu Santo guíe sus pasos para que tu propósito sea cumplido en sus vidas. En el nombre de Jesús, oro la antorcha encendida de la República de Perú. En el nombre de Jesús, a través de la cadena Radio Vida. Amén.

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2: ¿Cuándo es cuando podemos ver una luz? No es hasta que el interruptor se ha encendido. La Biblia es muy parecida a una linterna. A menos que se encienda la linterna, no se va a ver la luz. Lo mismo sucede con la Biblia. A menos que el interruptor esté encendido, no vamos a ver la luz que tiene que ofrecer. Este interruptor se llama el nuevo nacimiento. Encendemos el interruptor cuando cambiamos el servirnos a nosotros mismos por servir a Dios. Prendemos este interruptor cuando comprometemos nuestras vidas a Cristo y morimos a nosotros mismos. Es entonces cuando la Biblia va a iluminar todo nuestro mundo. ¿Y tú ya has visto esa luz? ¿Has experimentado esta conexión?
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a sentir la mano poderosa de Dios en mi vida. De repente el pastor se acerca, coloca su mano sobre mi hombro y comencé a sentir que no era la mano de él. Era la mano de Dios que me abrazaba, me consolaba, me sanaba, me fortalecía. Le pido a Dios que usted pueda sentir lo mismo en este instante, como la mano de Dios se mueve.

Queremos escuchar, escucharte hablarnos. Queremos saber tu corazón, oh Dios. Queremos ver con tus ojos, oh Dios. Señor, te buscamos en esta noche.

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A ti te exaltamos, Señor. A ti sea todo el honor, toda la gloria. Aleluya.

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¿Sabes qué? La razón de mi vida es Jesús. Y ese es el deseo de mi corazón, es que sea el tuyo también. Y si tú necesitas a Dios en esta noche, mira, Dios no está metido en una iglesia. Dios no está metido en ninguna religión. Ni Jesús vino a morir por unos o por otros. Vino a morir por cada uno de nosotros. ¿Por qué no cantamos juntos esto? El coro de esta canción, ¿qué te parece?

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2: Yo pienso que a veces sí dudamos de Dios, pero más que dudar de Dios, dudamos de nosotros mismos. Así que hablaremos de la duda propia. Y lo que quiero decir con eso es que no dudamos que Dios pueda hacerlo, sino que dudamos, ¿lo hará por mí? Yo no dudo que lo pueda hacer por usted, pero lo hará por mí. Así que en Santiago, capítulo 1, la Biblia nos enseña, comenzando en el verso 5, y él ya estaba hablando de las pruebas y tribulaciones y problemas, pero luego básicamente dice que cuando uno, aun cuando tiene problemas con algo, aun si no lo merece, puede ir a Dios y puede pedirle con confianza que le ayude y él le ayudará. Y amo esto en la Biblia Amplificada, sin reproche ni buscando sus faltas. En otras palabras, no dice, te voy a ayudar, pero hiciste esto y lo otro. Bueno, te ayudaré, pero déjame recordarte lo que has hecho. Es lo que es reprochar. Y Dios no es así. A veces somos así como padres. Los hijos se meten en un problema, vienen, necesitan que mamá o papá les ayude. Sí, te ayudo, pero no se te olvide. Asegúrate que sepas lo maravilloso que soy en ayudarte, porque realmente no mereces mi ayuda. Pero ¿no se alegra que el Padre Celestial no es así? Él nos ayuda sin reproche y sin buscarnos faltas. Ahora, no quiere decir que no nos corrija. Y no significa que Él no trate con nuestras tonterías y necedades. Pero cuando usted está en un problema, Dios siempre le va a ayudar. Así que aun cuando no haya sido bueno y no merezca su ayuda, aun así debe ir confiadamente al trono y pedirle a Dios que se involucre en su situación y le ayude. Ahora, la palabra duda se define en el diccionario griego, que fue el lenguaje original en que esto se enseñó, significa el estar sin camino. Y nunca estamos sin camino, porque Jesús es el camino. Así que, cuando oiga esa frase, no hay forma, no hay camino. No hay camino para entrarle a esto. Es el momento en que debe abrir la boca y decir, Jesús es el camino. Así que sí hay un camino. Quizás no sé cuál es, pero Él sabe. El estar sin recursos. Esta parte siguiente de la definición, honestamente, tuve que pensar en ella por un tiempo. Finalmente oré y dije, Dios, ¿qué significa? Parte de la definición de la palabra dudar significa estar avergonzado. ¿Y sabe a lo que pienso que se refiere eso? Pienso que una de las razones por las que titubeamos y por las que pensamos, bueno, sí, voy a hacer esto. Bueno, no lo voy a hacer. Bueno, sí, lo voy a hacer. Bueno, no lo voy a hacer. Pienso que hay una parte nuestra que se preocupa de que si estamos equivocados y Dios no nos ayuda, que seremos avergonzados. Cuando tengamos que enfrentar a otros y decirles que no lo logramos. Y no pienso que debemos ser así. El tener duda, estar perplejo, estar perdido. La duda también significa pararse en dos caminos o que todas las cosas estén en el aire. Y cuando tiene una relación con Dios, las cosas nunca, ni nunca estarán en el aire. Ahora, hablemos de la duda propia. Primeramente, la Biblia dice en Efesios 3:12, una de mis escrituras favoritas, que por nuestra fe en Jesús, ahora podemos atrevernos. Digan todos, atrévanse. Y esa palabra se usa mucho, es usada en Efesios 3:20. Dios puede hacer extremada y abundantemente por encima de lo que jamás podemos atrevernos a esperar, pedir o pensar. Y Dios no quiere que tenga una fe pequeña. Él quiere que tenga una fe grande. Y quiere que le pida a Él y le crea por cosas que su mente no puede creer. ¿Verdad? Mire, un día estaba orando hace muchos años atrás y sentí que debía orar una oración que sonaba tonta. Pero iba a atreverme a hacerlo, así que oré, Dios, yo oro que llegue el tiempo cuando tú me dejes ayudarle a cada persona en el planeta. Ahora, mire, enseguida yo escuché al diablo decirme, ¿quién crees que eres? Vea, si realmente da un paso de fe y se atreve con audacia en su fe a creer, inmediatamente el enemigo dirá, ¿quién crees que eres? Y luego le recordará todas las cosas que hace mal. ¿Y sabe qué? No pienso que hayamos alcanzado a todo el planeta, pero vamos avanzando. ¿Amén? Y yo prefiero creer por muchas cosas y recibir una parte que creer por poco y recibirlo todo. Así que, ¿por qué no sigue atreviéndose? Atrevámonos a tener valentía, coraje y confianza de un acceso libre. Amo lo que dice la Amplificada, el acudir a Dios sin reservas. Había una mujer que me estaba ayudando en una tienda una vez. Ella y yo comenzamos a hablar y me di cuenta que era cristiana. Y yo le hice unas preguntas y pienso que a veces, aún en conversaciones que tenemos con personas, les hacemos preguntas y no sabemos si somos guiados por Dios. Porque las preguntas que le hice le llevaron a ella a contarme algo que yo después pude ayudarle con eso y creo que tal vez fue algo que cambió su vida. Y le pregunté de esta tienda, le dije, ¿reciben una comisión? Dijo, no, no recibimos comisión, sino salario. Pero dijo, pero sí tenemos cuotas que hay que lograr. Y si no las logramos, podemos perder el trabajo. Así que me dijo, ¿sabe? Cuando no hay muchos clientes, se hace duro. Y le dije, ¿acaso oras y le pides a Dios que te envíe clientes? Oras y le pides a Dios que te dé favor con la gente que están en la tienda para que, aunque no entiendan por qué, prefieran que tú les ayudes más que otro. Y esa me miró con una incredulidad increíble. Y mire, ella había sido cristiana por más de 30 años, pero no era parte de una iglesia que le enseñara a ser audaz y agresiva en la fe. Así que me miró y me dijo, bueno, ¿está bien pedirle a Dios algo así? Y yo le dije, le puedes pedir a Dios lo que quieras. Lo peor que puede pasar es que no lo recibas. Amén. Mire, si yo necesitara clientes para lograr mi cuota, de acuerdo a lo que me han enseñado, nunca se me hubiera ocurrido no pedirle a Dios que me diera favor y me los enviara. ¿Por qué me quedaría ahí parada viendo que un incrédulo les ayudara? Si yo le creo a Dios, tráemelos a mí. Haz que yo me vea bien. Están conmigo. Pero vea, no vamos a hacer eso si nos vemos a nosotros mismos y que por nuestros errores no nos atrevemos a esperar que Dios haga ese tipo de cosas por nosotros. Están conmigo hoy. Están recibiendo algo de este mensaje. Un poquito. Bueno, bueno. Ahora, mire, oiga, yo sé. Lo que la fe puede hacer. Porque le digo, y mire, lo digo sinceramente, y no me estoy denigrando, pero yo no estoy calificada para hacer lo que estoy haciendo. Mire, realmente no lo estoy. Y hubo muchas personas que se sintieron felices en decírmelo. Pero el punto es que lo que sea que usted no es, Dios sí lo es. Y amo en el libro de Josué, cuando Dios llamó a Josué para tomar el lugar de Moisés, y eso tuvo que ser aterrador. Él le dijo, yo estaré contigo así como estuve con Moisés. Él no le dijo, ve a ser como Moisés. Le dijo, yo estaré contigo así como estuve con Moisés. Moisés tuvo debilidades que Dios llenó. Josué tenía debilidades y Dios las suplió. Es que yo era la menos probable a quien Dios le pidiera hacerlo, pero de alguna forma, de algún modo, Dios me dio ese don de fe y mire, yo ni le puedo decir por qué le creí, pero le creí a Dios y no pude soltarlo. Así que aquí estamos hoy. Amén. De tener 25 personas en el piso de mi sala por 5 años, a tener el privilegio de hacer lo que hago hoy, quiero animarle a que deje de dudar de sí mismo. Porque Dios no hace grandes cosas porque usted sea grande. Él las hace porque Él es grande. Y muestra más de su grandeza cuando las hace a través de personas de quienes el mundo piensa, ¿ese? Quiero que la gente vea y diga, bueno, tiene que ser Dios. Porque ciertamente te conocemos a ti. ¿Verdad? Sería buenísimo el testimonio de aquella mujer si todas sus clientes

tiempo. Y dijo, yo te conocí. Y déjame decirle, cuando Dios le dice que le conoce, le conoce. Y mire cómo ninguna otra persona le conoce. Miren, el Salmo dice que cada palabra en nuestra lengua que aún no hemos hablado, Dios ya la conoce. Ya las conoce. Él ya sabe cada tontería que voy a cometer el resto de mi vida y aún así me usa. Y Él sabe todas mis boberías. Mire, no hay por qué prometerle a Dios perfección. No va a funcionar. Yo me quedaba acostada en la cama y hacía planes para tener un día santo. Y duraba hasta que ponía los pies en el piso y otro humano se despertaba. Mire, puedo ser buena cuando no hay gente alrededor. Cuando llega la gente es duro. ¿Están conmigo? Antes de formarte en el vientre te conocí y aprobé de ti como mi instrumento escogido. Antes de nacer te separé. Y hago énfasis y digo, has sido apartado para algo. Y te señalé como profeta a las naciones. Y lo primero que Jeremías dijo fue, ay, Dios mío, aquí no puedo hablar. Soy solo un joven. Soy muy joven, soy muy viejo. Soy una mujer, no tengo educación, no hay nadie que me ayude. No tengo dinero. La madre Teresa dijo, si tienes 3 centavos y a Dios, puedes hacerlo todo. Amén. Pero el Señor me dijo, verso 7, no digas, soy solo un joven. Quizás Dios solo quiere decirle a usted, tienes que dejar de decir las cosas que has estado diciendo. Y lo peor que cualquiera de nosotros puede hacer es decir cosas degradantes de nosotros mismos con la boca. Mire, no puede parar a otros de hablar mal de usted, pero sí puede dejar de hablar mal de sí mismo. Amén. No digas solo soy un joven, porque irás a todos a quienes te envíe y lo que te mande decir, dirás. Y amo el verso 8, no tengas miedo de sus caras. ¡Wow! Nos preocupamos tanto acerca de lo que otros piensan y qué dirán y qué harán. Y sabe que van a hablar de alguien, por lo menos que no sea de usted, sino de otro. Y amo el verso 19. Y ellos pelearán contra ti, pero no prevalecerán finalmente contra ti, porque estoy contigo, dice el Señor, para librarte. Mire, van a pelear en contra de usted. No vamos a decir que no habrá una batalla, porque sí habrá una batalla. Usted peleará la buena batalla de la fe. Y algunos ahora mismo sienten que han estado en una batalla por sus vidas. Pero prevalecerán. Usted prevalecerá. Si solo se sigue diciendo, Dios se va a lucir conmigo. Dios está obrando. Él no es un mentiroso. Él hace lo que Él dice que hará. Su fe puede ser probada, pero la de todos lo es. Pase su prueba para no tomarla de nuevo. Hay una cosa interesante acerca de Dios y su escuela. Uno nunca reprueba, solo sigue tomando la prueba una y otra vez hasta finalmente pasar. Quizás está dándole vuelta a una montaña ahora y la ha pasado 500 veces. Tal vez ya debe escalar y terminar con eso. Claro, Moisés, mire, no tengo tiempo para explicarlo bien. Dios lo llamó y rápido dijo, yo no soy el hombre correcto. Y Dios le dijo, oye, echa tu vara al piso. La tiró y se hizo una serpiente. Levántala. La levantó y se hizo una vara de nuevo. Mire, Dios me hubiera convencido ahí. ¡Wow! Y luego le dijo, mete tu mano en el pecho. Y lo hizo. Y cuando la sacó, la tenía leprosa. Y dijo, regrésala a tu pecho. Y la sacó y estaba sano. Y entonces dice, así mostrarás estas señales a Faraón y si no funcionan, maldeciremos al Nilo y lo haremos sangre. Y él ve estos milagros y aún sigue volviendo a Dios diciendo, no, no soy el hombre correcto, no soy elocuente, no puedo hablar, no soy la elección correcta. Y solo para mostrarle cómo Dios nos ayuda en el nivel de fe, en que estemos, no sé por qué lo hizo con Moisés, pero se cansó.

0: oírlo y le dijo, bueno, ¿no crees que puedes hablar? Te daré a Aarón y hablarás a él y él hablará por ti. Dios le ayudará en su nivel de fe. Mire, no se podrá salir de hacer lo que Dios quiere que haga. Nunca jamás estará cómodo, así que hágalo, determínelo y termine. Amén. Ahora, déjeme hablarle por un minuto antes de acabar acerca de un pariente cercano de la duda, que es la postergación. ¡Oh! Es un buen lugar donde terminar, ¿verdad? Yo amo esto. ¿Sabe? Es como cuando uno está repartiendo una comida rica y la gente hace... ¡Oh! Uno sabe que va a estar bueno. David enfrentando a Goliat. Dios mío, ¿qué tipo de fe tomó eso? Y vale la pena ir a 1 Samuel 17 y leer la historia entera. Léala frecuentemente, digiérala, hágalo lentamente, porque aquí él fue el más improbable. Él fue tan improbable que ellos ni siquiera lo consideraron. Y sus hermanos lo estaban acusando, pero él solo miraba a Dios, no se miraba a él mismo. Él ni siquiera realmente prestó mucha atención al gigante. Estaba mirando a Dios. Y cuando tome el tiempo para leerlo, vea todas las cosas que David estaba diciendo. Él entró allá diciendo, Dios te derrotará, este día cortaré tu cabeza y entregaré tu cadáver a las aves. Mire, él estaba llamando las cosas que no son como si fuesen, antes de aún llegar allí. Es que amo eso. Así que le enfrenta a Goliat. Allí está. El verso 48 dice, cuando los filisteos salieron a encontrar a David, David corrió rápidamente a la línea de batalla para enfrentar al filisteo. Amo eso, que él no lo pensó demasiado. Él siguió adelante y cumplió con la tarea. Y le cuento, podemos ser paralizados por el análisis. En otras palabras, tratamos de figurarlo todo por tanto tiempo que luego decimos, ¿qué era Dios lo que dijiste que querías que hiciera, verdad? Porque no me acuerdo. Y no podemos recordar lo que Dios quería porque estamos viendo a Goliat por mucho tiempo. Y pensamos, ¿cómo voy a lograr esto? ¿Cómo voy a hacerlo? Y Dios ni siquiera quería que usara un arma regular. Se suponía que usara una honda y un puñado de piedras. Así que, mire, si en realidad toma el tiempo para ver las historias en la Biblia y darse cuenta que no solo son historias, no son historias inventadas, son personas que existieron, tuvieron una fe real en Dios y dudaron y hubo cosas que vinieron en contra de ellos y tuvieron que ver las circunstancias y avanzar más allá de eso. Y realmente no son diferentes a lo que somos hoy. Y yo no quiero ser como aquellos que fueron los que dudaron en la Biblia y los que no obedecieron a Dios y están en dos o tres páginas y desaparecen. Yo quiero ser uno de los que están al final del libro. Amén. Yo quiero ser una de aquellas que terminaron, lo lograron y vieron la recompensa de ser fuertes y firmes con Dios. Déjeme decirle algo. El aferrarse a Dios puede ser difícil a veces, pero ¡guau! Usted se sentirá feliz cuando Él venga de nuevo, que no se descarrió ni se rindió. David corrió rápidamente a la línea de batalla y luego hay otro gran ejemplo cuando los dos espías entraron a la tierra prometida y regresaron y 10 dijeron, ¡ay no, hay gigantes allá! Hay hombres grandes y son grandes gigantes. Mire, ellos cargaron la fruta, era fenomenal, era tan grande que 2 tuvieron que cargar un racimo de uvas en un palo para llevárselo. Y pensaría que eso los impresionaría. ¿Por qué nos impresionan más nuestras dudas y las cosas que vemos mal en nosotros mismos que Dios? Y dijeron, bueno, sí, la fruta es buena, pero vaya, los gigantes son grandes. Es que no podemos, dijeron. No podemos entrar y tomar la tierra. Y aquí está lo que Caleb y Josué hicieron. Caleb acalló al pueblo ante Moisés y dijo, subamos de una y poseámosla, porque somos muy capaces de conquistarla. De nuevo, aquí no perdieron tiempo. Vamos, no se queden parados viendo al gigante. Levántense, salgamos, hagamos lo que Dios quiere. Amén. Yo tuve que hacer eso tantas veces en mis primeros días del ministerio y aún tengo que hacerlo en diferentes momentos. Cierro mis ojos, salgo. Y creo que Dios se presentará cuando yo llegue allá. Déjeme decirle algo, nunca usted logrará muchas cosas si no se arriesga. Y si no da un paso adelante firmemente, y digo, dé un paso y se dará cuenta. Si se da cuenta que dio un paso equivocado, eche para atrás. No es el fin del mundo. Y un último ejemplo. Mire, Abraham. Deja tu casa y todo con lo que te sientes cómodo y ve a un lugar que yo te mostraré. Yo hubiera dicho, bueno, muéstrame y luego voy. Algunos de ustedes están en ese lugar. ¿Sienten que Dios ha terminado con algo en sus vidas? Pero no pueden ver lo próximo aún. Miren, por allá hay alguien que cree. Y usted sabe cómo somos. No echamos mano de algo y no queremos soltar lo otro. Porque preferimos aferrarnos a algo que no nos satisface y no nos hace felices en vez de tener lo que Dios quiere. ¿Y qué si no me gusta lo que Dios quiere? Y vea, así es la fe. La fe no le da un plan detallado de todo lo que Dios va a hacer. La fe dice, suelta eso, sigue adelante. Confía que Dios hará algo que le impresionará y le dejará la boca abierta y asombrado.
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0: Sí, primeramente, yendo a estos viajes misioneros, yo pensaba que yo iba a ser la única, o lo único que iba a hacer era ayudar a las personas. 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Pero y luego cuando fui a los viajes misioneros, he ido a 5 con este ministerio. 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Todos están bien agradecidos que tú estás ahí. Y es nosotros yendo a estas misiones médicas podemos proveerles con esa asistencia médica. 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Entonces, pudiendo llegar en esa manera médica, dándole gratis esas medicinas porque ellos no tienen asistencia médica, pueden ver, ok, entonces ellos realmente sí me aman. Podemos demostrar el amor de Dios y sus corazones se abren para poder recibir el amor de Dios, así sabiendo que nosotros no estamos tratando de forzar nada en ellos, que tienes que aceptar a Jesús en tu corazón, pero pueden ver el amor de Jesús por medio de nuestras acciones, por medio de nosotros yendo y amarlos y querer lo mejor para ellos. Y ellos pueden ver eso, ellos pueden ver cuánto nosotros queremos que ellos sepan cuánto los amamos y cuánto mayormente queremos que ellos sepan de Jesús, porque Él es amor. Y Él está en nosotros y queremos ser sus manos, queremos ser sus pies y somos el cuerpo de Cristo y queremos hacer todo eso para que ellos puedan conocer a Cristo, por medio de nuestras vidas.
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2: El mensaje ha terminado. La Biblia dice que si confesares con tu boca que Jesús es el Señor y creyeres en tu corazón que Dios le levantó de los muertos, serás salvo. Te invitamos a que recibas a Jesús como tu Salvador personal, orando de la siguiente manera. Dios mío, soy un pecador y necesito tu perdón. Me arrepiento de todos mis pecados y recibo a Jesucristo como mi único y suficiente Salvador personal. Yo creo que Jesús es Dios, que murió en la cruz por mis pecados y que resucitó al tercer día. Gracias Jesús por salvar mi alma hoy. En tu nombre he orado. Amén. 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
5: Transmitiendo desde Nashville, Radio Vida. Estoy Zelandia Curbelo, la antorcha encendida de la República de Ecuador, orando por medio de la red de Radio Vida. Padre bendito, en el nombre de Jesús, pongo delante de ti el sostenimiento económico de la red de Radio Vida, cuyo objetivo es difundir el Evangelio de nuestro Señor Jesucristo a las naciones, a esas vidas, Señor, que necesitan la salvación, que necesitan la libertad, que necesitan un milagro en sus vidas, Señor amado. 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Soy Zelandia Curbelo, oro a través de la red de Radio Vida, en el nombre de Jesús, Señor. Amén y amén.

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Soy la antorcha encendida, orando desde North Carolina, la ciudad de bendición, Pastor Victorino Villalobos, a través de la Radio Vida. Estamos orando en este día precioso, maravilloso, aplicando el poder de la cobertura sobre toda la familia. Cuando estamos bajo cobertura, estamos la cobertura de Dios, la cobertura de una iglesia, la cobertura de un pastor, de un apóstol. Estamos bajo una protección divina. Es el tiempo que todos busquemos estar bajo cobertura, bajo protección, bajo la seguridad. El Dios Todopoderoso nos dice que Él es nuestro protector, Él es nuestro socorro y nuestro pronto auxilio. En estos tiempos donde hay temor, en estos tiempos donde hay miedo, no sabemos circunstancias, lo único que hay que acudir es a la cobertura del Dios Todopoderoso, porque en Él hay seguridad. En Él hay protección, en Él hay estabilidad. Por eso hoy en este día maravilloso te digo, está bajo la cobertura del Dios eterno. Bendigo a todos aquellos que se congregan, que están en una iglesia, que están bajo una cobertura, bajo una dirección divina. Recuerda que una palabra de tu cobertura, de tu protección, te lleva a dimensiones grandes. Por eso tenemos que estar bajo la protección de nuestro Dios, orando constantemente, cada familia, cada niño, cada joven, cada padre, cada madre, tus negocios, tus finanzas están bajo la cobertura de Dios. Tu estatus legal está bajo la cobertura del Dios eterno. Por eso damos gracias por las antorchas que estamos orando, esas antorchas encendidas y transmitiendo a través de Radio Vida, la red que está transformando y llegando.

La fidelidad de Cristo es un hermoso compromiso, y esperar su regreso es motivo de gran celebración. Soy Christine de Clario y quiero invitarte a que cantemos juntos, Aleluya, Él viene ya.

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5: Soy la antorcha de oración de Houston, Texas, Marisol de Vergara, orando a través de la red Radio Vida. Estoy intercediendo esta hora para anunciar que de la boca de Yahweh salen instrucciones divinas y de gran impacto para sus hijos. Josué 3. Y Josué dijo entonces a los israelitas: acérquense y escuchen lo que dice el Señor su Dios. En esto conocerán que el Dios viviente está en medio de ustedes y que ciertamente va a expulsar a todos sus enemigos delante de ustedes. Y el arca de la alianza del Señor de toda la tierra pasará delante de ustedes para guiarlos a través del Jordán. Dios viviente y poderoso, hoy venimos acercándonos a ti, atento a tus palabras de vida. Hoy declaramos que tú estás en medio de nosotros, que caminas con nosotros y vas delante de nosotros abriendo caminos.

Padre, no temeremos a los enemigos ni a los obstáculos, porque tu presencia es nuestra garantía de victoria. Así como el arca del pacto cruzó primero, así nosotros sabemos que tú vas delante de nosotros. Hoy profetizamos que cada gigante caerá, que todo enemigo espiritual será derribado, desplazado, y que tú caminarás en victoria delante de nosotros, y por eso nosotros seremos conocidos como tu pueblo victorioso. Hoy proclamamos que tú, Dios viviente, estás en medio de nosotros y que das posesión de esta tierra a tu pueblo amado, que ha decidido apartarse para ti y sembrarse en ti en santidad y temor santo. Soy Marisol de Vergara, la antorcha encendida del estado de Texas, orando a través de la red Radio.

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Estas palabras son de Dios, dirigidas a nuestras vidas por el obispo José Rodríguez, de Casa de Dios USA, Nashville, Tennessee. Amados, ¿cuántas bendiciones se pueden escapar, dañar en nuestra vida por falta de carácter? Y cuando digo carácter, estoy hablando de firmeza, de dejarse enseñar, ayudar, orientar, corregir e instruir. ¿Te imaginas cuántas bendiciones se nos pueden perder en nuestras manos por una nefasta actitud? Hoy te invito a iniciar una nueva historia en tu vida. Déjate ayudar, déjate corregir. Salmo 23:4 dice, tu vara y tu callado me dan vida. Es decir, me evitan que yo crezca torcido y sufra mucho. ¿Cómo recibir corrección? Con humildad, con apertura, con gratitud, con obediencia. Es urgente, porque Dios responde. Los beneficios de la corrección del sabio, ¿qué es? ¿Cuáles son los beneficios de la corrección del sabio? Mejora la sabiduría, corrige errores, guía hacia la justicia, aumenta el conocimiento y fortalece la fe. ¿Para quién entonces es la corrección? La corrección es para el que la recibe como un regalo. Eso está en Proverbios capítulo 9, versículo 8 al 9. El que ama la corrección, ama la sabiduría. Proverbios 12, 1. El que rechaza la corrección, se pierde. Proverbios 10, 17. Que la sabiduría divina nos guíe y corrija para que crezcamos en fe y justicia. En el nombre de nuestro Señor Jesucristo, que así sea. Shalom para todos. Estas fueron palabras de nuestro querido obispo José Rodríguez, de Casa de Dios USA, Nashville, Tennessee.

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14: Soy la antorcha de oración de Houston, Texas, Marisol de Vergara, orando a través de la red Radio Vida. Estoy intercediendo esta hora para anunciar que de la boca de Yahweh salen instrucciones divinas y de gran impacto para sus hijos. Y se lee en Josué 3:5. Y Josué dijo al pueblo: santificaos, porque Jehová hará mañana maravillas entre vosotros. Señor de los ejércitos, hoy tomamos la instrucción de Josué como un mandato personal: santificarnos. Padre, aparta nuestras vidas de todo mal. Nosotros la apartamos para ti. Nos rendimos de nuevo. Pedimos ser lavados, purificados y vestidos en tu santidad. Nos vaciamos de todo lo que no te agrada y clamamos por una frescura llena de tu espíritu, porque creemos en la promesa: mañana harás maravillas entre nosotros. Hoy profetizo que mientras nos santificamos, el cielo se estará abriendo de par en par sobre nuestra vida, sobre nuestra familia, sobre nuestra casa, sobre nuestro ministerio, sobre nuestra finanza, sobre nuestra salud, y veremos señales y veremos prodigios y maravillas como nunca antes, porque hemos tomado la instrucción con reverencia y con temor santo. Santificarnos, santificarnos para ir en pos de tu presencia. Preparémonos, porque la gloria de Dios no solamente vendrá sobre nosotros, sino que será visible y tangible. Soy Marisol Gómez de Vergara, la antorcha encendida del estado de Texas, orando a través de la red Radio Vida.

gloriosas y majestuosas son sus obras. Su justicia permanece para siempre. Ha hecho memorables sus maravillas. El Señor es clemente y compasivo. Ha mostrado a su pueblo el poder de sus obras al darle la heredad de las naciones. Pagó el precio del rescate de su pueblo y estableció su pacto para siempre. Su nombre es

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1: ¿Cómo estar seguro de que fulano es quien dice ser? En 1918, la revolución bolchevique en Rusia dio fin a la dinastía que había gobernado al país por siglos al sentenciar y dar muerte al zar Nicolás II, su esposa y todos sus hijos. Años después, apareció en Europa una mujer que dijo ser la hija menor de Nicolás y Alejandra. Dijo que, siendo niña, había logrado escapar de la masacre de la familia. Muchas cosas parecían corroborar su historia. Esa mujer ocupó el resto de su vida tratando de probar al mundo que ella era la legítima descendiente heredera del último zar de Rusia. Pero el mundo no le creyó. Hasta el sol de hoy, la mayoría de los historiadores no creen en lo que aquella mujer reclamaba como su identidad y sus derechos. Este es uno de esos casos en que tenemos que decir, solo Dios sabe. Desde hace 2000 años, el mundo ha sido confrontado por un personaje que apareció en Palestina y que dijo ser el camino a Dios, el intermediario entre Dios y los hombres, el gran sumo sacerdote que podía llevarnos ante la presencia divina. En su mayoría, el mundo no le ha creído. ¿Cómo estar seguro? ¿Cómo saber que este personaje es quien dice ser y que tiene la autoridad para realizar la obra de llevarnos a Dios, reconciliarnos con Él y proveernos bendición eterna? Esta es la pregunta que el mundo se ha hecho y muchos quizás han llegado a la conclusión que este es otro caso en el que solo Dios sabe. La realidad del caso es que sí, Dios lo sabe y también nos lo ha hecho saber a nosotros. Este fue el propósito que Juan explicó para su evangelio. Estas cosas se han escrito para que creáis que Jesús es el Cristo, el Hijo de Dios, y para que creyendo tengáis vida en su nombre. Pablo amplía la prueba de esa declaración diciendo que Dios ha establecido un día para juzgar al mundo con justicia por aquel a quien designó, dando fe a todos con haberle levantado de los muertos. Jesús murió y resucitó, y eso es lo que garantiza no solo la realidad de su persona, sino la seguridad de la esperanza del hombre.
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2: Y mientras empecé a caminar con Dios, o Dios empezó a caminar, o empezó a entrar en mi vida, surgen las pruebas, las dudas, no sé, los ataques de lo que llamamos el enemigo. Y surgen muchas preguntas. Yo muy seguido me he preguntado, por ejemplo, ¿cómo fue que Dios volteó a verme? ¿Cómo, siendo inmerecedor, Dios, en su infinita misericordia, volteó, me vio, me llamó, me rescató? Y pretendo plasmarlo en esta canción que se llama ¿Cómo fue?

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1: Hoy vamos a continuar con nuestra conversación acerca de la Pascua. Luego de la plaga que mató a todos los hijos primerizos de Egipto, el faraón finalmente accedió a dejar ir a los judíos. El pueblo de Dios, todos los 600,000, se apresuraron para salir de Egipto. Sin embargo, apenas se marcharon, el faraón cambió de idea y ordenó a sus ejércitos a que persiguieran a los israelitas por el desierto. La gente se encontró atrapada entre el ejército egipcio y el Mar Rojo. Aterrorizados, clamaron a Dios. Dios le ordenó a Moisés: «Levanta tu vara y extiende tu mano sobre el mar para dividir el agua, y así los israelitas puedan atravesar el mar en tierra seca». Moisés obedeció, y los judíos entraron al mar con un muro de agua a cada lado, cruzando sanos y salvos hasta el otro lado. Todo el ejército egipcio siguió a los israelitas hacia el fondo del mar. Una vez más, Moisés extendió su mano, y las aguas se cerraron, ahogando a todos los que estaban persiguiéndoles. ¡Qué ilustración tan maravillosa de cómo nuestro Dios Todopoderoso es capaz de rescatarnos hasta de las circunstancias más desesperadas!
0: 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Descubra cómo usted les puede ayudar durante esta temporada de Pascua visitando momentosentierrasanta.org. Gracias por escuchar.

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1: Sin las pantallas, ahí lo van a poner. También por ahí hay una imagen que en algún momento la van a poner por si algunos nos quieren seguir después de esta noche. Juan capítulo 20, versículo 1, la palabra del Señor dice así: el primer día de la semana, María Magdalena fue de mañana, siendo aún oscuro, al sepulcro, y vio quitada la piedra del sepulcro. ¿Qué vio María Magdalena? Una piedra quitada. Ok, eso fue lo que vio. Versículo 2. Entonces corrió y se fue con Simón Pedro y al otro discípulo, aquel al que amaba a Jesús, y les dijo: se han llevado del sepulcro al Señor y no sabemos dónde lo han puesto. Y salieron Pedro y el otro discípulo y fueron al sepulcro. Corrían los dos juntos, pero el otro discípulo corría más a prisa que Pedro y llegó primero al sepulcro. Y bajándose a mirar, vio los lienzos puestos allí, pero no entró. Luego llegó Simón Pedro tras él y entró en el sepulcro. ¿Y qué dice la Biblia? Y vio los lienzos puestos allí y el sudario que había estado sobre la cabeza de Jesús, no puesto con los lienzos, sino enzorreado en un lugar aparte. Entonces, todos lean conmigo el 8. Entonces entró también el otro discípulo que había venido primero al sepulcro y vio. ¿Y cuando vio qué hizo? O sea, era un discípulo. Había caminado con Jesús, dormido con Jesús y no había creído. Hasta que vio, creyó. Bienaventurados los que sin ver pueden creer. Bienaventurados los que no tienen que ver para ir por una palabra que el Señor les haya dado. Pero bueno, él hasta que vio, creyó. Versículo 9. Porque aún no habían entendido la escritura que era necesario que resucitase de los muertos y volvieron los discípulos a los suyos. Bien, acompáñame al versículo 13, si es tan amable. Verso 13. Y le dijeron: mujer, ¿por qué lloras? Les dijo: porque se han llevado a mi Señor y no sé a dónde le han puesto. Cuando había dicho esto, se volvió y vio a Jesús que estaba allí, mas no sabía que era Jesús. Jesús le dijo: mujer, ¿por qué lloras? ¿A quién buscas? Y ella, pensando que él era el hortelano, o sea, María ese día los ojos no le estaban funcionando muy bien, porque una no reconoció a Jesús y cuando lo vio lo confundió con el sepulturero, con el hortelano, el que le pone flores ahí a lo de ahí, ¿sí? Entonces dice, versículo 15, dime dónde lo has puesto y yo lo llevaré. Versículo 16, Jesús le dijo: María. Volviéndose ella le dijo: Rabboni, que quiere decir maestro. Jesús le dijo: no me toques, porque aún no ha subido a mi Padre. Mas ve a mis hermanos y diles. Y aquí me encanta Jesús, cómo no enamorarse y apasionarse de un Dios así. Subo a mi Padre, nuestro Padre, y ahí la abrazó. Subo a mi Dios, a nuestro Dios. Fue entonces María Magdalena para dar a los discípulos las nuevas de que había visto al Señor y de que él había dicho todas estas cosas. Verso 19. Todo esto pasó en un día, ¿ok? Verso 19. Cuando llegó la noche de aquel mismo día, el primero de la semana, estando las puertas cerradas en el lugar donde los discípulos estaban reunidos por miedo de los judíos, vino Jesús y puesto en medio les dijo: paz a ustedes. ¿Qué le dijo Jesús? ¿Qué le dijo Jesús? Voltea al que está a tu lado y dile: paz. No, no paz, dile paz. ¿Sí? Como me envió el Padre, así también yo os envío. Versículo 22. Y habiendo dicho esto, sopló y les dijo: recibid al Espíritu Santo. Señor Jesús, yo sé que esta es una casa donde tú moras. Yo sé que este es un lugar donde tú estás. Espíritu Santo, yo sé que tú eres el Señor y dueño de este momento. Yo sé que toda esta atmósfera está llena de ti. Yo sé que tu palabra es tan fresca como la primera vez, que no volverá vacía. Yo te pido que pongas oídos sensibles, corazones abiertos, y que los próximos minutos sean trascendentales en la vida de todos los que estamos aquí. Mientras yo comparto tu palabra, ministrame a mí primero como la primera vez. Y háblanos, y que hoy nuestra fe sea catapultada. Y que no importa los días, el tiempo, los años o las circunstancias, nosotros nos mantendremos fiel a una promesa. Nos mantendremos fieles a una palabra, aunque no veamos muchas veces lo que queremos ver. En el nombre poderoso de Jesús, no tengo que esperarme al final para decirte esto. Toda la gloria, los aplausos, la honra y todo sean solamente al que está sentado en el trono y al Cordero por los siglos de los siglos, de los siglos y de los siglos. Y Tabasco dice conmigo. Amén. Muy bien, tengo el tiempo justo, así es que codéale al que está a tu lado y dile: recupera tu expectativa. Recupera la expectativa. La expectativa es muy importante. Escuche lo que le voy a decir. Los judíos por muchos años esperaron al Mesías, pero la expectativa de los judíos estaba errada. Ellos pensaban, por el momento que vivían, que los romanos tenían una ocupación sobre el territorio. En aquel tiempo Israel era ocupada por los romanos. Ellos pensaban que la llegada del Mesías iba a ser política, económica y bélica. A lo mejor alguien con mucho poder para poder liberar a los judíos de los romanos. A lo mejor alguien con unos centenares de tanques, no había tanques, ¿verdad? Bueno, con miles de las cosas del capitán cavernícola, no me acuerdo cómo se llama. Alguien que tuviera mucho poder para liberarlos. Su expectativa, había expectativa, pero la expectativa estaba equivocada. Y de repente cuando llega Jesús, aparece un Jesús que dice: venid a mí los que estéis trabajados y cargados, que yo en mi nombre os haré descansar. Aparece un Jesús que predica el mensaje de la esperanza, del amor, de la misericordia. Y lógicamente eso a los judíos le causa un choque muy fuerte, porque era algo completamente diferente a la expectativa que ellos tenían. Cuando la expectativa es errada, se frustra el propósito y se frustra la persona. Codea al que está a tu lado y dile: expectativa correcta. Ya Jesús, cuando va conviviendo con los discípulos y navega en el barquito, ahí les va poniendo la expectativa y se la va centrando y les dice: es necesario que el Hijo del Hombre venga a servir y dar su vida en rescate por muchos. Es necesario que destruya el templo y al tercer día lo voy a levantar. Es necesario que vengan a mí los que están trabajados, porque yo los voy a hacer descansar. Entonces los discípulos poco a poco ya fueron agarrando la onda de que era muy diferente. Pero con este mensaje del amor, Jesús dividió la humanidad e impactó al mundo entero. Ok, muy bien. ¿A ustedes les gustan las películas, verdad que sí? Las películas cuando van al cine. ¿A quién le gustan las películas? Pecadores. Está bien. Entonces, ¿qué pasa cuando llevas mucho tiempo esperando la película de tu artista favorito? No sé. En el caso de mi esposa puede ser, no sé, Brad Pitt, alguien así, parecido a mí. No se ría, estamos hablando de fe, ¿ok? Es pura fe. Entonces, ¿pero qué pasa cuando el protagonista de la serie o la película muere a la mitad? A la de tres, todos. Porque este mensaje lleva emojis, ¿ok? Una, dos, tres. Entonces, el héroe de la historia se deja matar porque a los 3 años de ministerio Jesús sube a la cruz. Y los discípulos ya no saben qué hacer, ya no está Jesús. Y la Biblia dice 2 cosas. Que uno, regresaron a sus redes a pescar. Y otros, por miedo a la opresión de los judíos, se encerraron en un cuarto y no salieron por miedo. ¿Me está siguiendo? Porque ya no sabía, bueno, ya se fue Jesús, ¿y ahora qué vamos a hacer? Unos se fueron a pescar y otros se encerraron en un cuarto por las circunstancias. ¿Cuántos dan gloria a Dios por las mujeres? La Biblia dice que los discípulos estaban encerrados, ¿y qué va a pasar? ¿Y qué va a suceder? Pero siempre hay una mujer, ¿verdad? Que dice: no, yo no me voy a quedar así, yo tengo que ir al sepulcro, yo tengo que ver qué pasó, yo tengo que ir el domingo a ver si es verdad y voy a saber si realmente sucedió o no sucedió, ¿verdad que sí? Gracias a Dios que por una mujer el mensaje de la resurrección de Cristo comienza a ser anunciado por toda la tierra. ¿Cuántas mujeres hay aquí? No se preocupen, están los hombres los, ¿ok? Entonces María Magdalena, un domingo muy por la mañana, va al sepulcro. Y lo que la Biblia dice es que lo único que María hizo fue ver, ¿sí? Miró. ¿Y qué miró? Una piedra movida. Escuche, cuando las circunstancias nos dominan por encima de la fe, cuando el día a día tiene más peso que una palabra que Dios nos dio, cuando las cosas emergentes se ponen tan grises y tan duras que ya no puedes recordar lo que fue prometido, entonces la expectativa y la visión se desvía y empieza a vagar. María se vuelve ciega por las circunstancias. Al ver la piedra quitada, María dice, seguro se robaron el cuerpo. Y la Biblia dice que fue a los discípulos y les dijo, se robaron al maestro como una verdad.

donde están las cosas, las mantas, las colchas que estaban ahí. Y entonces Pedro entra y la Biblia dice que en el caso de Juan, cuando vio los lienzos sin el cuerpo, hasta ese momento creyó. Entonces, mi pregunta es esta, ¿cuántos están aquí? Solamente habían pasado 3 días que no estaban con Jesús. Habían caminado con Él, dormido con Él, vivido con Él, convivido con Él. Vieron a Lázaro resucitar, vieron al ciego ver, vieron al paralítico danzar. Vieron tantos milagros, apenas 3 días y ya se les había olvidado. ¿De cuántas maneras Dios les dijo que iba a resucitar? ¿De cuántas maneras Jesús explicó que al tercer día se iba a levantar? Eso quiere decir que por 3 años los discípulos escucharon, pero nunca creyeron. Nunca creyeron. No fue hasta que entraron a la tumba que entonces creyeron. Y la Biblia dice que Juan hasta que vio, creyó. Pero la Biblia dice, bienaventurados los que sin ver creen. Y eso se llama fe. Si lo tienes que ver, no es fe. ¿Cuánta gente de fe hay aquí? ¿Cuántos creen que Dios cumplirá su tiempo todo lo que prometió, aunque hoy no lo veas? Tus hijos van a ser salvos aunque hoy no lo vea. Dios va a restaurar tu casa aunque hoy no lo veas. Un avivamiento sacudirá México aunque hoy no lo veamos. Pero lo creo y vivo cada día esperándolo. Porque no caminamos por la emergencia del día a día. Caminamos por fe a una palabra. Codea el que está a tu lado y dile que tiene una palabra, lo tiene todo. Pero, miren, no seamos tan severos con María. Usted no me va a dejar mentir. A veces las circunstancias emergentes son tan fuertes que se te olvida todo. Y no puedes más que atender el problema. Ya no puedes concentrarte. Permítame tantito. Gracias. Ya no puedes concentrarte. Perdón, es que si no le vamos a hacer así. Ya no puedes hacer nada porque llega un momento en que la expectativa te cegó. María llegó buscando un cuerpo cuando Jesús le dijo que iba a resucitar. Entonces, de repente, Jesús se le aparece a María. Diga conmigo, los problemas cegaron a María y oprimieron su fe. No me respondas, pero te pregunto, ¿habrá alguien aquí que ha vivido tantas cosas y ha pasado tanto tiempo que realmente ya no acuerdas lo que Dios te prometió por tantas cosas que has llorado y has vivido? María está desconsolada, se llevaron el cuerpo. María está en un momento de crisis y en ese momento se le aparece Jesús. Y María no lo puede reconocer porque la bronca la tiene cegada. Está enfrente de Jesús y no puede reconocerlo. Hay veces que traemos tantas cosas en la cabeza que nuestro milagro puede estar enfrente y no lo reconocemos. Y entonces este personaje que era Jesús se acerca y María no solo no lo reconoció, lo confundió con el que ponía las flores, con el del hortelano. Y le dice, si tú te lo llevaste, dime dónde lo pusieron. Pero ¿cuántos saben que Jesús es maravilloso? Jesús no excluye a María. Jesús no le reclama nada a María. Jesús entiende su momento de crisis. Y María empieza a reclamarle, si tú te lo robaste, devuélvemelo. Cuando Jesús se da cuenta que María no lo reconoce por vista, entonces ¿qué crees que hace Jesús? La llama por su nombre. Porque a mí no me vas a dejar mentir. Yo sé que aquí hay gente que aunque no ha visto su milagro, todavía sabe reconocer cuando Dios les está hablando. Yo sé que aunque tú no has visto muchas cosas que Dios te prometió, tú todavía puedes reconocer la voz de Dios. Cuando te llama por tu nombre, cuando te dice, yo no soy hombre para mentir, ni hijo de hombre para arrepentirme. Lo que te prometí a mi tiempo lo voy a cumplir. Ninguna palabra caerá a tierra sin que yo cumpla. Deja la emergencia a un lado y camina, vuelve a enfocarte en lo que un día te prometí. Vuelve a recordar que al tercer día resucitaría. Ahorita la bronca puede estar bien fuerte, pero no camines por la bronca, camina por la promesa. No camines por lo que ves, camina en la fe de lo que un día Dios te habló. No dejes que la crisis te ciegue. Y entonces cuando María está en la crisis, no, y si tú te lo robaste, entonces Jesús le dice, María. Era para que se despertaran. Entonces ahí va el otro emoji, el de ok, María, 1, 2, 3. Entonces
Ahí María, aunque

ella no lo reconoce. Él sabe, ella sabe quién es la voz y le dice: Jesús. Sí, María, soy Jesús. ¿Sabes qué hubiera yo esperado en ese momento? Que Jesús le hubiera reclamado: María, no te inventes, ni 3 días de no vernos y ya no me reconoces. O sea, por favor. O sea, apenas no han pasado ni los 3 días y tú. No. Jesús le dice: tranquila, María. Yo sé que fuiste a los discípulos y les dijiste una cosa, pero ahora te voy a decir la verdad. Vuelve a los discípulos y dile que he resucitado. Y escucha lo que dice: diles que voy al Padre, nuestro Padre. Y en lugar de darle una patada, y Jesús la vuelve a abrazar. Diles que voy a Dios, nuestro Señor. ¿Sabes qué le estaba diciendo Jesús a María? Sé que estás pasando un momento duro, pero no te preocupes. El plan sigue vigente y tú sigues siendo parte del proyecto. Puede ser que has cometido errores, puede ser que te has equivocado, pero todo el plan sigue en pie y tú sigues siendo parte del proyecto para impactar esta generación. Sigues siendo parte de mi proyecto para anunciar al mundo que hay esperanza, que hay vida eterna, y tú vas a ser la que les vas a decir. Ponle la mano al hombro al que está a tu lado y dile: no hay error en tu llamado. Dios no se equivoca. Nosotros sí, pero Dios no. Si Dios te salvó y si Dios te llamó, es porque Él sabe que tú puedes. He venido a decirte que no hay error en tu llamado, que sigue vigente un plan de Dios para la República Mexicana, y que Tabasco y Casa de Fe es parte del proyecto para tocar nuestro país en el nombre poderoso de Cristo. ¿Alguien lo puede creer? ¿Alguien lo puede creer? Aunque no lo mires hoy, aunque no lo mires mañana, aunque no lo mires en un año, ¿quién puede caminar por fe y no por vista? Jesús la llama por su nombre y María no lo reconoce. Jesús le dice: tranquila, ve y diles que voy al Padre, nuestro Padre. Dile que voy a Dios, nuestro Dios. Siguen siendo parte de mi equipo. No hay error en tu llamado y sigo contando contigo. Entiendo lo que has pasado. Y muchos podríamos decir: ay, ¿qué onda con la María? 3 días y ya ni lo reconocía. Espérame. Que a lo mejor si María estuviera aquí, diría: hey, no sean tan severos conmigo. Ustedes no saben lo que yo he vivido. La verdad, yo no sé lo que tú has vivido. Tú tampoco sabes lo que yo he vivido. No importa, Dios lo sabe. Dios sabe cada lágrima que has derramado en medio de la emergencia. Dios sabe cada esfuerzo que has hecho por mantenerte una palabra aún en el paso del tiempo y de los años. Es que la gente no sabe mi esfuerzo, no sabe lo que yo he sacrificado. No importa, Dios lo sabe. Él lo sabe. Y sabiendo Él, te sigue diciendo: no hay error en tu llamado y sigue siendo parte del proyecto para tocar esta generación. Nadie va a saber lo que tú has vivido por mantenerte fiel a una palabra. Nadie va a saber los precios que tú has pagado, pero Dios lo sabe. Y en ese momento de la crisis, Él te abraza y te dice: tranquilo, sigue siendo parte del proyecto. Todo esto va a pasar, yo sigo contando contigo. Vamos a impactar esta generación con el mensaje de que nuestro Jesús ha resucitado y está lleno de gloria, lleno de gloria, lleno de poder, lleno de verdad y lleno de unción. Quiero contarte esto. Estoy hablando de codea a la que está a tu lado y dile: mantente en la promesa por encima de las circunstancias. Dile, camina por fe y no por circunstancias. Quiero ejemplificarte en la vida real qué fue lo que pasó con María, cómo a veces los broncas nos ciegan por encima de la palabra o de la promesa. Un día yo estaba ministrando una comunidad rusa en alguna parte. Yo llegué allí, íbamos a hacer 3 días de cruzada y los pastores de la ciudad se juntaron en un gimnasio muy bonito, gimnasio lleno, y cada día un pastor nos iba a invitar a comer. Iba mi esposa, venía yo, estaba recién casado, todavía no tenía hijos, y Ricardo Martó, un francés amigo mío que me coordinó todo eso. Entonces me dijo: hoy vamos a ir justo a casa de unos misioneros rusos. Ok, llegamos, pero llegamos a un lugar muy chiquito.
esto. Mire, no le miento. O sea, este cuadro de la tarima era casi toda la casa. Entonces entramos, pero yo me di cuenta de algo. Que lo que de día era casa donde nos sentábamos a comer, se ve que de noche era iglesia, era lo mismo. Y yo dije, wow, hace tiempo que no veo una casa iglesia y una iglesia casa tan chiquita. En algunos años los vi, hace mucho tiempo. Y recordé algunas cosas. Nos sentamos a comer a la mesa y yo conozco un poquito la cultura de ese país. Ya había ido en otras ocasiones. Y yo me di cuenta que el plato que nos dieron a comer, a lo que yo miraba, seguro era la comida de toda la semana de esa familia. No sé si me explico. Era el plato más caro, era la comida más fina que en ese país te pueden ofrecer. Yo dije, este plato de comida le costó a esta familia lo que ellos gastan en toda la semana para comer. Y a mí me encanta esa comida. Así es que me senté a comer y a disfrutar ahí con los rusos. De repente el misionero ruso queriendo hacer una buena estancia, contando bromas. Y de repente dice un chiste. Y el niño, su hijo de 9 años, un rusito de 9 años, así todo rubiecito, y una niña de 6, el niño de 9 le hace ja, ja, ja, ja. Claro, allá, en México, en el segundo ja, el niño ya no tuviera dientes. ¿Cuántos dicen, cuántos están de acuerdo conmigo? En el segundo ja, el niño ya, la boca del niño hubiera estado por allá, ¿verdad? Entonces, el niño le dice ja, ja, ja, ja. Y el pastor se avergonzó mucho, porque realmente su hijo lo avergonzó en público con nosotros. Así es que el pastor bien agüitado le dice, bueno hijo, no quieras tener un papá perfecto que cuenta chistes, dale gracias a Dios que por lo menos tienes un papá. Y el niño saca un coraje que nos hizo pasar un muy mal momento. El niño le dice, ¿y quién dijo que tú eres mi papá? Una, dos, tres. No le salió, una, dos, tres. Y entonces mi esposa me empieza a agarrar la pierna por debajo de la mesa y le digo, amor, este no es el momento, yo sé que estamos recién casados, pero me dice, no, Abraham, métete, haz algo, esto no está bien. Y digo, no, este plato está muy rico y yo quiero comer, o sea, en la noche voy a predicar, yo ahorita quiero comer. Y entonces el niño le dice, yo no sé, tú no eres mi papá. Y el pastor viene avergonzado, le dice, entonces ni si no soy tu papá, ¿quién soy? Y el niño dice, no, no sé quién eres. Y hubo un silencio como de 3 minutos. De repente el niño le dice, ya sé quién eres, búscate ahí. Y como no somos chismosos, los tres volteamos así, ¿verdad? Todos al mismo tiempo. Detrás de mí había un librero y era un libro de un zoológico. Toda la portada estaba lleno de animales, jirafas, elefantes. Y el papá le dice, hijo, pero ese es un libro del zoológico, son puros animales. Y el niño le dice, sí, eso es lo que tú eres, búscate ahí porque ahí te vas a encontrar. 9 años, el niño todo en coraje, dije, no, ya estuvo. Ni modo, yo ya estaba comiendo con doble cuchara, porque dije, si Dios se mete, yo ya no comí. Entonces yo empecé a comer con doble cuchara, me explico. Yo ya sabía más o menos lo que podía pasar. En ni modo, bueno, ya estuvo, dejo ahí. Y el Señor me dice, llévalos a la sala y ministralos. Y el Señor, ¿cuántos creen que Dios habla? Porque si aquí alguien duda que Dios habla, ese es tu problema. Yo tengo un Dios que tiene boca y habla, tiene manos y toca, tiene oídos y escucha el clamor de los que le hablan. Yo tengo un Dios que habla, ¿sí? Y Dios me habla y me dice, Abraham, vienes de una gira de todo este continente. Agarra lo que te han dado, no lo cuentes, lleva al niño a la sala y ponle en sus manos todo lo que te han dado. Por eso lo trajiste. Dije, Señor, pero lo del... Agarra todo lo que tienes, no lo cuentes y dáselo al niño. ¿Ok? Entonces yo me paré y me fui a la sala. Era tan chiquito que me paré del comedor, me hice así y me senté. Ya estaba en la sala. O sea, nada más le hice así. Y le digo al niño, ven y ven con tu hermana. Y el niño bien enojado, así. Así, imagínate un rusito de 9 años delgados, pero los brazos bien marcados, así el niñito bien trabado y enojado. Y su hermanita agarrada de la mano unos 6 años. Y le digo, hijo, pon tus manos así. Y todo lo que traía lo agarré y se lo puse. Igual no era mucho, pero era mucho papel. No estoy muy bien con la fracción, pero era muy fraccionado. Era mucho papel y se le cayó de las manos. Cuando yo le pongo la ofrenda, el niño empieza a llorar. Y le digo, ¿tú sabes por qué te doy esto? Y el niño me dice, no. Le digo, ¿tú sabes que yo te doy esto por ti? Y el niño me dice, no. Le digo, yo te doy esta ofrenda no por lo que tú eres, sino todo por lo que tus padres han sembrado por esto. ¿Sabías que todo lo que tus papás siembren en tiempo, dinero y esfuerzo, Dios no se lo va a recompensar a ellos? Se lo va a devolver a ustedes, a sus hijos y a los hijos de tus hijos.
Porque Dios no es deudor de nadie. Dios nunca se le queda debiendo nada a nadie. No importa si inviertas tiempo, no importa si inviertas noches, no importa si inviertas mañanas, no importa si inviertas dinero, no importa si inviertas sacrificio. Al paso de los años Dios lo multiplica por mil y te lo devuelve. Por eso con Dios éntrale sin miedo. Él nunca se va a quedar con nada, Él nunca va a perder contigo. Lo va a multiplicar por mil y a su tiempo te lo va a devolver. Con Dios éntrale sin miedo, papá. Y el niño empieza a llorar y le digo, y esta ofrenda no es para que vayas y compres la libreta de la escuela, no es para que te compres los calcetines, para que vas a entrar al colegio, no. Esto es para que yo yéndome de aquí le vas a decir a tu papá ruso que te lleve la juguetería y te compre el juguete que jamás, siempre soñaste tener y jamás pudiste tener. Y le vas a comprar una a tu hermanita también, el juguete que ella elija. Y los niños empezaron a llorar. Y vas a comprarte una pelota. Y vas a comprarte la del deporte que te encante. Y el niño comienza a temblar. Y le digo, ¿tú quieres que Dios te siga bendiciendo? Y el niño empieza a llorar porque Dios me dijo que esa molestia que tenía, el niño estaba cegado, estaba corrompido por la necesidad, por la escasez temporal que estaban viviendo. Y digo temporal porque no hay justo desamparado ni su simiente que mendiga pan. Puede ser un lapso de tiempo, pero luego viene la lluvia y devuelve todo, la tierra seca vuelve a florecer. Y el Señor me decía, ese coraje del niño es por ver que lo poco que pudieran tener sus padres lo han sembrado en la obra. Entonces esa escasez se metió en él. Ya no había fe, ya no había palabra, era el día a día, era la circunstancia. Yo vengo a desafiarte a que nunca camines por tu día a día, camina por una palabra. No importa el tiempo que pase, aférrate a ella, Dios es fiel. Dios no va a mentir, Él va a cumplir a su tiempo todo lo que te prometió. Entonces el niño estaba llore y llore y le digo, hijo, ¿tú quieres que Dios te siga bendiciendo? Bueno, entonces va a hacer un pacto conmigo. A partir de hoy tú te vas a convertir en el guardián del ministerio de tus padres. Yo sé que este lugar es muy difícil, bueno, por lo que veía. Pero si tu papá se enferma, el que lo va a cuidar eres tú. Porque no hay quien cuide mejor un pastor que la familia, porque sabe que le gusta cuando está enfermo. Cuando veas a tu papá llorar, a ver si le haces cosquillas, pero lo vas a hacer reír. Cuando veas que papá bajó los brazos y no quieren más, tú se los vas a levantar. Porque mientras tu papá no deje de servir a Dios, Dios no te va a dejar de bendecir a ti. Mientras tu papá no deje de invertirse en el Señor, Dios no va a dejar de bendecirte a ti y a tu hermana. Y esto lo suelto para toda la gente que está aquí. Si aquí hay líderes, si aquí hay anfitriones de casas, si aquí hay lo que seas, todo lo que tú siembres en esta visión, lo cosecharán tus hijos y los hijos de tus hijos. Y a su tiempo tú lo verás. Mantente fiel a una visión, mantente fiel, mantente obediente. Párate firme donde Dios te plantó. No dejes que los problemas digan no, no te confundas, no dudes, lo que Dios dijo que hará, lo va a hacer, mantente firme en eso. Y entonces le digo, hacemos un pacto, eres el guardián del ministerio de tus papás. Yo me puedo ir de aquí seguro de que tu papá nunca va a bajar la guardia porque tú vas a encargarte de que él siempre tenga los brazos arriba. Y el niño me decía, ok, voy a orar por ustedes. Ya mi esposa estaba con la misionera rusa y mi amigo con el pastor y yo con los dos niños. Pero cuando abrazo a los dos niños, ellos empiezan a temblar y empiezan a hablar algo como esto. Y rababa, shata rababa, y rababa, babada, rara. Yo no sabía si era ruso o ellos estaban, rara. Los dos, la chiquita y el nuevo. ¿No? Dije, ah, bueno, ya entraron en bendición, es hora de que yo me vaya. ¿No? Y entonces vienen los papás y cuando vienen los papás los abrazan y los cuatro se abrazan y los cuatro empiezan. Y le digo a Ricardo Martó, al francés, vámonos. Ya se metió el Espíritu Santo, vámonos de aquí. Y entonces el francés iba así. Y cuando salimos le dije, ya sé que en esa ofrenda iba todo lo que te tocaba a ti. Pero no te preocupes, yo voy a regresar. Si Dios no hace un milagro hoy y mañana es el último día de la gira.
Yo voy a regresar a México y voy a trabajar bien duro y te voy a pagar hasta el último centavo de lo que te corresponde. Y el francés me dice: Abraham, yo no estoy pensando en eso. Lo único que te digo es que estos rusos son ortodoxos. O sea, ellos vienen de una línea cristiana de hace muchos años, muy férrea. Ellos no creen en el Espíritu Santo, no creen en la presencia, no creen en el mover. ¿Qué me estás diciendo? Que cuando le pusiste la ofrenda, el Espíritu Santo bautizó a los cuatro. Los cuatro fueron tocados, los cuatro fueron llenos. Nunca sabrás el alcance de una inversión. Nunca sabrás el alcance de una ofrenda. Nunca sabrás lo que Dios puede hacer cuando te mantienes por encima de las circunstancias por una palabra. Esa noche llego yo al gimnasio a predicar y el que estaba en primera fila era el niño tipo Bart Simpson, peinado Ryan Mayo, con una corbatita y un chor azul, sentado en primera fila. Hice un llamado a pecadores, el niño pasó. Hice un llamado por matrimonios, el niño pasó. Hice un llamado por lo que sea, el niño pasó. Fue mi acompañante durante todo ese tiempo y hasta que yo me fui, el niño estuvo ahí y ahora es el brazo derecho del ministerio de sus padres. Que te estoy tratando de decir que Dios sabe lo que tú has llorado. A mí no me digas que no has llorado. A mí no me digas que has pagado precios altos por lo que hoy eres y tienes. Pone la mano al hombro al que está a tu lado, por favor, y dile esto de mi parte: ¿cuántas lágrimas te ha costado llegar donde llegaste hoy? ¿Cuántas lágrimas te ha costado ser quien eres hoy? ¿Cuántas lágrimas te ha costado a ti tener lo que hoy tienes? ¿Cuántas lágrimas te ha costado? No le quites, ya estás predicando conmigo, tú ya estás ministrando conmigo. Dile: si el precio ha sido alto, tu fe no puede ser pequeña. Si tu precio ha sido alto, tus sueños tienen que ser muy altos. Si el precio fue muy alto, la visión tiene que ser más alta todavía. No has pagado tanto para rendirte ahora. No has llorado tanto para quedarte a la mitad ahora que estás más cerca. Estás hoy un día más cerca de que Dios cumpla todo lo que un día te prometió. Hoy estás un día más cerca de eso. Sigue adelante, aunque hoy no lo veas. Ah. ¿Me regalan 10 segundos?

0: El mensaje ha terminado. La Biblia dice que si confesares con tu boca que Jesús es el Señor y creyeres en tu corazón que Dios le levantó de los muertos, serás salvo. Te invitamos a que recibas a Jesús como tu Salvador personal, orando de la siguiente manera: Dios mío, soy un pecador y necesito tu perdón. Me arrepiento de todos mis pecados y recibo a Jesucristo como mi único y suficiente Salvador personal. Yo creo que Jesús es Dios, que murió en la cruz por mis pecados y que resucitó al tercer día. Gracias, Jesús, por salvar mi alma hoy. En tu nombre he orado. Amén. 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

Hola, soy Nicole Morales de Miel San Marcos. Hoy quiero leer y meditar contigo el Proverbio del Día. Proverbios capítulo 21. El corazón del rey es como un arroyo dirigido por el Señor, quien lo guía por donde él quiere. La gente puede considerarse en lo correcto según su propia opinión, pero el Señor examina el corazón. Al Señor le agrada más cuando hacemos lo que es correcto y justo que cuando le ofrecemos sacrificios. Los ojos arrogantes, el corazón orgulloso y las malas acciones son pecado. Los planes bien pensados y el arduo trabajo llevan a la prosperidad, pero los atajos tomados a la carrera conducen a la pobreza. La riqueza fruto de una lengua mentirosa es una neblina que se esfuma y una trampa mortal. La violencia de los perversos arrasará con ellos, porque se niegan a hacer lo que es justo. El culpable camina por un sendero torcido, el inocente anda por un camino recto. Es mejor vivir solo en un rincón de la azotea que en una casa preciosa con una esposa que busca pleitos. Los malvados desean el mal, no muestran compasión a sus vecinos. Si castigas al burlón, los ingenuos llegan a ser sabios. Si instruyes al sabio, será aún más sabio. El justo sabe lo que ocurre en el hogar de los perversos. Él traerá desastre sobre ellos. Los que tapan sus oídos al clamor del pobre tampoco recibirán ayuda cuando pasen necesidad. El regalo en secreto calma el enojo. El soborno por debajo de la mesa aplaca la furia. La justicia es una alegría para los justos, pero hace temblar a los malhechores. La persona que se aparta del sentido común terminará en compañía de los muertos. Los que aman el placer se vuelven pobres. Los que aman el vino y el lujo nunca llegarán a ser ricos. Los perversos son castigados en lugar de los justos y los traidores en lugar de las personas honradas. Es mejor vivir solo en el desierto que con una esposa que se queja y busca pleitos. Los sabios tienen riquezas y lujos, pero los necios gastan todo lo que consiguen. El que busca la justicia y el amor inagotable encontrará vida, justicia y honor. El sabio conquista la ciudad de los fuertes y arrasa la fortaleza en que confían. Cuida tu lengua y mantén la boca cerrada y no te meterás en problemas. Los burlones son orgullosos y altaneros, actúan con una arrogancia que no tiene límites. Por mucho que desee, el perezoso acabará en la ruina, porque sus manos se niegan a trabajar. Hay quienes se la pasan codiciando todo el tiempo, pero a los justos les encanta dar. El sacrificio del malvado es detestable, sobre todo cuando lo ofrece con malas intenciones. El testigo falso será silenciado, pero al testigo creíble se le permitirá hablar. El perverso finge para salir del apuro, pero el honrado piensa antes de actuar. No hay sabiduría humana, ni entendimiento ni proyecto que puedan hacerle frente al Señor. El caballo se prepara para el día de la batalla, pero la victoria pertenece al Señor.

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12: Está orando la antorcha encendida a la República de Colombia, la pastora Marlene James, a través de la red Radio Vida. Padre, en el poderoso nombre de Jesús, hoy bendecimos tu nombre, Señor. Hoy te damos gracias, Señor, por la familia, Señor, de Tennessee, de Colombia, de Venezuela. Padre, bendecimos la familia, Señor. Padre, cancelamos todo espíritu de división en el poderoso nombre de Jesús, todo espíritu de contienda en el poderoso nombre de Jesús, y declaramos, Señor, que en las familias hay un espíritu de unidad en el poderoso nombre de Jesús. Declaramos que tu Espíritu Santo llena cada familia en esta hora en el poderoso nombre de Jesús. Padre, llénanos de tu presencia, Señor. Padre, dale sabiduría, Señor, para levantar hijos en el temor de Dios. Padre, yo declaro tu gracia sobre cada familia en el poderoso nombre de Jesús. Todo plan de las tinieblas con la familia es cancelado en el poderoso nombre de Jesús de Nazaret. Yo declaro y decreto tu salvación sobre cada familia en el poderoso nombre de Jesús. Yo declaro que las familias se acercan a ti, Señor, y encuentran salvación en el poderoso nombre de Jesús. Pero no solo salvación, encuentran liberación. Gracias, Señor. Amén. Está orando la antorcha encendida de la República de Colombia, la pastora Marlene James, a través de la red Radio Vida.

0: 6 de la mañana con 48 minutos. Hola, ¿qué tal? Buenos días, donde quiera que esté. Que el Señor le bendiga enormemente. Buenos días, Nashville, Tennessee entero. Este es el día que ha hecho el Señor, así que vamos a alegrarnos y regocijarnos. Día lluvioso, día nublado, pero no importa. Dios está con nosotros, y si Dios con nosotros, ¿quién contra nosotros? Muy buenos días, les saludamos desde Cabina Radio Vida, y como cada jueves me encuentro muy bien acompañada con mis hermanos, hermano Selvin, pastora Juanita. Buenos días, ¿cómo están?
1: Buenos días, Liz, Dios te bendiga. Buenos días, hermano Selvin. Buenos días a toda la audiencia. Exactamente, es un día nublado, pero muy hermoso. Gracias a la misericordia de Dios, estamos aquí porque le amamos. Y no, nosotros no ponemos de obstáculo el clima. Nosotros, aunque haga calor, haga frío, estamos aquí porque hemos entendido que el que nos llamó es el Señor. Amén. Así que les saludo a todos, les bendigo desde aquí, desde Cabina de Radio Vida. Y bueno, vamos a tener un tiempo glorioso de Saca Tiempo para Creer y Crecer.
2: Amén, amén, amén. Muy buenos días, amados hermanos. Muy buenos días a cada uno de los que ya están conectados, los que están pendientes de conectarse a esta hora. Muy buenos días a cada uno de los que vivimos aquí en Nashville, que también estamos conectados a través de Radio Vida. Para mí es un gusto, un placer volver a estar nuevamente acompañándolas a ustedes en este momento. La verdad, estamos muy contentos, se siente la energía,
1: sí,
2: se siente lo positivismo. Desde que yo entré, miré que estaban
1: ya
2: conversando,
1: sí,
2: ya haciendo planes.
1: Gloria a Dios.
2: Qué bueno, esa es parte de del regalo que Dios nos da día
1: Amén.
2: Con día.
1: Amén, gloria al Señor.
2: Esa es parte del gozo que nosotros mantenemos, es parte del gozo que el Señor nos regale, para que lo regala, para que lo disfrutemos.
1: Amén.
2: Así es. Amén. Así es que buenos días a los que ya están conectándose, y les invito a que también lo hagan con sus compañeros, con sus amigos, con sus contactos, de compartir la programación de Radio Vida, porque cuando usted comparte, también está evangelizando, también usted está expandiendo lo que es la palabra, el reino de Dios.
1: Así es.
2: Y usted está siendo una pieza fundamental en lo que es impartir la palabra. Amén.
1: Así es.
2: No precisamente tal vez porque diga yo no puedo predicar, yo no puedo estar en cabina de radio. No necesariamente tal vez necesita estar aquí. Solamente compartiendo la transmisión, usted está haciendo el trabajo que Dios le ha encomendado.
0: Uh-huh. Nuestra mayor comisión es extender el reino, llevar la palabra a todo el mundo.
2: Así es.
0: Y bueno, pues ya llegó el día. Estamos con una temperatura agradable, a pesar de que está nublado, está caluroso, ¿ok? No crea que va a estar frío el día, ¿no? Ya llegó la temporada de calor. Uh-huh. Y actualmente aquí en la ciudad de la gente de Pacto, Nashville, gozamos de una temperatura actual de 70 grados Fahrenheit. Alcanzaremos casi los 90 para el día de hoy, y la lluvia pues continuará, no solo el día de hoy, sino mañana y el fin de semana y lunes y martes de la semana entrante.
2: Mucha agua.
0: Pero bueno, la agua riega la tierra, y así como cae el agua, caen las bendiciones
2: así
0: hasta
2: es.
0: Donde cada uno se encuentra.

0: Entra.
1: Amén.
0: ¿Qué les parece si arrancamos este día bendiciendo a aquellos que van camino a su trabajo, o tal vez camino a alguna cita médica, alguna cita en corte? Yo no lo sé, pero vamos a bendecir este día, vamos a bendecir los edificios de gobierno, vamos a bendecir las escuelas, que también pues ya estos son los últimos días, sino que
1: así es.
0: El último día tal vez.
1: Hoy es el último día de clases,
0: ¿verdad?
1: Para...
0: Ya. Agradecer por este año. Sí, entonces voy a pedirles que por favor, hermanos.
2: Amén. Dice la palabra de Dios en Salmo 123: levanto mis ojos a ti, oh Dios, entronizado en el cielo. Seguimos buscando la misericordia del Señor nuestro Dios, así como los sirvientes fijan los ojos en su amo y la esclava observa a su ama atenta el más mínimo gesto. Ten misericordia de nosotros, Señor, ten misericordia, porque ya estamos hartos de tanto desprecio. Ya estamos más que hartos de las burlas, de los orgullos y del desprecio. Así que te pedimos misericordia, mi Dios amado, en esta mañana. Vengo delante de ti, Dios de Israel, a través de la cadena de Radio Vida 11:30, 12:10 y 9:10 AM, dándote gracias por el milagro de la vida, dándote gracias porque has sido bueno hasta este momento. Te doy gracias por el estado de Tennessee y sus alrededores. Te pido que apartes de Tennessee todo accidente, toda maldad, toda hueste satánica que se quiera levantar en contra de tu pueblo. Cae en el nombre poderoso de Jesús. Yo declaro, bendito Dios, que los que trabajan en el gobierno comienzan a tener esa sabiduría divina, esa sapiencia tuya, Señor, en donde nos regocijamos, Señor, porque sabemos que tú vas a tomar el control para bendecir a tu pueblo. Gracias, Señor, porque nos has levantado en este tiempo para poder interceder, para poder clamar. Te pido, bendito Dios, por todos aquellos que van de camino a su trabajo, o que van de regreso a su casa.
1: Llévalos,
2: seas tú cuidándolos, sé tú protegiéndolos en todo momento, que ellos puedan regresar y disfrutar de su familia.
1: Así
2: que
1: sea,
2: ellos
1: Padre.
2: Puedan, Señor, salir confiados que van cubiertos con la sangre de Cristo.
1: Sí,
2: dice
1: Dios.
2: Tu palabra en Salmo 91, bajo tus alas estaremos seguros.
1: Amén.
2: Señor del cielo, te doy gracias por alguna persona si se encuentra enferma. Te pido, mi Dios amado, que seas tú sanándola, que seas tú, Señor, liberándola, que seas tú dándole fuerzas como el búfalo, que tú la ayudes, Señor, a salir bien, porque sabemos que tú ya pagaste precio de cruz y por tu llaga hemos sido sanados. Gracias, bendito Dios, por alguna persona, Señor, que quizás se encuentre en una cárcel, Señor, que sea ahí, Señor, cambiando su vida, que seas tú transformando su vida, su ser, Señor, que él te pueda conocer, que él pueda salir restaurado, que si es por un error que se encuentra ahí, ábrele las puertas como lo hiciste con Pablo y Silas, Señor. Ayúdalos a salir, ayúdalos a que cuando ellos salgan puedan congregarse en una iglesia, Señor, y puedan glorificar tu nombre. Yo te doy gracias, bendito Dios, por todos los niños, Señor, que de una manera o de otra, el día de mañana quizás, no quizás, pero cumplen con su ciclo escolar, Señor. En algunos otros lugares aún no han salido, pero los que salen el día de mañana, que seas tú guardándolos, que seas tú protegiéndolos, que seas tú cuidándolos en donde quiera que ellos vayan a pasar tiempo de vacaciones. Seas tú, Señor, guiándoles, cuidándolos, pero que no dejen de congregarse, porque tenemos el tiempo aún mayor para poder hacerlo. Yo te doy gracias, bendito Dios, por la vida de nuestros apóstoles, José y Vilma Rodríguez, y toda la casa pastoral. Sean guardados en el hueco de tu mano, sean cubiertos con la sangre de Cristo. Ningún dardo lanzado hacia ellos los tocará, porque será desviado, arrojado al abismo, quedando inoperante en el nombre poderoso de Jesús. Yo declaro que tú les aumentas las fuerzas como el búfalo, les das vigor, los llenas de salud, los llenas de fuerza, para que ellos sigan, Señor, siendo las guías de esta casa. Yo te doy gracias por cada uno de sus nietos, sus hijos, sus yernos y sus nueras. Sean también ellos, Señor, protegidos en el nombre poderoso de Jesús. Te doy gracias por este tiempo de saca tiempo para creer y crecer, por cada semana, por cada hermano, por cada pastor que viene a esta cabina. Gracias por sus vidas, porque sabemos que ellos apartan de su tiempo para poder venir, pero ¿cómo no hacerlo si tú has sido demasiado bueno con nosotros? Tú has sido demasiado demasiado maravilloso con cada uno de nosotros. Te damos gracias por nuestras familias, te damos gracias por nuestros nietos, por nuestros hijos, por cada uno de mis hermanos y sus familiares, Señor, porque sabemos que cada familia que viene a esta iglesia representa una generación poderosa, porque tú nos has dado el poder para hacer las cosas en tu nombre, y dice tu palabra que aún mayores cosas haríamos en tu nombre. Así que donde dos o tres se encuentran en tu nombre, tú te glorificas y tú escuchas la oración. Así que yo declaro que este tiempo es un tiempo de vida, un tiempo glorioso. Bendecimos la vida de mi hermana Lisbeth, fortalécela, guárdala, Señor, protégela, ayúdala. Gracias por su vida, porque sabemos que día a día se encuentra aquí predicando tu palabra, Señor. Yo honro su vida, la bendigo, Señor, y declaro, mi Dios amado, que tú, Señor, le darás largura de años para seguir, Señor, en nuestra cabina, al igual que mi hermano Selvi, lo fortalece, lo cuida, lo protege y lo guarda, Señor, en todo momento, para que él pueda seguir continuando creciendo como lo ha hecho hasta este momento. Te doy gracias por mi vida y te pido que me sigas dando, Señor, esa fuerza para seguir obedeciendo tu llamado, porque yo he escuchado tu voz, Señor, y estoy aquí por agradecimiento y porque te amo, Señor. Gracias por todas las personas que ya se encuentran conectadas. Gracias por todos los servidores públicos, Señor, porque si tú no los hubieras puesto, en vano sería la guarda. Así que bendecimos a los médicos, bendecimos a los bomberos, bendecimos a los policías, a todos los servidores públicos, porque de una manera de otra, Señor, ellos cumplen con lo que tú les has expuesto, Señor. Te doy gracias en esta mañana, en el nombre poderoso de Jesús. Amén.
1: Amén. Amén.
0: Amén.
2: Gracias, Señor Jesús. Gracias, bendito Dios.
0: Qué hermoso despertar y agradecer al Señor y bendecir el entorno en el cual nos encontramos. Gracias, así que ahí en donde usted está, recibe esa bendición, reciba fortaleza, reciba un abrazo en el amor de Cristo. Y también la palabra nos enseña que debemos de orar y bendecir la nación de Israel.
1: Así es.
0: Así que yo voy a pedir que ahora hagamos esa oración como nos lo instruye la palabra. Después escucharemos el himno y nuestra identificación.
1: Padre, te damos gracias en este momento, Señor Jesús, por el gran privilegio que nos das de poder orar por Israel, Padre. Señor Jesús, esta casa es fiel, Señor Jesús, a tu palabra y en obediencia lo estamos haciendo, Padre. Te pedimos la protección para Israel, la protección para Jerusalén, Padre, para cada uno de los que ahí habitan, Padre.
0: Así es,
1: te pedimos, Señor Jesús, que sigas protegiendo ese remanente el cual tú dices que estás protegiendo y vas a proteger todo el tiempo, Padre. Sabemos que tú, Señor Jesús, no te apartarás de ellos, mi Dios bendito. Sabemos que tu gloria, tu poder se manifiesta en ellos, Padre. Te pido en el nombre de Jesús, Padre, que a los que gobiernan este país, tú les des, Señor Jesús, la sabiduría para que ellos puedan de la mejor manera desarrollar un trabajo, Padre, en donde tu gloria y tu poder se vea, Padre. Señor Jesús, te pido la bendición para Israel, para cada uno de sus habitantes, Padre. Sabemos que en este momento están viviendo momentos de dificultad, difíciles, Padre. Sabemos que esos niños, esos ancianos que están ahí, Padre, tal vez en este conflicto armado, el cual está sucediendo ahora mismo, Padre, eres tú el que está permitiendo esto con un propósito, mi Dios. Porque sabemos que Israel es el reloj del mundo, Señor Jesús. Sabemos que tu venida está pronto. Sabemos, Señor Jesús, que tú estás a las puertas, Padre. Te damos gracias por y bendecimos a Israel, Padre. En el nombre de Jesús, amén y amén.
0: Amén.

0: Y así arrancamos, 7 de la mañana con 3 minutos. Bienvenidos hoy día jueves 21 de mayo del año 2026. Continuamos con este tiempo maravilloso que es Saca Tiempo para Creer y Crecer. Y bueno, mucho que comentar, mucho que hablar, pero vamos a saludar a los que ya están conectados por acá, ¿qué les parece?
1: Amén.
0: ¿Sí? Claro. Vamos a saludar hasta Honduras, Mayra Castillo.
1: Ah, bendiciones, hermana Mayra.
0: Sí, por ahí la suegrita de nuestro hermano Demi.
2: Mi suegrita siempre conectada, gracias a Dios. Gracias por la vida de ella, porque gracias también por las antorchas encendidas que manda. Yo sé que es tiempo que ellos tienen que apartar.
0: Sí.
2: No es fácil y yo sé que es un gran trabajo. Gracias a ella por ese trabajo que está haciendo, de estar pendiente siempre, mandando esas bendiciones, oraciones. Y los bendice, esas oraciones, claro. Los bendice, la verdad. Uh-huh. Sígalo haciendo,
0: por favor. Y dice, aquí unidos en oración con ustedes. Muchas gracias.
1: Amén.
0: Mari García dice, amén, amén. Buenos
1: Hola,
0: días,
1: Mari. Bendiciones.
2: Bendiciones, hermana sí. Mari.
0: Coralia Calderón también ya está por acá. Dice, buenos días para todos en cabina. Que Dios les bendiga grandemente. Amén.
1: Gracias. Coralia, bendiciones.
0: E igualmente, ayúdenos a compartir la transmisión, ayúdenos a pasar la voz y que todo el mundo sepa que Cristo vive, sigue amándonos como siempre lo hace, sin condición, y también sigue haciendo milagros.
2: Amén, amén.
0: Al que cree, todo le es posible.
2: Sí, así es.
0: Y hablando de creer y de ver milagros, anoche tuvimos una enseñanza tan hermosa, uh-huh, que yo le invito a todos los que no pudieron acompañarnos a que intentemos no faltar. Yo tampoco siempre estoy, a veces sí, a veces no, depende de mis ocupaciones, ¿verdad? Pero yo quisiera estar siempre.
1: Sí.
0: Tanto en la mañana como en la noche tuvimos unos servicios poderosos.
1: Gloria a Dios.
0: En la mañana entendimos muy bien lo que es poder hablar. Poder hablar es un milagro del Señor, nos decía nuestro apóstol. El día que partamos de esta tierra van a poder ver nuestro cuerpo y encontrar en el cuerpo nuestros órganos, vamos a seguir teniendo ahí, ¿verdad? La nariz, pero ya no hay aliento, ya todo está disfuncional. Entonces, la voz es única, uh-huh, es un milagro diario que Dios puso, tu voz es única,
2: así es.
0: Juanita, la voz
2: Amén.
0: Del hermano Selvin es única,
2: así
0: mi
2: es.
0: Voz... Todos tenemos cuerdas vocales,
1: sí,
0: todos tenemos el mismo sistema, ¿verdad? Por dentro, uh-huh, pero la voz es irrepetible.
1: Amén, sí.
0: Es algo tan lindo que nos hizo conciencia.
1: Nos dio, sí.
0: Y a veces usamos la voz para quejarnos, para maldecir, para, ay Dios mío, tantas cosas que nos habló el Señor. Seamos sabios y usemos la voz para bien. Para ser productivos de buenas cosas, para poder bendecir en donde hay maldición, para poder
1: Amén.
0: Sanar en donde hay enfermedad,
2: uh-huh,
0: porque conocemos la palabra.
1: Declarar, Amén. La misma palabra dice, ¿verdad?, que en la lengua está el poder, uh-huh, de maldecir o bendecir, y si me has hecho consciente, Liz, de pensar de que
0: sí.
1: realmente es un milagro el poder hablar, el poder declarar,
0: uh-huh,
1: y cuando declaramos la palabra de Dios, cuando hay enfermedad, la enfermedad se va.
0: En el nombre de Jesús,
1: y en el nombre de Jesús, cuando tenemos algún problema, declaramos. Por eso el Señor nos dio el poder,
0: sí,
1: para hacer todas esas cosas en su nombre. Así que usemos la boca para decir cosas buenas,
2: así
1: para
2: es,
1: bendecir.
2: Así es que el poder que hay, el poder que tiene la lengua, es un poder como para bendición, como maldición, como lo dice mi hermana.
0: Sí.
2: Y tenemos que tener mucha precaución al hablar, al usar nuestra lengua, porque... es el timón de nosotros.
0: Así
2: es el timón que nos lleva, uh-huh, por el camino correcto si nos sabemos dirigir con,
0: uh-huh,
2: ella. Pero si nos desviamos un poco o dejamos que ella haga lo que ella quiere, va a ser lo que la carne quiere.
0: Ay, ay, ay.
2: Y si la carne, ¿qué es lo que quiere la carne? Ir nomás por el placer, por lo por divertirse, por tener satisfacción nomás de carne.
0: Uh-huh.
2: Entonces
0: temporal.
2: Es algo temporal, algo,
0: uh-huh,
2: pasajero. Pero más sin embargo, cuando nosotros estamos completamente enfocados en dónde estamos parados,
1: correcto,
2: para dónde vamos,
1: correcto,
2: tenemos una identidad, una orientación. Y es ahí donde tenemos que mantenernos siempre, amén.
0: Así es.
1: Y claramente lo dice la palabra, ¿no? Que de lo que está en el corazón mana la boca.
2: Así es.
1: Así que tan importante es la vida que estás llevando, de qué te estás alimentando para poder hablar. Porque si te das cuenta, tú te vas a encontrar allá afuera y donde quiera, ¿verdad? Personas que pues no conocen de Cristo. Claro. Entonces van a decir cosas que tú no vas a estar de acuerdo, pero no quiere decir que por quedar bien tú vas a unirte a ellos. No, no, tú vas a hablar con ellos, tú vas a darle de lo que Dios te ha dado. O sea, ahí te empiezas a dar cuenta qué lenguaje están teniendo ellos. Y si no es el mismo lenguaje, muchas veces entre los hermanos pasa. Si no es el mismo lenguaje, hermana Liz, nosotros tenemos que... No decir que les dejemos de hablar ni
0: no,
1: qué, usted se puede apartar porque usted no va a hacer lo mismo que las personas están haciendo.
2: Así es que usted puede ir al mundo, pero claro, yo sé que usted nunca se va a caer en el mundo, porque cuando usted, por decirlo así, nuestras amistades, nosotros tenemos muchas amistades que son cristianas, pero al igual más de alguna persona que tenemos en esa amistad, de repente también no conoce el Señor.
0: Claro.
2: Y del hecho que tal vez esa persona haga lo malo, no quiere que nosotros, nos va a inducir a nosotros también a hacer lo malo, no. Porque nosotros, como le acabo de decir, tenemos una identidad, y la identidad de nosotros es que conocemos a Dios y tenemos a Dios en nuestro corazón, que el Espíritu Santo nos redarguye cuando vamos a cometer un error, cuando sabemos que algo está malo. Ya automáticamente, no, en automático, rápido el Espíritu Santo, hey, eso está malo, eso no lo puedes hacer.
1: Correcto.
2: Y es ahí donde usted dice y echa un paso para atrás.
0: Sí.
2: ¿Sí? Es por eso que le digo que usted tal vez pueda estar en el mundo, pero no es que puede quedarse en el mundo. Usted puede ir y convivir con sus amigos que no sean cristianos.
0: Sí, amén. Y debemos de hacerlo.
2: Y aprovechar los momentos en que usted está con ellos. En darles un puntito ahí, una palabra, aunque no toda una predicación, porque de hecho un día ayer yo hablaba con una persona, que un amigo mío, el cual él dice, yo le doy gracias a mi Diosito porque me tiene con salud, yo le doy gracias a Dios porque me provee todo, pero en el mismo momento que estamos platicando, me dice, estoy molesto con una persona, un amigo mío, que me llevó mi nieta, me dice, a una iglesia. ¿Y entonces de qué me está hablando? Si tiene un Dios en el cual confía, ¿por qué se enoja si una persona le lleva su nietecita a la iglesia?
0: ¡Wow!
2: Entonces hay una contradicción. Entonces tenemos que saber que lo que estamos, en qué camino estamos y cómo estamos. Porque cuando decimos, yo estoy contento con que la vida que Dios me ha dado, con la salud que Dios me ha dado, tenemos que saber que Dios nos ha dado esa bendición y tenemos que entrar en el camino de Dios para poderla disfrutar.
0: Por supuesto.
1: Amén, amén.
0: Sí. Y bueno, por la noche también tuvimos palabra poderosa.
1: Sí, amén, gloria al Señor. ¿Sí? ¿Sí? Bueno, no pude estar, pero sí fue poderosa, hermana Lisbeth. Okay. Yo me quedé impresionada al saber qué es lo que contiene la semilla de mostaza tan pequeñita.
0: Sí, la apóstol Vilma estuvo impartiendo el mensaje, sí, y ella nos concientizó y con una manera muy amorosa nos trajo una palabra más que poderosa, súper potente, porque ella nos enseña que muchas veces nosotros estamos contentos con ser productivos o multiplicar, ¿me entiendes? Y está bien, pero hay algo que Dios quiere que vayamos más allá, y eso es potenciar. Nosotros, inclusive nos estuvo poniendo en aprietos, digo yo.
1: Ajá, hacer matemáticas, hermano.
0: Y nos puso a hacer ahí en pleno servicio. Díganme cuántos estoy, díganme. Ajá. Y a la potencia tal, y nosotros todos así.
1: Nada más multiplicamos, pero no elevamos la potencia.
0: No, ¿verdad? Sí, la elevamos, Juanita.
1: Sí, la elevamos ya después cuando explican.
0: Sí, pero... sí. Pero fue algo hermoso y la diferencia en el resultado es abismal. Tú puedes multiplicar y te va a dar un resultado, pero si lo pones a la segunda, a la tercera, a la cuarta potencia, eso se va de décimas a centésimas, a milésimas, y dale, o sea, es algo que nos voló la cabeza, dicen por ahí, porque es verdad, si tuviéramos fe como un granito de mostaza, y bueno, después nos contaba, ¿verdad?, que la mostaza, pues, ¿cuánto se multiplica sin ser un árbol específicamente, porque no llega a ser un árbol?
1: No es un árbol, aunque crece bastante. Hasta hacen nido los pajaritos ahí, decía ella. No es un árbol.
0: Pero no es un árbol.
1: Pero dice que crece enorme.
0: Sí, dijo que hasta 5 metros.
1: Imagínate, 5 metros.
0: Y un granitito. Uh-huh. Y tantas cosas que se derivan de la mostaza. Así debemos de ser nosotros, sin límites. No nos conformemos a solo multiplicarnos y prosperar, ¿no? Hay mucho más. Y eso es lo que el Señor quiere. Y bueno, también nos habló de la importancia de nosotros estar siempre bien conectados con Dios. O sea, tenemos que estar en esa conexión continua, tenemos que estar bien cimentados en el Señor. Así sin es. Dudar, sin Así dudar. Es. Sí, hermanos.
2: Una cualidad que tiene, que estaba, ahorita que estamos hablando del grano de mostaza, una cualidad que también tiene la semilla de mostaza es que es fuerte. No es una semilla que usted la puede hacer con sus dedos, así digámosla, destruirla, deshacerla. No, tiene su consistencia, es fuerte. Es igual, nosotros tenemos que estar fuertes en Cristo Jesús.
1: Amén.
2: Entonces, al decir que también es pequeña, quiere decir que nosotros aquí, si nosotros tuviéramos una fe, aunque sea pequeñita, nosotros haríamos grandes cosas. Imagínense usted si la fe en nosotros fuera grande.
1: Amén.
2: O sea, tenemos que entender algo, hermanos, que la fe es algo que nos cuesta. Nos cuesta muchísimo mantenerla, que crezca. No sé si es por el tiempo que vivimos, no sé si es por el trabajo, no sé por qué. Hay muchas circunstancias que a veces nos hacen que nos mantengamos en un nivel y que no subamos tanto. Uh-huh. Pero necesitamos enfocarnos más en leer la Escritura, y ahí está el verdadero crecimiento. Está aquí, porque el crecimiento lo da Dios.
0: Así es.
2: Recordemos lo que dice: Apolo sembró, regó, yo Pablo regué, sembró. Pablo regó, y Jesucristo dio el crecimiento.
1: Amén.
2: Y es igual. Así es que en la vida cotidiana de nosotros es el Señor Jesús quien nos da el crecimiento de nuestra fe. Lastimosamente, suele suceder a los cristianos. No, yo lo voy a decir por mí, no lo voy a decir por los que me están escuchando. A veces a mí me ha costado mantenerme, que mi fe crezca, y le digo: Señor Jesús, yo quiero crecer más para conocerte más. Y créanme que las dificultades del tiempo, trabajo, etcétera, tantas cosas que nos quitan a veces la dirección, la visión que verdaderamente tenemos que tener. Hay cosas que nos desvían, hay cosas que nos hacen que nos desviemos un poquito, la verdad. Y es ahí donde pecamos. Es ahí donde también tenemos que venir a los pies de Cristo Jesús y pedir perdón. Y qué bonito lo que, cómo es Dios con nosotros, hermano.
1: Amén.
2: Que pase lo que pase, hagamos lo que hagamos. Claro que no vamos a hacer cosas exageradamente, un pecado grandísimo, por decirlo así. Hay pecados grandes y pequeños, y son pecados. Sí. Pero gracias a Dios nosotros tenemos, por el temor que tenemos, a veces no sé si el temor de ir al infierno o tal vez temor a Dios, que debería ser ese temor
0: ese
2: a Dios.
0: Es el temor.
2: Ese es el temor a Dios. Debe de ser ese, no el temor de ir al infierno. Debe ser un temor a Dios. El tener un temor a Dios no es tenerle miedo, es tenerle respeto, es poner a Dios en primer lugar. Es siempre decirle: Señor Jesús, tú estás siempre en mi corazón, tú Amén. Vives y reinas en mi casa. Eso es tener el respeto al Señor.
0: Así es. Bueno, pues usted también puede escuchar esa predicación. Visite la página de Casa de Dios USA y ahí la puede encontrar, y va a ver cómo va a ser edificado en gran manera, como nosotros ya lo fuimos, ¿ok?
2: Amén.
0: Toda la noche yo estuve pensando en ese granito de mostaza.
1: Hermana Liz, de que decía el apóstol que había otras semillas también pequeñas.
0: Sí.
1: Pero me gustó mucho que nos trajo a memoria cuando hacíamos lo del frijolito. Que le ponías agua, ¿verdad? En una servilleta, en un frasquito de Gerber. Me recuerdo, y después ya veías cómo reventaba.
0: Sí.
1: Ese frijol y cómo iba saliendo la plantita, y de ahí salían muchos más frijoles.
0: De uno.
1: Wow. Imagínate.
0: Sí.
1: Entonces es ahí donde nos dimos cuenta la potencia que tiene el que nosotros tengamos fe. Porque ya ve que el versículo lo dice, el versículo de Mateo 17:20, uh-huh. Jesús dijo: por vuestra fe, porque de cierto os digo que si tuvieses fe como un grano de mostaza, diréis al monte: pásate de allí y allá, y pasará, y no será imposible.
0: Amén.
1: O sea que todo eso representaría así en forma los problemas, ¿verdad? Que a veces nosotros estamos que no podemos resolver, pero en el nombre de Jesús lo hacemos, porque esa fe nos hace estar confiados en el Señor y creer que va a suceder. En el nombre de Jesús.
0: Amén, amén. Y va a suceder, sí, porque Dios no miente.
1: Así es.
0: Dios es fiel,
1: así
0: ¿ok?
1: Así es.
0: Así que buenos días, donde quiera que esté. Dios bendiga su vida, Dios bendiga su entorno y Dios bendiga su ida a su trabajo. No amén. Sé, tal vez se quedó en su hogar. Disfrute de su casita al máximo. Bueno, ya dijimos, ¿verdad? Que la predicación de anoche fue tan bella, tan poderosa realmente. Usted la puede volver a disfrutar. Visite nuestras páginas Casa de Dios USA y también nuestra página de Radio Vida. Algo que también puede hacer y visitando nuestras páginas, pues es también el poder inscribir a sus hijos para lo que ya viene, que es el encuentro de niños. Amén. De las edades de 6 a 9 años estarán en su encuentro de niños. Y yo no sé, ¿ustedes tienen hijos de esas edades que van a estar asistiendo?
2: Yo tengo un niño, tengo a David. Sí, está en la edad de ir ya al encuentro con
1: qué
2: con,
1: bueno.
2: De niños. Y me recuerdo yo hace, creo que fue el año antepasado, que me tocó estar ayudando a servir a los niños de Huellas en la Arena y todo eso. Pero la verdad, estos niños, eso
1: no se cansan.
2: Eso
1: no, tiene, ellos no se cansan, nosotros sí.
2: Nosotros nos lo cansan a uno, ellos no se cansan, sí.
0: Okay.
2: No tienen una energía, ellos ahí sí. Disfrutan, la verdad lo disfrutan tanto. Ellos como, es bonito nosotros también como padres, ver cómo los hijos de nosotros están creciendo en un
1: ambiente
2: sano. Exacto. Esa es la mejor palabra, un ambiente tan sano que yo digo, no hay cosa mejor que llevar nuestros hijos o enviar nuestros hijos a un campamento de estos. ¿Por qué? Porque cuando usted manda a su hijo a un campamento, usted cuando regrese, ese niño a usted lo va a sorprender. Lo sí. Va a sorprender con palabras, va a hablar diferente. Uh-huh. Y son niños que van a desde niños se va a empezar a ver el cambio, la transformación que Dios les va a empezar a dar.
0: Claro.
2: Sí.
1: Sí, amén.
2: Que no, usted no lo eche de ver, que usted no lo note, ya ahí viene siendo otro cuento. Pero que hay un cambio, traen otra mentalidad. Traen una mentalidad positiva, por decirlo así, en lo que es la palabra. Y empiezan a creer, empiezan a aumentar su fe.
1: Sí, amén.
2: Y usted va a ver que su hijo ya empieza. Va, yo me fijo en mi hijo David. Tiene apenas 6 años. Y a veces digo, vamos a comer. Él dice que vamos a comer, cierra los ojitos y vamos a orar. Entonces, y me encanta escucharlo orar, que cómo él pide por los que no tienen que comer. Me encanta escuchar las oraciones que él hace, porque la verdad tiene tanto, digo yo, wow, como el Señor ha ayudado a mi niño, porque es inteligencia, sabiduría que ya ellos están adquiriendo. Ajá. Y eso van a adquirir ellos en este campamento, sabiduría, sí. Conocimiento.
0: Así.
1: Y van a divertirse también.
0: Claro. Sabes, también.
1: Pero en un ambiente sano, como usted lo decía. Uh-huh. Así que claro. Yo no tengo niño de esa edad todavía, pero pedamos al Señor que todas las mamás y los papás tomen esa decisión. Así es. Porque yo sé que pueden ir a vacacionar en otros lugares, hermana Liz, pero claro. No van a ser enriquecidos en la palabra como lo van a hacer aquí.
2: Claro.
0: Así es. Uh-huh. Así que si usted quiere enviar a su hijo, pues ya puede inscribirlos. Habrá un autobús. Si su hijo le dice, papá, mamá, yo quiero estar en ese autobús, inscríbalo lo antes posible, porque el autobús tiene cierto cupo, ¿ok? 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Ellos son los que podrán responderle que sí, que lleva a su niño, que no puede llevar, que sí puede llevar, no sé, todos esos detalles, porque cada niño es único y especial, ¿verdad? Así de repente es. Yo he visto niños que llevan su peluche porque no pueden dormir sin el peluche. que llevan su cobijita especial, no sé, tantos detalles, otros que necesitan cierta atención, si a su hijo tiene alguna alergia, todos esos detallitos coméntelos directamente con los pastores, ellos le van a atender con muchísimo gusto.
2: Amén. Así es, hermana Lisbeth, quisiera que mi hermanita Juanita aquí levantara una oración por mi hermano José y los pastores de los niños, porque yo sé que es un trabajo arduo, no. Uf. Es fácil. Uh-huh. Yo sé que ellos necesitan de las oraciones de nosotros.
1: Amén. Claro. Sí, señor. Amén. Uh-huh. Padre, en esta mañana vengo delante de ti, sí, poniendo, señor, la vida de pastora Yadira y pastor José, sí, y toda la comitiva, señor, sí, que va a apoyar, Jesús, señor, sí, en este, señor, campamento, en este, sí, encuentro, padre, de niños. Te doy gracias por su vida, te pido que los fortalezcas, padre, de una, sí, manera, Dios, especial, que les aumente las fuerzas como el búfalo, sí, Dios, que les sigas, sea, dando, padre, sabiduría y destreza para poder, Señor, sí, ayudar, sí, a, Jesús, nuestros niños, pedimos, porque sabemos, Jesús, que son los niños del futuro. Sí, padre, que sea, Señor, este encuentro glorioso en donde en ángeles y querubines, Jesús, ya están ahí, sí, esperando, sí, y por cada servidor que va a acompañarlos a ellos, Señor, sí, que sean también, padre, llenos de tu sabiduría divina, oh, sí, para, Dios, poderse guiar conforme a tu voluntad, sí, Espíritu, sí, Jesús, Santo. Gracias, te damos gracias por este encuentro glorioso, sí, que sabemos, Dios, que está en el corazón, Señor, de cada uno de los, así, pastores, padre, y de cada padre de, sí, los, es, apóstoles, es, Señor, Jesús, para que estos niños tengan un tiempo glorioso. Se ha hecho, gracias, en el nombre poderoso de Jesús. Amén.
2: Amén, amén.
0: Amén, gracias, amén. Y así, gracias, como oramos por este campamento, bueno, también usted puede enviarnos su petición de oración, amén, y con muchísimo gusto estaremos teniendo, pues, ese tiempo para atender, amén, su petición, sí, ¿ok? Amén. Vamos a recibir a nuestro apóstol, quien nos está llamando por acá. Ustedes me lo atienden, por,
1: amén,
0: favor. Vamos a recibirle. Apóstol, buenos días, muchas bendiciones.
1: Buenos días, apóstol, bendiciones.
3: ¿Aló? Bendiciones para todos. Buenos, gracias, días.
1: Buenos días.
3: Buenos días, Servin. Buenos días, Juanita.
1: Buenos días. Amén.
3: Buenos días a toda la audiencia. Gracias. Buenos días, Lisbeth. Muchas bendiciones para todos en el nombre de Jesucristo.
2: Amén.
3: Y aprovecho para enviar sanidad a todos los que están conectados, pero están afectados de alguna forma de la gripe, el pecho.
1: Sí. Gracias, Señor.
3: Oramos. En el ambiente.
1: Sí, mi Dios.
3: En el nombre de Jesús, con el poder divino del Espíritu Santo, enviamos sanidad. Sí,
1: amén.
3: Sanidad. Gracias a mi Señor Jesucristo. Sí, amén.
2: Amén.
3: Oigan, muchachos, los oigo hablando tan lindo del evento que van a tener los niños en 14 días. Mañana, amén, vamos a tener una vigilia maravillosa en la iglesia también.
1: Así es, gloria a Dios.
3: Todos estos todas estas actividades son coordinadas y dirigidas por el Espíritu Santo.
1: Amén.
3: Nosotros solo somos sus instrumentos.
1: Sí, amén.
3: Que Él escoge y bajo, sí, dirección, señor, divina, sí, bajo, Santo, obediencia, sí, respetamos. Porque como dijo Servín ahorita, tener temor a Dios es respetar a Dios.
1: Sí, amén.
3: Es valorar a Dios. Sí, reconocer, sí, a Dios. Bien, claro. Reconocer que si no tenemos nada, que no hayamos recibido, sí, de Él. Porque a veces tenemos un carrito nuevo y nos creemos que ya lo tenemos todo.
2: Uh-huh.
3: No, a, uh-huh, veces porque tenemos juventud o ancianidad, cree que lo tenemos todo. No, señor, no tenemos nada que no hayamos recibido de Él.
1: De Dios.
3: Y nuestros niños, nietos, hijos, los hemos recibido de parte de Dios.
1: Amén.
3: So, es una inmensa bendición que Dios haya puesto a nuestros niños en nuestras manos. Ahora, hay una gran diferencia entre un campamento y un encuentro de niños. Por eso es que ahorita no hablamos de campamento, hablamos de encuentro con Dios. Va aclarando bien ese punto. Porque un campamento lo puede hacer cualquiera, pero un encuentro, uh-huh, no.
2: Uh-huh.
3: Es un llamado de Dios. Es una transformación interna.
1: Uh-huh.
3: Yo recuerdo cuando mi hijo Josué un día se levantó antes de ir a desayunar porque íbamos a la escuela. Y nos dijo, papá, mamá, estábamos en la mesa poniendo las cosas para el desayuno. Ayer hablé con Dios, yo vi a Dios. todo lo que estábamos en la mesa nos sentimos, se nos levantaron los vellos y Dios mío, digo, si yo hablé con Dios así, me dijo, nos dijo Josué, eso nunca lo olvidamos, mi esposa ni yo. Qué lindo cuando un niño te dice eso. Y escucho a Selvin ahorita diciendo que él oye a su hijo orar. Y lo oye fluir, fluir. ¿De dónde viene eso? Del Espíritu Santo que está dentro de su hijo.
1: Amén.
3: Porque es el que pone el querer como el hacer. ¿Sabe? La oración de un niño es tan poderosa. Yo estuve bastante afectado, he estado batallando con mi garganta y con la flema y con el pecho y todo eso. Y ayer casi no podía hablar. Tuvimos una reunión de todos los líderes que estamos atendiendo, la cantidad de personas. Estaba Mano Miguel Borda, estaba, bueno, una cantidad de líderes, aparte del apóstol Lima, estaba dando esa clase que me estoy enterando con ustedes sobre la semilla de mostaza, la maravillosa clase que tuvieron ayer. ¡Wow, hermano! Por eso no podemos perder un servicio. Cada vez Dios tiene algo maravilloso.
1: Sí, amén.
3: Y sabe, el enemigo busca ponernos trampas, distracciones, poniéndonos a hacer cosas buenas para perder lo mejor.
2: Así
3: ¿qué le parece?
2: Sí.
3: Porque estoy seguro que no estamos haciendo cosas malas.
2: No.
3: Estamos ocupados en cosas buenas, pero simplemente es para robarnos a veces lo mejor. Y gracias a Dios que quedó grabado, gracias a Dios que se puede escuchar mensaje durante el día. Ahora ustedes me despertaron la inquietud, yo quiero ver ese potencial. Conociendo a Apóstol Vilma, que es químico, físico, que estudió, ella es profesora de matemática, física y química en Venezuela. Conociéndola a ella en esa área, imagínese usted, yo dije, ¿cómo daría esa clase? Ahora yo quiero escucharla, ¿ya? Pues y volar, como dice Lisbeth, casi no dormí pensando en esa predicación. Eso es una predicación, quiero decir, no porque lo haya dado Apóstol Vilma, es que tiene que ir respaldada con el poder divino de Dios, que te trae ciencia, que te trae conocimiento, que te trae sabiduría de lo alto, que te revela, que hace que el cerebro no ni duermas pensando en esa palabra vivífica. Pues eso es lo que queremos ahora en nuestros encuentros con nuestros niños.
2: Amén.
3: De ahora en adelante nos vamos a llevar 3 días, miércoles, jueves, viernes y sábado, a jugar pelota. No, ellos juegan pelota en su escuela durante todo el año, aunque van a jugar, a distraerse. Ellos se distraen en muchos lugares. Ahí en nuestro evento, yo cada momento quiero decir campamento, vamos a tener que ellos tengan un encuentro con Dios. Sí. Tú sabes lo hermoso que ven esos niños. Hablé con Dios, conocí los ángeles, Bueno, ¿y a dónde iba? Iba esto, que me estaba sintiendo un poquito afectado, y la clase de los niños les enseñaron a utilizar el aceite ungido. Cuando estoy sentado en la cocina junto con mi esposa, empiezo a toser. Y sale Ever y Emma, mis dos niños, de sus actividades. Y entonces veo a Ever que tiene un frasquito. Y digo, ¿y eso? Esto es aceite ungido que nos dieron. Y mi nieta Emma, la pequeñita. Los dos tienen entre 7 u 8 años por ahí. Entonces sale y viene, y yo estoy tosiendo. Y viene Ever y me dice, ¿quiere que lo sane? ¿Qué le parece?
2: ¡Wow!
3: ¿Quiere que lo sane? Así me dijo. Y yo dije, claro que sí. Agarró la botellita que le dieron con aceite ungido, y abrió la camisa aquí donde está mi cuello, mi garganta, y me puso aceite ungido delante de todo el mundo. Y oró por mí. Y como Selvin dice que él escucha la oración de su hijo cuando va a orar por la comida, yo le puse mucha atención a qué salía de la boca de ese niño y de mi nieta Emma. Y ellos dieron, en el nombre de Jesús, recibe sanidad, se va este malestar de tu cuerpo ahora mismo. Amén.
1: Gloria a Dios.
3: Me dejaron el aceite puesto allí. Señores, quiero decirle que dormí toda la noche sin toser.
1: Gracias, Señor.
2: Gloria a Dios.
3: Así que si alguno menosprecia la oración de un niño, yo le pido que se arrepienta en el nombre de Jesús y vuelva a Cristo.
2: Sí, así es.
3: Porque no menosprecien nunca la oración de un niño, es tan pura, tan sana, tan segura. Sí, ese niño puso su manito, mi esposa estaba al frente, a él no le importó quién estaba alrededor. Él y mi nieta Emma, los dos, estoy hablando de dos niños de 8 años, ministrándole el aceite, la sanidad al apóstol.
1: Gloria a Dios.
3: Gracias al Señor.
1: Gracias, Señor.
3: Y mire la pregunta, ¿quieres que te sane? ¿Qué te parece? Como diciendo, yo sé que yo te puedo sanar en el nombre de Jesús. Claro que lo va a hacer Jesucristo, pero los instrumentos somos nosotros.
2: Amén, así es.
3: ¿Ya? Y la gloria es para Dios.
2: Amén.
3: Eso me pasó a mí ayer. Yo estoy hablando de una experiencia. Eso, ahora a ver lo siguiente. Es por eso, ya es tiempo de llevar a nuestros niños no a un campamento. Por eso no existen ahora campamentos. Existen encuentros de niños con Dios, con su Creador, con su Formador. Y los talleres que estoy viendo que están preparando, es decir, muchachos, ¿de dónde vienen ustedes? Vienen del cielo. Mire este potencial. Yo me quedo sorprendido. Porque el apóstol es una de las que le va a dar clase a esa edad. Yo quiero estar en el campamento de niños delante de Dios y ser un niñito, Dios mío, ¿cómo pudiera regresar a esa edad y ser un niñito y que me enseñara lo grande y lo poderoso y lo inmenso que es tener a Cristo dentro de mi vida, donde lo invisible se hace visible, donde lo imposible se hace posible?
2: Amén.
3: Porque a veces tenemos como un evangelio de religión, de rito, ajá, de dar paso ahí, en cambio no vemos progreso. Sí. Y lo que me están hablando de potenciar que les enseñó, que el Iván me está diciendo, yo, mi cabeza quedó volando toda la noche. Eso, mire, ¿quién no quiere ir a una iglesia así? Donde sabe que va a crecer, donde sabe que se van a avanzar. O sea, papá, mamá, no perdamos tiempo distrayendo a nuestros muchachos con tantas cosas. Involúquenlo en sus actividades escolares, pero que eso no haga que pierdan lo mejor que tienen en la casa de Dios, que Dios les ha dado. Un crecimiento interno poderoso en la vida de nuestros hijos. Un día cuando usted no esté, ellos sabrán qué hacer. Es más, estando usted vivo en la escuela, en las decisiones, en las tentaciones, en las cosas que van a querer hacerle daño, van a saber tener carácter para enfrentar con firmeza y seguridad cualquier situación. ¿Usted no cree que yo veo como veo ángeles? La hija de la hermana Juanita, cómo crece y cómo es firme en el evangelio esa niña. Es firme en el nombre de Jesús.
1: Gracias,
3: porque se ha sido una madre que no ha dejado que se le distraiga.
2: Exacto.
3: Con tantas cosas que suceden alrededor para distraer a nuestros hijos. A veces creemos que en el mundo, o fuera de la iglesia, o fuera de un estudio bíblico, fuera de un encuentro de un niño, hay cosas mejores. Jamás.
2: No, nunca.
3: Jamás. Y nuestros niños ahorita en 14 días, mira, ese tubo se va a llenar volando. Yo estoy pensando en buscar otro más rápido, porque jamás nuestros niños van a tener una experiencia como la que van a tener allí.
2: Sí,
1: gracias.
3: Una experiencia tan gloriosa que le va a tener, le va a dar firmeza. ¿Sabe por qué, Servin, tú y yo, como dijiste, Servin, a mí me cuesta a veces tener fe? Y a mí también, porque conseguimos, recibimos a Cristo ya cuando éramos gente mayores.
2: Así
3: pero si hubiéramos criado desde niñito, Dios mío, si más bien hubiéramos podido tener esa inmensa bendición de así como está tu niño, ya reempezado a saber de Dios. ¿Tú no sabes lo que hubieras logrado?
2: No, es un gran logro.
3: ¿Te imaginas?
2: Sí, es gran logro.
3: ¿Te imaginas? Dios mío, entonces no nos distraigamos los padres, y que los padres no sean instrumento de distracción con sus hijos. Ya debíamos estar llenando esa planilla, inscribiendo a nuestros muchachos, cubriendo sus gastos. Miren, lo que van a cubrir no es nada para lo que reciben.
1: Así es.
3: Un padre que me dijo ayer, ¿eso es lo que vamos a dar, ese el aporte? Yo digo, sí, ese es el aporte mío, porque mucha gente, si no se pone a chillar, dice, no puede ser, no, yo quiero dar el doble de eso. Dalo, mi hermano, porque Dios sabe que lo estás invirtiendo, no lo estás gastando, lo estás invirtiendo para tu hijo. Y si hay el mundo, en Disney World, en Universal, gastas miles y miles de dólares para venir cansado, agotado y sin edificación espiritual, uh-huh, y sin un buen carácter, sino a veces vienen berrinchosos, orgullosos, soberbios, ansiosos, groseros a los padres, porque se creen que se la merecen todas. Uh-huh. El Señor, usted no va a poder sacar su espíritu de esos muchachos, ¿sí? Tiene que llevarlo a un encuentro. Amén. A un encuentro, gracias, con Señor. Dios. Amén. Un encuentro, amén, con Dios, el que detecta, escanea nuestra alma, nuestro espíritu, y el que saca toda cosa inmunda, amén, que pueda estar formándose dentro de un cuerpito de un niño, que también lo ataca la duda, la incredulidad, las berrincheras, la soberbia, la desobediencia. Sí, a todos nos ataca eso, pero cuando tenemos esa formación, es una coraza que se nos levanta y nos ayuda a no ceder a esos espíritus inmundos que puedan hacer que nuestros hijos se vuelvan rebeldes, desobedientes, flojos, en que no quieren compartir con los padres, no valoran el sacrificio de los padres, sí, porque no han tenido un encuentro con Dios, sino un campamento. Un campamento es para divertirse, así un encuentro es para ser transformado, amén, para ser cambiado. Y si los viejos lo necesitamos, queremos que nuestros niños no sufran como hemos sufrido nosotros por no haber tenido un encuentro con Dios antes.
2: Así es.
3: Bueno, muchachos, le aclaré el término, es un encuentro con Dios.
2: Amén.
3: Nuestros niños van a ese campamento, Monte Sion, a tener un encuentro con Dios. Amén. Si alguna enfermedad en su desarrollo físico se ha querido formar dentro de ellos, alguna diabetes, colesterol, problemas en su desarrollo hormonal, se va a desaparecer en el,
1: amén,
3: nombre de Jesús,
1: en el nombre de Jesús,
3: porque está siendo escaneado por el poder de Dios. Si algún espíritu inmundo se ha querido meter en ellos de desviación, de mala información, se desaparece, se desvanece, se destruye en el nombre de Jesucristo. Jesús. Porque van a un encuentro con Dios.
1: Amén.
3: Aleluya. ¿Cómo sale uno de un encuentro con Dios? Lavado, limpiado, transformado, regenerado, sanado, lleno de vida, vivificado. Dios aviva nuestro espíritu, Dios aviva nuestra mente y nuestro corazón. Muchachos, gracias por darme estos minutos,
1: gracias,
3: para
1: Jesús,
3: explicar,
1: gracias,
3: que tenemos Dios, un encuentro de niños con Dios.
1: Amén.
3: Gracias por los campamentos y bendigo a todo el que se vaya a un campamento. Pero nosotros cambiamos la connotación, porque cada palabra tiene una representación. Campamento es, ¿cómo se llama? Distracción. Un encuentro es transformación. Y entre diversión y transformación, yo prefiero transformación.
2: Amén.
3: Quedan bendecidos, quedan ungidos. En el nombre de Jesús. Amén.
1: Apóstol.
3: Dígame, hijo.
1: Tiene una pregunta el hermano, ¿qué? Selvin.
2: Sí, en junio, ¿cómo va a ser en la mañana la intercesión que vamos a tener? ¿Cómo va a ser? Que queremos saber algo de eso.
1: ¿Del ayuno?
3: ¿Cómo va a ser qué?
2: Del ayuno que vamos a tener en este mes que viene.
3: Estoy recibiendo la dirección divina de parte de Dios para dar las instrucciones bien claras. Ayer más o menos recibí una parte y les anuncié sobre el mes de junio, es el mes de la familia.
1: Amén.
3: Nuestro gobernador declaró que Tennessee no tiene otro nombre ese mes, sino
1: gloria,
3: es el mes de la familia.
1: Amén.
3: Entonces, para eso vamos a prepararnos a ayunar por nuestra familia en Tennessee.
2: Amén.
3: Cuidando y protegiendo a la familia en Tennessee.
1: Amén.
3: Dice el Salmo 127, en vano vela la guardia si Jehová no cuidará la ciudad.
1: Así es.
3: Dice el Salmo, Proverbios 11:11, por la bendición de los rectos, la ciudad es engrandecida, protegida, guardada de tantos desastres, desgracias, invasiones satánicas, brujería, hechicería, maldiciones, pornografía. ¿Qué? Dice, eso lo dice, que por la bendición de los rectos. Por eso es que debemos orar y bendecir a Tennessee constantemente.
2: Amén.
3: Es una tierra comprada con la sangre de Cristo. Es una tierra de gente de pactos. Eso, amén, es Tennessee. Amén. Una tierra de gente de pacto.
2: Así
3: yo vivo
2: es.
3: En una tierra de pacto. Amén. Una tierra conquistada para Dios. Amén. Una tierra que ya dentro de, creo que en junio o julio, vamos a estar pudiendo hacer la toma de la tierra, como lo hacemos todos, amén, los años. Ya, que no se nos olvide eso.
1: Sí, señor.
3: El norte, el sur, el este, el oeste, el centro. Todo eso ha marcado que Tennessee cada día crece, pero crece cubierta con la sangre gloriosa de Jesucristo. Amén. Que cada día podamos ser un instrumento en las manos de Dios. Amén. Que cuando nuestra boca se abre un milagro que, amén, sucede en ese instante, en el nombre de Jesús. En este instante están sucediendo milagros creativos.
1: Gracias,
3: gentes,
1: Señor,
3: que están siendo, sí, sanadas,
1: niños
3: que están,
1: Jesús,
3: siendo protegidos, sí, y liberados de cualquier influencia demoníaca, de cualquier mal ejemplo de los padres, porque somos buenos para dar mal ejemplo, de cualquier mal ejemplo de las madres, de cualquier mal ejemplo de los maestros, de los gobernadores, de cualquier mal ejemplo, sí, de cualquier,
1: Padre,
3: persona,
1: de
3: somos protegidos,
1: sí,
3: y cubiertos,
1: amado,
3: en el nombre
1: de
3: poderoso
1: Jesús,
3: de nuestro Señor,
1: sí,
3: Jesucristo.
1: Señor,
3: nuestros,
1: amén,
3: niños son protegidos. Entonces, amén, el mes de junio es el mes de la familia.
1: Amén.
3: Y toda la actividad que vamos a realizar va a ser basada en el mes de la familia.
1: Gloria a Dios.
3: Junio, mes de la familia.
1: Amén.
3: Dedicado primero por Dios, segundo por la autoridad gubernamental, que es nuestro gobernador Big Lee. Vamos a estar celebrando eso el mes de junio. También este domingo que pasó en Washington D.C., en plena capital de los Estados Unidos, se declararon 50 días de ayuno, que cada,
1: wow,
3: estado toma un día.
1: Gracias,
3: para ayunar,
1: Jesús,
3: por la grandeza. Cuando vemos la grandeza, es regresando a Estados Unidos en las manos de Dios.
1: Amén.
3: Esa es una nación que está bajo,
1: gracias,
3: que,
1: Jesús,
3: dijo mi Señor Jesucristo.
1: Amén.
3: No está bajo ningún gobierno humano, sino bajo el, no, gobierno poderoso,
1: sí,
3: de Jesucristo.
1: Padre,
3: esta
1: de
3: es una nación que pertenece a Jesucristo.
2: Gracias.
3: Es una nación bajo la sangre de Jesucristo. Usted que está aquí, no importa la religión que sepa, sepa que está en una nación que está bajo el poder y la sangre de nuestro Señor Jesucristo.
1: Amén.
3: Aquí o se convierte o lo convertimos en el nombre de Jesús, en un hijo de Dios, en un buen ciudadano, en una,
2: así
3: buena
2: es,
3: persona,
1: amén,
3: en una persona productiva, porque cuando,
1: gracias,
3: acude a cualquiera de nuestras iglesias, lo que va a ver ahí manifestándose es el poder de Dios. Yo bendigo los pastores, las iglesias de la ciudad sean bendecidas y que la palabra fluya a través de cada iglesia y no tenga obstáculos de ninguna clase en el nombre de Jesús. Entonces, Tennessee, entre los 50 estados de los Estados Unidos, Tennessee nos corresponde estar el día 25 de junio en ayuno todo el día, por toda la federación, la confederación, por todos los 50 estados que forman nuestro país de Estados Unidos, ¿ya? Todos queremos una reforma migratoria.
1: Amén.
3: Todos queremos una bendición,
1: sí,
3: para,
1: Padre,
3: el pueblo. Todos queremos que los que lleguen aquí, extranjeros, la viuda y el huérfano, reciban la bendición de Dios, obedezcan las leyes establecidas por Dios, respetemos lo que Dios nos ha dado para poder mantenerlo.
2: Amén,
3: en
2: es,
3: el nombre de Jesucristo, se someta a buscar la presencia de Dios.
2: Amén.
3: Yo anhelo y bendigo todo extranjero,
1: amén,
3: pero
1: gracias,
3: todo extranjero,
1: Padre,
3: empezando,
1: Padre,
3: por mí y mis
1: en
3: hijos, que
1: Jesús,
3: somos extranjeros, tenemos que someternos a la voluntad de Dios,
1: amén,
3: al gobierno donde lleguemos, respetar las leyes, cuidar,
1: sí, señor,
3: nuestras calles, no tirar
1: Jesús
3: la basura por las,
1: sí,
3: ventanas, no tener un patio sucio lleno de basura, las,
1: uh-huh,
3: gramas

0: ayuno y oración. Entonces, el día que nos corresponde de los 50 días de ayuno regresando a Estados Unidos a los pies de Cristo, a Tennessee, le corresponde el 25 de junio. Uh-huh. Otro día le corresponde al estado de California, otro le corresponde al estado de Florida, otro día le corresponde, pero nosotros que nos corresponde el 25, desde ahorita estoy convocándolo. La iglesia estará abierta, casa de Dios estará abierta, y vamos a entrar y orar y clamar y dar gracias a Dios. Y en este mes de junio que nuestro gobernador lo declaró como mes de ayuno por la familia, atención, por la familia, todos desde sus respectivos lugares. Servín puede estar orando. Si el Servín puede venir a la iglesia, véngase, sí. Métase al santuario desde las 6 de la mañana, desde que se abre Radio Vida, hasta las 8, puede estar ahí tirado de rodilla, acostado, como quiera, con su grabadora, con su teléfono, no distrayéndose, sino oyendo la palabra. Amén. Orando y buscando el rostro del Señor. Así Él lo puede hacer, Juanita lo puede hacer, sí, amén. Puede ser, yo lo puedo hacer, pues vámonos. Sí, pero aquellos que no lo pueden hacer, no dejen de ayunar por la familia. Amén. Pueden hacerlo desde su propia casa, desde su propio hogar, desde su propia oficina. Servín puede estar haciendo su trabajo en su empresa que tiene, y él puede estar en ayuno. Señor, bendice la familia, porque en mí serán benditas las familias de la tierra. Amén. A mí, tú me has dicho que yo soy la bendición, esperanza para las familias. Sálvala, sana, las libera. Amén. Dios mío, quita las insatisfacciones, los celos, la envidia, la manipulación, espíritu demoníaco, quedan anulados y cancelados en el nombre de Jesús. Todo aquello que nos hace sentir mal, muera ahora mismo. Todo aquello que nos hace sentir mal, muera ahora mismo. Alguien que te desprecie en el nombre de ese espíritu de desprecio, lo destruye. Primero la persona que te desprecia, porque está atada. Esa persona que lo desprecia, lo menosprecia, uno es una persona que está llena de envidia, de odio, de vacío, y necesita ser libre en el nombre de Jesús. Pero esos espíritus que quedan en el ambiente, que quieren meterse en el corazón de las personas para hacer sentir mal, quedan atados, inoperantes en el nombre poderoso de Jesús. Por lo tanto, nuestro corazón se llena de gozo, de paz, de seguridad, porque Dios es el que nos hace vivir confiado. Hay poder en esta oración, fluye ese poder de milagro, y ninguna persona que se haya sentido sola, desanimada, decaída, decepcionada, si alguien ha intentado hacerte ese daño, ese espíritu queda muerto, inoperante en el nombre de Jesús, y no penetra nuestro espíritu, nuestra alma, nuestro corazón. Si hay alguna angustia, alguna duda, alguna deuda, ya, algún compromiso, algún miedo por la documentación, ese espíritu queda inoperante, lo desactivo con el poder divino del Espíritu Santo en el nombre de Jesucristo, y vivir nuestras vidas, Señor, de preocupaciones. Gracias, tengamos ocupaciones, pero no preocupaciones. Comamos en paz, Señor. Sea suplido lo que necesitamos, Dios mío. Oh, gracias, Padre Santo, porque aquellos que están desesperados por el dinero son liberados ahora mismo.
1: En nombre de Jesús.
0: Hay gente que deja de congregarse por estar detrás del dinero cuando es una cosa que no sirve para nada. Dios mío, guárdanos, Padre Santo, que nunca dejemos de cumplir nuestro privilegio por cambiarlo por unas horas de dinero. Guárdanos, Padre Santo. Ten misericordia de nosotros. Y reprendo y le quito el poder a todas esas falsedades satánicas que llevan a la gente a causarse ansiedad, pánico, estrés, depresión. Gracias, Señor, Dios Santo, gracias, en el nombre de Jesús. Se están enfermando espiritual, mental y físicamente, Señor, y enferman a los demás, andan por todos lados expulsando su espíritu y su veneno. Sean sanados esas personas. Sean sanadas en el nombre de Jesús. Sean arrancadas de las garras del diablo en el nombre de Jesús. Porque aquel que dice mentira, calumnia, habla mal de las personas, se queja cada momento, sí, se señor, enferma gracias. Cada día más.
1: Sí, mi Dios.
0: Padre, mira los gestos, las actitudes que muchas veces estamos teniendo de inconformidad. Eso se está llamando espíritus inmundos. Fuera esos espíritus inmundos de inconformidad.
1: Amén.
0: Que nuestra boca se convierta.

0: convierte en una boca de milagros. Cada vez que abro la boca,
1: Señor,
0: se crean milagros en el nombre poderoso de Jesús. Y destruyo todo demonio que esté por los aires, invisible, visible. Queda cancelado, anulado, inoperante, desactivado por el poder glorioso de Dios. Ven así, estás bajo la sangre de Jesús. Y toda persona que vive aquí es convertida, transformada, liberada, sanada, unida en el nombre poderoso de Jesús. Bendigo nuestra policía, nuestro gobernante, nuestras autoridades. Bendigo las escuelas, las universidades, las empresas, las industrias. Bendigo la comunión, la relación, la unidad. Quito la malicia, la basura, la pornografía, Dios mío, la lascivia, el abuso, la pedofilia, Señor. Todos esos espíritus inmundos de abuso quedan cancelados, inoperantes en el nombre de Jesucristo. El espíritu de secuestro queda destruido en el nombre de Jesús. Nuestros ancianatos sean llenos de gloria. Nuestros orfanatorios sean llenos de gloria. Nuestras cárceles sean abiertas para la liberación de las almas en el nombre de Jesús. Y allí en la cárcel, Señor, opera milagro en todos los presos, Padre querido, como en los policías, como en los agentes oficiales que tienen que hacer su trabajo. En el nombre de Jesucristo. Y gracias por haberme sanado de esa tos tan crónica que tenía. Gracias por haber usado ese niño, Señor, esos niños, tanto mi nieta como a Ever, ayer en la noche para orar por mi garganta. Ungirla, Señor, y Dios recibir esa sanidad en el nombre de Jesús. Gracias por este momento, Espíritu Santo. Gracias porque sé que poder ha salido y que cada vez que abro mi boca sucede un milagro. Dios crea un milagro cada vez que abrimos nuestra boca. Dios está creando un milagro. Es un órgano que no existe, pero que Dios lo pone en acción en el nombre de Jesús. Amén. Gracias, Señor. Los bendigo en el nombre de Jesús. Y les recuerdo a todos los que están ahí, cada vez que está abriendo la boca, un milagro está sucediendo. Porque la voz no existe. La voz no tiene órgano. Usted se muere ahorita y en un rato lo revisan por dentro, van a conseguir los riñones, van a conseguir el estómago, van a conseguir los huesos, pero no le van a conseguir la voz, porque eso no existe. La voz no existe. La voz es un milagro que se crea a cada momento que abrimos la boca, que Dios lo crea a cada momento que abrimos la boca. Así que abra la boca con fe, con poder, con seguridad, con bendición, porque usted es un creador y yo de milagros. Amén. Quedan ungidos en el nombre de Jesús. Gracias. Amén.
2: Amén, amén. Bendiciones, apóstol.
3: Apóstol, bendición. Gracias, Señor.
4: Hermoso tiempo el que acabamos de tener, ¿verdad?
3: Sí, amén.
4: Con la llamada que recibimos de nuestro apóstol José Rodríguez. Gracias por llamarnos, por ponernos al día, por ahora dejarnos con esa bendición y con ese fuego. Y creo que entonces es un momento muy preciso para atender una petición que tenemos por acá de oración.
3: Amén.
4: Gloria, antes de Señor. Pasar al mensaje. Amén. Pero saludamos y bendecimos a Erika Estrellita. Dice, mi muchacho ya está listo para ir a su encuentro con Dios.
2: Bendiciones, qué bueno. Felicidades por esa decisión que ha tomado. Ha sido la mejor decisión que puede tomar.
4: Sí, y la mejor inversión.
2: La mejor inversión.
4: La verá en ese futuro de esos pequeños que yo los veo como grandes profesionales, empresarios, pero sobre todo hijos, siervos de Dios.
2: Así es, y como nuestro apóstol acaba de decir, no vamos a un campamento, vamos a un encuentro con Dios.
3: Amén.
2: Sí, amén, así es.
4: No hay otro lugar en donde van a recibir sus hijos algo como lo que van a recibir en estos días durante ese encuentro.
2: Así es.
4: Así que, por favor, haga la mejor inversión y como quiera, llévelos a la playa, a Disney World, a donde usted quiera, pero no pierda la oportunidad de edificar y cimentar a su hijo en los caminos del Señor.
3: Amén. ¿Okay? Gloria a Dios.
4: Bueno, por acá nuestro hermano George Viveros también. Buenos días, bendiciones.
3: Bendiciones, hermano George.
4: Sí, Jaela Mezcua dice, pido oración por mi salud emocional. Yo sé y creo que Dios es bueno.
3: Amén. Padre, venimos delante de ti, poniendo la vida de nuestra hermana Jael en tus manos.
4: Sí, Señor.
3: Sabemos, Señor, que ella es tu sierva, ella te sirve, ella te ama, Señor. Sé que tú puedes restaurar, Señor, cada parte, Señor, de su corazón. Si ella ha estado dañada, Señor, tú la vas a sanar emocionalmente en el nombre de Jesús. Que todo lo que esté, Señor, padeciendo, todo dolor, toda empatía, todo lo que no le permite avanzar, sea cancelado, hollado y echado al abismo, quedando inoperante. Yo declaro, Padre, que tú, Señor, le das una unción nueva. Tú le das, Señor, ese poder, Señor, de poder decir, a mí nada me daña. Yo soy inofendible, porque el Señor es conmigo y quién contra mí. Yo creo, declaro y decreto que mi hermana crece aún más espiritualmente y cada vez tiene un encuentro más personal en el Señor. Se ha hecho en esta mañana, Señor, en el nombre poderoso de Jesús.
4: Amén. Amén. Dios nos la bendiga grandemente, hermana Jael. Por acá también dice Teresa Juárez, amén, amén. Y Mayra Castillo dice, amén, qué lindo unirse a la oración. Claro, amén, que amén. Sí.
3: Saludos a Lina, la hija de la hermana Tere, ella nos manda saludos también. Te bendigo, Alina, ahí donde vas a la escuela, que Dios te guarde y te proteja en todo momento, en el nombre de Jesús. Amén.
4: Amén. También saludamos y bendecimos a nuestra querida hermana Fanny Rosario, hasta el Bronx.
3: Ah, de Bronx, Nueva York.
4: Yes,
3: así. Bendiciones, hermana Fanny.
2: Fiel oyente de Radio Vida.
3: Sí.
4: Sí, y también nos ayuda siempre a compartir, y a compartir.
2: Sí, sí, sí.
3: Gracias, Señor.
4: Ok, vaya preparando mente, corazón, porque vamos a ya entrar a lo que es la palabra del Señor. Vamos rápidamente a escuchar nuestro ID y ya regresamos. Les dejaré el tiempo a ustedes, ¿ok?
3: Amén. Amén. Gloria a Dios. Gracias, Jesús.

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2: Gracias, Señor. Damos gracias al Señor en esta hermosa mañana y vamos a orar creyendo y declarando que el Señor se va a glorificar a través de esta palabra, que toda palabra que salga de nuestras bocas sea para edificación, Señor.
3: Sí,
2: te pedimos que tú, Señor, que estás aquí, Señor, nos ayudes, tomes el control y el Espíritu Santo fluya a través de nosotros para poder bendecir a la audiencia y a nosotros mismos, Señor, en el nombre poderoso de Jesús. Amén.
3: Amén.
2: Bueno, en esta mañana damos gracias a Dios. Sabemos que estamos en el libro de Lucas, ¿verdad? Hemos todo este mes, y bueno, está enriquecido en la palabra, es una palabra gloriosa. Sabemos que hemos estado aprendiendo libro a libro cada mes, pero en este tiempo es en el libro de Lucas, ¿amén? Y yo quiero hacer una recopilación en el versículo 10, que habla acerca de que el Señor Jesús envió a los 72 discípulos, ¿verdad? Él dice, la palabra de Dios dice que después del Señor escogió a otros 72 discípulos y los envió de dos en dos. El Señor los envió a diferentes lugares y los envió de dos en dos. ¿Y sabe qué? Para preparar su venida, ¿verdad? Sabemos que el Señor iba a ir y Él iba a ir a diferentes lugares, pero Él envió a los 72, pero no solamente los envió, sino que Él les dio indicaciones.
3: Así es.
2: El Señor les dio indicaciones, ¿verdad? Y una decía también que el Señor decía que nos pedía que oraran, porque la mies era mucha, mas los obreros eran pocos, ¿verdad? Y el Señor les dio instrucciones, le dijo que no tenían que llevar nada, no quería que llevaran dinero, que llevaran sandalias, que llevaran morral. Mire, hasta en eso el Señor tuvo cuidado. Eso quiere decir que Él es nuestro proveedor.
3: Así es.
2: ¿Verdad? Amén. Y sabemos que los envió y les dijo que no también durante el camino ellos no hablaran con nadie. ¿Sabe por qué? Porque muchas veces nosotros queremos depender de lo que nosotros hacemos y no seguimos las indicaciones que el Señor nos da.
3: Así es.
2: A veces nos distraemos hablando con otras personas y no se cumple el propósito, porque hay gente que no le va a gustar lo que tú vas a hacer. Pero cuando tú te mantienes obedeciendo a Dios, todo eso va a avanzar. Todo se va a lograr conforme a su propósito.
3: Amén.
2: Y más adelante el Señor les decía, ¿verdad?, que cuando llegaran allá y entraran a alguna de las casas, y si había paz, gloria a Dios, que ellos comieran de lo que les iban a dar ahí, porque el obrero era digno de su salario.
3: Así es.
2: Amén. Y mire qué indicación les dio el Señor. El Señor no quería que anduvieran por allá y por acá. Él les dijo que llegaran donde tenían que estar, y aún si no hubiera paz ahí, ellos iban a salir más adelante y se sacudieran los pies si no les no los atendían, ¿verdad? Y muchas veces nosotros somos así, nosotros queremos andar aquí y allá. No, el Señor nos ha dado una casa, el Señor nos ha dado un lugar donde nosotros podemos alimentarnos, donde nosotros podemos crecer. De verdad, en esta casa doy gracias a Dios porque nosotros nunca estamos sin crecer. Cada día hay alimento nuevo.
3: Amén.
2: Siempre hay el Espíritu Santo le revela a nuestros apóstoles cómo se deben dirigir, y ¿sabe qué? Eso es una bendición para nosotros, para lo que hemos escuchado el llamado de Dios. Yo lo invito a que usted esté presto, que siempre que hay algo que nosotros tenemos que hacer, hace un rato escuchábamos a nuestro apóstol lo que está por venir, estemos prestos, porque ¿sabe qué? Nos podemos distraer durante el camino. Si el Señor no les hubiera dado instrucciones a los discípulos, de seguro iban a hacer otras cosas que no convenían.
3: Exacto.
2: Entonces por eso a veces el Señor nos alerta, que no nos distraigamos, que sigamos adelante. Si a mí me gustó esa parte, hermano Selvis, porque me di cuenta que cuando el Señor te manda a hacer algo, también te da indicaciones.
3: Así es.
2: Y Él es tu proveedor. Él sabía que, ¿verdad?, lo que ellos tenían necesidad, más sin embargo le dijo, no lleven nada. Entonces tu fe y tu seguridad están en el Señor.
3: Amén. Amén. Algo que me impacta a mí también ayer, hermana, es que aparte de que los envió con su poder. Uh-huh. Porque les dijo que podían sanar y echar fuera demonios. Él los envió ¿para qué? Para que prepararan su camino. Amén. Porque él venía, él iba a ir después de sí, ellos amén. A predicar la palabra. Pero él quería preparar todas esas personas que no conocían del Señor. Y como usted muy bien lo explicó ahorita, dice que los envió y les dijo que no tenían que distraerse en el camino. Y tengamos cuidado nosotros que estamos en este camino ahora mismo, que nos podemos distraer. Uh-huh. En este tiempo que la internet sea tantas cosas que podemos encontrar. Hay personas que nos pueden estar diciendo, los pueden maquillar algo que decir palabra de Dios, pero con otro sentido, que nos, uh-huh. como un sentido de desviación a perder la orientación por el cual nosotros, en el cual nosotros estamos. Pero más sin embargo, esas personas cuando los envió de dos en dos, los envió para que ellos fueran y siguieran sus instrucciones, le dio instrucciones correctas y ellos las cumplieron al pie de la letra. Uh-huh. Y les dijo que tenían que entrar a la casa, hablar de él, y el que no hiciera, no entendiera, no escuchara la palabra, que salieran, sacudieran sus pies de esa ciudad y continuaran. Y es así, hermano, a veces nosotros no podemos pelear con una persona que no quiere entender o buscar de Dios. No podemos. Tenemos la obligación de amarlo, porque así nos dice la palabra de Dios.
2: Sí,
3: que
2: amemos
3: al que no conoce a Dios. Tenemos que amarlo. Hablarle con amor. Instruirlos. Ahora, si ellos no quieren, tampoco los podemos obligar. Porque esto no es. La salvación no es a la fuerza. La salvación no es porque tienes que hacerlo porque la palabra de Dios lo dice. No. No es así. Nuestra obligación es darles de lo que gracias nosotros hemos recibido, y el que entiende lo que es las cosas de Dios las va a recibir.
2: Amén.
3: Pero así nos vamos a encontrar con gente también, hermanos, que cuando nosotros les hablamos más de Dios se van a sentir hasta ofendidos. Pero todo ¿por qué? Por ignorancia. Amén. Por ignorancia. Por falta de conocimiento el pueblo perecerá.
2: Amén. Y aquí lo dice el versículo 16, mire lo que dice, dice: entonces dijo a sus discípulos, el que acepta el mensaje de ustedes, me acepta a mí también. El que lo rechaza a ustedes, a mí me rechaza. Y el que me rechaza a mí, rechaza a Dios.
3: Así es.
2: ¿Quién me envió? Amén.
3: Entonces, es por eso lo que acabamos de explicar ahorita. Uh-huh. Nosotros tenemos, cuando usted va y le habla de Dios a alguien, no está, a mí no me está rechazando.
2: Claro.
3: A mí no está diciendo, Salvi, yo no te quiero escuchar a ti. Está uh-huh. rechazando a Dios. Así de sencillo es. Entonces tenemos que entender, hermanos, que cuando usted vaya donde una persona que no conoce a Dios, en primer lugar, hay que darle amor. Porque son personas faltas de amor, faltas de conocimiento, y hay que darles a entender, exponerles lo más fácil, explicarles lo más fácil para que ellos puedan venir a los pies de Cristo. Porque, hermanos, que hay nosotros como cristianos, cuando vamos a donde una persona que no conoce a Dios y esta persona acepta a Dios, nosotros también estamos obteniendo una ganancia. No aquí, sino que en el cielo, porque vamos a ser galardonados.
2: Amén.
3: Pero lo que me gusta, me encanta a mí de estas personas que envió, los discípulos que envió, los que fueron enviados, fueron 72. Ellos siguieron al pie de la letra lo que el Señor les dijo.
2: Así es.
3: Pero hay algo ahí que hay un pero para mí. Sí, y es este. Que ellos, dice que regresaron gozosos.
2: Sí, amén.
3: De ver que en el nombre de Jesús echaban fuera demonios.
2: Sí, amén.
3: Y ahí ellos cometieron, se puede decir que podemos decir que tal vez nosotros cometemos ese error a veces. Ay, que yo oré por esta persona y se sanó. Y estamos como queriendo adquirirnos,
2: exacto,
3: queriendo adquirir ese puesto. Y no, hermano. Nosotros simple y sencillamente tenemos que orar y Dios va a hacer la obra.
2: Amén.
3: Y entonces, estas personas que fueron enviadas, regresaron, dice, gozosas, sí, al Señor, y les dijo que nosotros en tu nombre echamos fuera demonios, que nosotros en tu nombre sanamos, que nosotros no hacemos nada, ajá, hermano, es Dios que nos hace todo.
2: Ajá, ellos decían que los espíritus se sujetaban a ellos, y decía el Señor, no nos preocupéis por eso, preocúpense porque su nombre esté escrito en el cielo.
3: Y mire lo que le dice el Señor Jesucristo, lo que le dice. Dice, en el 18, dice, y les dijo, yo vi a Satanás caer del cielo, uh-huh, como un rayo.
2: Así es.
3: ¿Qué les quiso decir el Señor Jesús a estas personas? Yo vi a Satanás caer del cielo, yo lo vi. Pero Él no dice, yo lo hice. No, fue el Padre. Él está dándole, amén, la honra al Padre. Amén. Entonces, con esto les quiso decir, el Señor Jesús les quiso decir a estas personas, hey, tranquilos, no lo hicieron ustedes, lo hice yo, yo fui el que hice la obra, yo fui el que hice la transformación, yo fui el que sané, yo fui el que liberé los demonios de esas personas, no fueron ustedes, tranquilos. Así es que no se vanagloreen, no se jacten de cosas que no son para ustedes. Nosotros, hermanos, tenemos que ser humildes. Cuando hablamos de Dios, cuando si vemos que una persona recibió sanidad, gloria a ti, Padre. Tú hiciste siempre la obra. Señor Jesús, gracias por la sanidad de mi hermana. Gracias por la sanidad, amén, de mi hermano. Gracias porque tú lo hiciste, Padre. Yo solo fui un instrumento que tú usaste.
2: Así es.
3: Eso somos nosotros. Y eso, en un momento de la vida de ellos, como que se le levantó mucho el sumo, como el que ego, se levantaron el ego y dijeron, yo lo hice, yo, y lo hicimos nosotros. Y no se estaban dando cuenta del gran error que estaban cometiendo.
2: No, y a veces suele pasar que nosotros podemos tener un ministerio, ¿verdad? Y querer guiar a las personas hacia nosotros, y ese es un error. Nosotros siempre, el apóstol se me echó hincapié en eso, dice, siempre, Juanita, que guíes una persona, guíala al Señor Jesús, ni a mí, que soy el apóstol, sino al del Señor Jesús. Amén. Y yo he entendido eso, uh-huh, y es lo de lo que usted habla hoy, que hay mucha gente que a veces podemos llenarnos de ego o algo, pero gracias al Señor que nosotros reconozcamos en todo tiempo que Él es el que hace la obra a través de nosotros.
3: Así es.
2: Amén.
3: Así es. Y mire, en Lucas, aquí podemos entender también que hay una promesa, hubo una promesa divina de parte del Señor Jesús para los discípulos, al enviarles a predicar, dándoles que diciéndoles que el mal se podía apartar de ellos con la autoridad, no de ellos, sino con la autoridad de Dios.
2: Amén.
3: Así es. Aquí vemos, yo veo tres puntos importantes y los anoté. Dice, el hollar serpientes y escorpiones, porque más adelante en el versículo...
2: Vamos a leer en el 19.
3: ¿Me lea el 19, por favor?
2: Sí, vamos a leer, vamos a continuar. Dice, miren, les he dado autoridad sobre todos los poderes del enemigo. Pueden caminar entre serpientes y escorpiones y aplastarlos. Nada les hará daño.
3: Uh-huh. Ay, es que me... Hermanos, nosotros podemos caminar dentro no literalmente escorpiones, pero los escorpiones, estas serpientes, pueden ser espíritus malos, pueden ser enfermedades, pueden ser problemas, pueden ser dificultades, pueden ser tantas tentaciones. Y esas son literalmente a lo que se está refiriendo, que podemos andar en el mal, pero más a nosotros. No lo va a afectar. A nosotros no lo va a afectar de ninguna manera. ¿Sabe por qué? Porque en nosotros vive el Espíritu Santo. En nosotros, amén, está el poder del Espíritu Santo. No es que yo tenga el poder. El Espíritu Santo tiene poder sobre mí y sobre todo lo que está a la par de mí o dentro de mí. En mi casa, en mi hogar, el Espíritu Santo tiene el poder. No lo tengo yo.
2: Amén.
3: Entonces, cuando dice, he aquí, os doy potestad de hollar serpientes y escorpiones, el hollar es machucar, es aplastar.
2: Sí, así
3: usted
2: es.
3: Puede aplastar al enemigo, uh-huh, pero con palabra, con el poder, amén, de la palabra de Dios. Amén. No, amén, con la suya, no con mi palabra.
2: No.
3: No, es con el poder de la, amén, palabra de Dios.
2: Amén. Porque la misma palabra lo dice, ¿verdad? Bueno, el Señor ya venció al mundo, hermano.
3: Así es.
2: Entonces, amén, nosotros no permitamos que nada nos entorpezca, que nada nos dañe. Dice incluso que nosotros evitemos la mentira, el ser adúlteros, las drogas y todas esas cosas se puede asimilar a lo que dice la palabra, ¿verdad? De que nosotros podemos hollar y no podemos dejarnos dominar por las cosas del mundo, lo que pasa hoy actualmente.
3: Así es.
2: Amén. Tenemos esa autoridad de decir, no, si usted estaba cometiendo algo malo ante la presencia de Dios, bueno, deje de hacerlo, porque el Señor nos da el poder de hacerlo. Así y es. Nosotros no dejarnos engañar por Satanás, porque muchas veces nos podemos dejar engañar y hacer cosas que no nos convienen delante de Dios, ¿verdad? Así que nosotros tenemos ese poder que Dios nos dio, esa autoridad de echar fuera demonios, incluso en su casa, con sus hijos, con sus compañeros de trabajo, ayudarlos siempre a que no continúen. Va a haber personas que van a llegar y le van a decir que está sucediendo algo. Usted no lo va a criticar. Usted va a orar por él en el nombre de Jesús. Amén. Y va a echar fuera de su vida eso que lo está atacando, que lo está atormentando. Porque nos suele pasar hoy en día, hermano.
3: Es que mire, hermana, el Señor a estas personas que él envió les dio la autoridad. Se la dio. Igual nosotros la tenemos. Él nos ha dado, dice, la autoridad para igual hacer lo mismo que hacían. Pero igual tenemos que tener los pies sobre la tierra. Nosotros no hacemos nada.
2: No.
3: No lo hacemos. Porque sobre toda la fuerza, dice, Jesús le da autoridad absoluta y sin influenciar a nada. Jesús es superior a toda la fuerza maligna. El Señor tiene la fuerza, la potestad sobre el enemigo. Él ya la venció en la cruz.
2: Amén.
3: Sí. Él ya la venció.
2: Así
3: nosotros
2: es.
3: No hacemos más nada que impartir palabra.
2: Amén.
3: Nosotros solo somos el instrumento con el cual le llevamos la palabra a usted. Usted la recibe o la rechaza. Usted tiene la opción. Dos opciones tiene. Recibe la palabra o la rechaza. Entonces, pero más sin embargo, nosotros venimos y tenemos que estar insistiendo tal vez con amor. Con el amor de Dios llegar y hay personas, yo tengo amigos que los he invitado a la iglesia por mucho tiempo y estoy insistiendo, pero no llego enojado. Ey, que no, ¿por qué no a la iglesia? Ey, ¿por qué no? Siempre llego, hermano, te quisiera ver en la iglesia, mira a tus hijos, quisiera que tus hijos crecieran en el evangelio.
2: Amén.
3: Y es más, a veces yo le digo, mira, mira Dios a mí cómo me sacó de donde yo estuve. Mira, yo hoy mi matrimonio es diferente. Mira, a mí me ha cambiado en lo personal. Me ha cambiado tanto el Señor. Yo me pongo de ejemplo en los cambios que yo he visto en mí. Y que a veces, hermana, a veces pasa que nuestra persona, nuestras amistades ven el cambio que nosotros hemos tenido. A veces nosotros mismos notamos el cambio que Dios hace. Exacto, no vemos el cambio que Dios hace. Pero, como le digo a una familia que la cual yo invito siempre a la iglesia, le estoy invitando, pero llego con amor. Llego con una. No llego con bravura desistir y decirle, ya no te voy a invitar o ya no te voy a hablar más de Dios. No, tengo que hacerlo. Aunque no me guste, aunque no quiera, tengo que hacerlo.
2: Y en el nombre de Jesús va a ser hecho. Por eso dice que no permitas que nada dañe tu corazón. Y si tienes algún obstáculo, tienes algún problema, en el nombre de Jesús sea cancelado y echado fuera de tu vida.
3: Amén.
2: Amén.
3: Y mire, en el 20 dice, pero no os regocijéis de que los espíritus se sujeten, sino que regocijados de vuestros nombres estén escritos en los cielos. Hermanos,
2: amén.
3: Eso es tan importante, hermanos. No solo porque escuchamos un predicador un predicador que echa fuera demonios, que levanta personas que andan en silla de ruedas, los levanta y empiezan a saltar. Eso es que bueno, son milagros, qué bueno, y eso es la obra de Dios.
2: Amén.
3: Pero en ningún momento esa persona que hizo, que oró por ese milagro, puede darse la gloria, puede decir, ah, yo lo hice. No, tiene que primeramente, dice, aquí nos está diciendo que tenemos que estar buscando la seguridad que nuestros nombres estén escritos en el libro de la vida.
2: Amén. Y mire, es glorioso, ya sabemos que cuando los discípulos regresaron, ¿verdad? Decían tantas cosas y el Señor los ubicó, ¿verdad? Que nos preocupemos porque nuestro nombre esté escrito en el cielo. Pero mire, el Señor dio gracias a Dios por todo esto.
3: Así es.
2: Dice en el número, en el capítulo 20, en el versículo 21, en esta misma ocasión, Jesús se llenó de gozo del Espíritu Santo y dijo, oh Padre, Señor del cielo y de la tierra, gracias por esconder estas cosas de los que
3: De los sabios.
2: De los sabios y de los que creen. Inteligencia y por preservárselas a los niños. Sí, Padre, te agradezco hacerlo de esta manera. Es que es otra versión.
3: Sí, está en la reina, en la... Esa es la... Usted tiene la nueva traducción viviente, sí, creo yo. Uh-huh. Lo voy a leer en la Reina Valera. Dice, en aquella misma hora, Jesús se regocijó en el Espíritu, uh-huh, y dijo, yo te alabo, oh Padre, Señor del cielo y de la tierra, porque escondiste estas cosas de los sabios y entendidos, y las has revelado a los niños. Uh-huh. Sí, Padre, porque así te agradó. Uh-huh. Hermano, al Señor le agrada que miren, ahorita viene el encuentro con los niños.
2: Amén, gloria a Dios.
3: Este va a ser un encuentro glorioso, yo lo sé, pero el Padre se agrada y le dice, les ha revelado nuestros hijos, nuestros niños. Nuestros niños en este encuentro que van a tener, van a recibir revelaciones.
2: Amén.
3: Van a recibir sueños.
2: Así es.
3: Nuestros ancianos, nuestros padres, nosotros vamos a recibir revelaciones.
2: Amén.
3: Ahorita que nuestros niños van a ir a este campamento, que no se va a extrañar que de repente nuestros niños empiecen a ver visiones, que nuestros niños empiecen a tener revelaciones, que nuestros niños empiecen a hacer sanidades como la que escuchamos que hicieron con el apóstol hace poco un niño. Eso es lo que el Señor quiere, que nuestros niños crezcan, que nuestros niños se reciban el poder.
2: Empoderen.
3: Ajá. En nuestros niños son el futuro de esta iglesia. De estos campamentos de niños, de estos encuentros de niños van a venir niños que van a ser profetas, van a venir niños que van a predicar, van a evangelizar, van a salir a las calles a predicar. Eso es lo que va a venir de este encuentro de niños. Eso es lo que va a salir. Esperemos siempre tengamos perspectiva de que lo que nuestros hijos van a recibir van a ser algo positivo. Va a ser, amén, algo que nos va a beneficiar a nosotros como padres, como familia, como iglesia, como congregación. Los va a sorprender lo que nuestros hijos van a aprender. Que no se, hermana Juanita, no se vaya a mirar usted el día de mañana a su hija predicando, predicadora, saliendo de este país a predicar.
2: Gracias,
3: no se vaya a sorprender. No. Porque el Señor tiene cosas grandes,
2: sí,
3: para sus hijos.
2: Gracias,
3: que somos nosotros.
2: Señor,
3: porque el Señor dice que a los justos, sí, a eso se les enseña.
2: Gracias,
3: a los justos,
2: Señor,
3: es que el Señor quiere usar.
2: Gracias.
3: Entonces, siempre mantengámonos en el camino, buscando la justicia de Dios, manteniéndolos en fe. Y siempre vivir una vida justa delante de Dios.
2: Amén. Y bueno, nuestros niños en ese encuentro van a ser enriquecidos, amén, de la palabra, amén, de Dios. Y como usted dice, estemos a la expectativa de cómo van a regresar. Que es bueno preguntarles, porque ellos nos dicen tanto, uno aprende mucho de ellos.
3: Amén.
2: Tan solo yo he visto que los niños que salen de aquí cuando vienen a su clase, tú les preguntas algo y ellos te dicen lo que vieron, lo que escucharon, y aprendes. A la manera de un niño, pero aprendes.
3: Hoy por la mañana mi hermano, el de Pensilvania, se me escapó el nombre, Andrés Hernández, mi pastor Andrés Hernández, estaba escuchando un mensaje que le envió y me gustó una palabra y la quiero compartir, que está en Primera de Corintios. Y es basado también con lo que acabamos de estar hablando, lo que estamos predicando. Dice, pues mirad, hermanos, vuestra vocación, que no sois muchos sabios según la carne, ni muchos poderosos, ni muchos nobles, sino que lo necio del mundo escogió Dios para avergonzar a los sabios, y lo débil del mundo escogió Dios para avergonzar lo fuerte, y lo vil del mundo, lo menospreciado, escogió Dios, y lo que no es para deshacer lo que es, a fin de que nadie se jacte en su presencia, mas por él estáis vosotros en Cristo Jesús, el cual nos ha sido hecho por Dios sabiduría, justicia, satisfacción, redención, para que como está escrito, en el que él se gloría, gloríese en el Señor. Wow. Hermanos, nosotros no tenemos por qué gloriarnos, nosotros no hacemos nada. La gloria sea para siempre para el Señor. La honra sea para el Señor, Nosotros no podemos hacer, nosotros podemos ser, fuimos escogidos de lo más vil. Hay personas que hemos venido a los pies de Cristo y que hemos sido transformados, pero amén. ¿Cómo éramos antes? Recordemos cómo, dónde vivíamos, de dónde el Señor nos sacó. Y podemos decir, no, pero ¿y a mí por qué el Señor me tiene aquí?
2: Así
3: pero es que el Señor te escogió, hermano. Es amén. Que no fuiste tú el que escogiste estar ahí. Sí, es señor. Que Dios ya tenía elegido ese amén. Momento, ese tiempo para que tú estuvieras hablando del Señor, obrando, para que tú estuvieras predicando, para que nosotros estuviéramos hoy aquí. El Señor nos sacó de lugares que nosotros tal vez nunca pensábamos salir.
2: Amén. Mire cómo dice la versión Nueva Traducción Viviente en lo que usted acaba de leer uh-huh. en el 1:27. Dice, en cambio Dios eligió lo que el mundo considera ridículo para avergonzar wow. a los que se creen sabios y escogió cosas que no tienen poder para avergonzar a los poderosos.
3: Wow. Eso quiere decir, hermano, mantengámonos en humildad.
2: Amén.
3: Mantengámonos gloria, en la humildad.
2: Sí, mi Dios.
3: Y la gloria démoselas toda al Señor.
2: Sí, Señor, en
3: nosotros
2: el nombre
3: no
2: de
3: hacemos
2: Jesús.
3: Nada. Tenemos que entender eso. Nosotros no hacemos nada.
2: Gracias,
3: nuestro apóstol
2: Señor.
3: Nos acaba
2: gracias,
3: de dar una enseñanza ahorita que me impresionó. Porque nos hace el milagro que acaba de ocurrir con esos niños. Es algo impresionante, hermano. A mí eso me llena de gozo.
2: Amén, gloria al Señor.
3: Y sabemos que el Señor obró a través de esos niños.
2: Amén.
3: Y va a seguir obrando. Amén. Así es
2: gracias,
3: que, hermanos,
2: Jesús.
3: Pues esta es la reflexión que hemos tenido para
2: amén.
3: El día de hoy. Esperamos que los mantengamos y espero yo ser más humilde, tal vez nunca jactarme de que si yo hice esto, que si prediqué bonito, que si prediqué no. La palabra es de parte de Dios. No,
2: amén.
3: Yo aquí solo soy un instrumento. Yo no
2: sí,
3: soy
2: señor,
3: nada más que un servidor
2: Jesús.
3: De Dios. Amén.
2: Gracias, Señor.
3: Que el Señor nos mantenga siempre en esa humildad. Que no nos exaltemos, que no nos jactemos de que lo que el Señor hace.
2: Amén. Así, de esta misma forma, quiero invitarte, si tú no has reconocido al Señor como tu Salvador personal, este es el momento. Si te has sentido indiferente, si te has sentido que estás apartado, este es el momento en que hagamos esta oración de fe. Así que yo te voy a pedir que repitas conmigo, Señor Jesús,
3: Señor Jesús,
2: yo reconozco
3: que soy pecador
2: y necesito
3: tu perdón.
2: Yo te invito
3: a que vengas
2: a morar
3: a mi vida
2: desde ahora
3: y para siempre.
2: Amén.
3: Amén.
2: Amén. Sabemos que hay fiesta en el cielo cuando un alma se arrepiente o un alma se reconcilia con el Señor. Así que damos gracias a Dios por esta palabra y que se quede en tu corazón. Uh-huh. Y recuerdes que el Señor te da el poder de hacer cosas que no podías hacer, pero en el nombre de Jesús
3: amén.
2: Sean hechas. Amén.
3: Amén.
4: Amén, amén.
2: Gracias,
4: gloria
2: Jesús.
4: A Dios. Y bienvenido a la familia de Dios, quien
2: amén.
4: Hizo esa oración por primera vez.
2: Gracias, Señor.
4: Ahora es súper vital congregarse.
2: Amén.
4: Si usted radica en esta ciudad de la gente de Pacto, Nashville, pues haga de esta su casa, 3030 Dickerson Pike.
2: Amén.
4: Siempre hay una primera vez, visítenos, aquí vamos a estar con los brazos abiertos para recibirle, no solo a usted, sino a toda su familia.
3: Amén.
4: Okay?
2: Amén.
4: 3030 Dickerson Pike y nos puede llamar 615-262-2511. Si usted radica en algún otro estado o otro país, seguramente hay una buena iglesia cerca de usted. Búsquela
3: amén.
4: Y vaya, haga de esa su casa, honre y bendiga a esos pastores y también conviértase en una herramienta poderosa en las manos del
3: así
4: Señor.
3: Así es.
4: Ese es el propósito, ¿ok? Uh-huh,
3: uh-huh.
4: Y también pues comenzará a vivir una nueva vida en Cristo.
3: Amén.
4: Eso es algo vital para nosotros. Vamos a escuchar esta antorcha que nos envió nuestro obispo. Entonces, ya regresamos. Envíe sus peticiones de oración. Si usted dice, todo está bien conmigo, bueno, también es dar gracias a Dios una buena petición,
2: ¿sabes?
4: Cuanto más, cuando todo está bien, dices, wow, Señor, en verdad,
2: gracias.
4: Soy privilegiado, en verdad, soy un hijo al cual tú cuidas, o hija. Entonces, si tiene también un testimonio, por favor, compártalo. O si alguien está de cumpleaños o aniversario, también déjenos saber para poder orar. Escuchamos esta antorcha desde la República de Honduras. Ya regresamos.
2: Oh, gloria a Dios. Yeshua.
5: Hora antorcha encendida, Mayra Castillo de Nación Honduras a través de la red Radio Vida. Estamos estudiando el libro precioso de San Lucas, capítulo 11, versículos 9 y 10. Su palabra preciosa nos dice en esta hermosa hora. Y os digo, pedid y se os dará, buscad y hallaréis, llamad y se os abrirá. Porque todo aquel que pide recibe y el que busca halla, y al que llama se le abrirá. Amén. Gracias, Señor. En este momento podemos declarar que todo lo que pedimos al Padre en tu nombre lo recibiremos, porque Amén. Lo dice esta hermosa palabra. Gracias porque nada hay imposible para ti. Bendecimos, Señor, este momento donde podemos acercarnos a tu presencia juntamente con todos los pastores amados y audiencia preciosa de Radio Vida, donde podemos declarar, Señor, y empoderarnos a todos en tu nombre, Jesús de Nazaret, que tu palabra es viva y eficaz. Sí, qué precioso es, Señor, donde dice tu palabra que pidamos y tú nos vas a abrir, que busquemos y vamos a hallar. Y que llamemos y que tú también vas a escuchar, Padre, y nos vas a abrir en tu nombre, Jesús. Gracias, porque tenemos a un hombre especial, a un personaje lindo que eres tú, Dios Amén. Todopoderoso, Gloria y que nos das nombre, las victorias Señor. Y nos ganas, ayudas a ganar las batallas en cada situación. Por eso entregamos en esta hora, Señor, preciosa, al encuentro de niños, Señor, que se llevará a cabo, Señor, ahí en casa de Dios. Gracias, Señor, por esa bendición de niños que asistirán, que tú los guardes desde sí, ya, que Señor, tú proveas todo sí, lo necesario. Padre. Y también, Padre Santo, por el concierto de Barak, que será una bendición donde las almas, Señor, atenderán tu llamado, donde las almas caerán de rodillas aceptando tu palabra y esa salvación preciosa que tú ofreces a través de tu palabra. Gracias, Señor, porque en ti hay poder, en ti hay sanidad, hay salvación y vida eterna. Y sabemos que todo lo que pedimos en tu nombre lo vamos a recibir. Oró antorcha encendida Mayra Castillo, Nación de Honduras, a través de la red Radio Vida. Amén, amén, Dios amén. Poderoso.
2: Amén. Amén. Gloria amén. A Dios.
6: Gloria a Dios. Hermosa antorcha, y muchas gracias por siempre bendecirnos, no solo ella, sino muchos otros ministros alrededor del mundo.
2: Amén. Amén.
6: Vamos a orar por la vigilia. Mañana, viernes 22 de mayo, hay vigilia a partir de las 9 de la noche. Todos estamos invitados y
2: sí, amén. Amén. Gracias, Señor, en esta mañana me uno juntamente con mis hermanos orando por esta vigilia gloriosa que ya tenías preparada, Señor, para cada uno de nosotros, para bendecirnos, Padre. Dios. Yo te pido, mi Dios amado, que muchos vengan, Señor, a acompañarnos y a estar juntos orando, declarando, profetizando y creyendo que tú te vas a glorificar en la vida de cada uno de mis hermanos de este estado de Tennessee, Señor. Y sus alrededores, gracias, que podemos venir a interceder por cada necesidad, gracias, que podemos Señor. Unirnos en oración en este tiempo glorioso, que tu palabra va a ser expuesta, Señor, y te pido, mi Dios amado, que todos y cada uno de nosotros escuchemos este llamado, Señor. Esta vigilia gracias, gloriosa Padre. Será bendecida, será empoderada, Señor, será un tiempo en donde nosotros vamos a estar, Señor, escuchando de tus Señor, maravillas, escuchando lo que tú tienes para nosotros. Señor, estar conscientes, Padre, de que tu venida está presta y que nosotros, Señor, debemos prepararnos, debemos vivir una vida santa, debemos vivir una vida conforme a tú lo has establecido. Así que yo creo, declaro y decreto que esta vigilia será poderosa y estará llena, Señor, porque muchos hermanos van a escuchar este llamado. Así que lo declaro hecho en el nombre poderoso de Jesús. Amén.
3: Amén, amén.
2: Gracias, amén. Señor Jesús.
6: Bueno, pues ya son las 8 de la mañana con 33 minutos. Llegó el momento de despedirnos. Yo por acá no veo más peticiones. ¿Ustedes ven alguna petición por ahí?
2: No, yo mando saluditos a Rosy, que yo sé que nos está escuchando, a Araceli, el hermano Laureano, Dios los bendiga, sabe que los quiero mucho. Bendiciones.
3: Bendiciones para cada uno de los que estuvieron pendientes de la transmisión, los que estuvieron escuchando, que tengan un bendecido día.
4: Amén, bendecido día. Bendiciones grandes, gracias por estar con nosotros hoy día jueves. Ayúdenos a compartir esta transmisión para que todo el mundo sea edificado a través de esta. Amén. Continuamos disfrutando de este día nubladito con una temperatura actual de 71 grados. No olvide un buen paraguas, impermeable, gorra. No sé cómo usted se va a cubrir, pero cúbrase porque continúa la lluvia el día de hoy, el día de mañana, todo lo que resta de el fin de esta semana y lo que es el fin de semana. Pero nada, todo bien. Agradecidos, muchas gracias, hermanos. Amén. Y será hasta la próxima oportunidad.
2: Hasta el próximo jueves.
4: Recuerde que pues ya muy pronto regresarán por acá nuestros hermanos Miguel Castillo y Freddy Cabrera. Yo Amén. Espero que ya muy pronto también.
2: Yo soy la que los espero con más
4: No, solo estamos apoyando, cubriendo. Sí, ellos están aquí, pero están en el área de construcción. Sí, obviamente yo no puedo estar allá, ¿verdad? Por eso estoy acá, pero siga orando por ellos, ¿ok? Y pronto ya los tendrán por acá. Amén. Chao.
3: Bye. Eso reír.

0: buenos días, 8 de la mañana con 46, híjole, qué...
1: Híjole.
0: Ah, exactamente lo mi pensamiento, 21 minutos, oh. 21 de mayo 2026, están escuchando su programa, recuerden, este es su programa, el show de la mañana, presentado por nuestros amigos de Lara Heating and Cooling. 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Soy Osvaldo Rodríguez. Feliz de estar con todos este jueves 21 de mayo aquí con nuestra hermana amiga Liz Benito. Liz, feliz jueves.
1: Feliz y bendecido día. Cachi, cachi. Yes. Cachi, se acaba esta semana. Súper agradecida con el Señor por la vida, por esta nueva oportunidad y por este día nubladito y con lluvia.
0: Ya. Parece que la lluvia va a regresar dentro de un rato.

0: A casi 80 lo que son los próximos días, que es raro para este tiempo del año.
1: ¿Verdad?
0: Y está.
1: Pero necesitamos agua, dijiste, ¿no?
0: Necesitamos
1: So,
0: agua,
1: está
0: estamos
1: bien,
0: agua.
1: está
0: Sí,
1: bien.
0: no estoy hablando de la lluvia, estoy hablando más que nada del tiempo, porque normalmente estamos ya en los 90, casi
1: Oh,
0: 100 en este momento.
1: sí. Bueno, pero este niño viene a hacer estos
0: Dicen que hay un
1: cambios,
0: sistema
1: un
0: en el
1: fenómeno.
0: Pacífico llamado El Niño y vamos a tener, debido a eso, vamos a tener lo que es un verano más frío de lo normal. No frío, fresco.
1: Exacto, no tan caluroso,
0: No tan
1: porque siempre
0: caluroso.
1: vamos a esos
0: Sí,
1: calores extremos.
0: va a haber calor, pero no tanto como los últimos años. Y dicen que este invierno que viene, de 2020, terminando este año, dicen que va a estar bien fuerte,
1: ¿Sí?
0: con el frío, sí, es lo que están diciendo. Así que a ver si eso se hace realidad o no.
1: ¿Verdad?
0: Ojalá que no, ojalá que todo esté tranquilo, Liz, pero.
1: Yo también, pero nada me sorprendería, ¿ok? Así que está bien. Anyways, feliz cachi cachi. Ya llegó el cachi cachi y eso es lo que importa. El cachi cachi es el cachi cachi, ¿ok?
0: Cachi cachi quiere decir que ya casi viene el fin de semana, así
1: Que
0: que
1: cachi cachi viernes.
0: aguanten un poquito, mi gente, que ya casi es viernes y Liz, qué emoción, porque es un día maravilloso a pesar de todo. Anoche tuve un servicio maravilloso.
1: Fue un servicio
0: Me
1: muy
0: gustó mucho.
1: lindo, una palabra tan buena, tan de verdad. En verdad, yo me quedé con ese granito de mostaza soñando toda la noche.
0: En serio, mi mamá
1: Me hizo volar la
0: predicó
1: mente.
0: el apóstol Vilma anoche y me gustó cómo aplicó la palabra de la fe, que comienza como una semilla de mostaza, pero tiene que ir creciendo, Liz.
1: Sí, y no solo multiplicarse, sino potentizarse, que
0: Sí.
1: es muy diferente. Nos metió en aprietos a todos con las
0: Ah,
1: matemáticas.
0: me dio tanta risa porque sí, mamá empezó a hablar matemática durante el sermón y
1: Así arrancó.
0: pero todo el mundo perdido en el otro
1: No, no,
0: planeta.
1: no, no todos.
0: Todo el mundo, yo le vi la cara a todo el mundo en otro planeta. Es que una cosa es multiplicar y otra cosa es hacerlo por potencias.
1: Sí,
0: Y
1: darle
0: darle
1: potencia. Ajá.
0: potencia y sí, es como que todos regresamos a esa clase de quinto grado, cuarto grado, no sé cuándo explican
1: Y ella
0: eso.
1: desesperada, hermano.
0: Fue lo mejor del mundo. Ah, fue lo máximo.
1: Ay, qué bonita enseñanza.
0: Muy buena enseñanza. Le animo a que escuchen el sermón de anoche, que tuvimos en el estudio bíblico familiar en Casa de Dios. Pueden ir a la página de Casa de Dios en Facebook
1: O Radio Vida.
0: o Radio Vida y ahí están todas las predicaciones. Escúchenlo, le va a bendecir mucho. Y me gustó mucho, Liz.
1: Está muy linda. Yo hasta la quiero poner al mediodía, aunque
0: Debería de, debería de.
1: debería de,
0: Sí,
1: ¿verdad?
0: ponlo,
1: Esa
0: ponlo, ponlo.
1: prédica, en verdad, wow.
0: A mí me gustó mucho y un servicio muy lindo tuvimos. También Huellas en la Arena tuvo su servicio, los niños. Yo sé porque mis hijas también tuvieron su
1: Claro,
0: clase.
1: claro.
0: Yo le pregunto siempre, ¿cómo le fue en la clase? Y me dicen que le gustó, de qué hablaron y lo demás. Y es fino. Es bonito, Liz.
1: Es muy lindo, es muy lindo. Así que no se lo pierda, visite nuestra página en Facebook,
0: Ajá.
1: ambas, Casa de Dios USA o Radio Vida, y ahí va a encontrar, ¿ok? Esa
0: Y no
1: predicación.
0: olviden congregarse, porque si no, no se congrega, uno no disfruta de esos momentos, Liz. Así que vaya a su iglesia, y si no tiene iglesia, lo esperamos aquí en Casa de Dios. Cada miércoles tenemos servicio. ¿Y sabe algo especial va a pasar mañana viernes? Va a ser, una vez al mes tenemos vigilia. Y la vigilia es mañana. Así que mañana hay vigilia en Casa de Dios. ¿A qué hora comienza, Liz?
1: A las 9 de la noche. Así que venga para acá y disfrute de esa vigilia. Va a ser algo maravilloso y poderoso. Oye, Josué, ¿qué onda contigo? ¿A dónde vas? ¿O qué onda?
0: ¿Por qué?
1: ¿Esa camisa de cuello?
0: Pues siempre pongo camisa de cuello.
1: Claro que no.
0: Sí, me puse una
1: No es
0: ayer,
1: cierto.
0: antier, sí. Solo que algunas son short sleeve, algunas son long sleeve.
1: Eso
0: Esta es
1: se ve
0: long
1: muy
0: sleeve.
1: formal como para José,
0: ¿Será?
1: como que ni me la creo. Like,
0: Es Wrangler, es de vaqueros.
1: No,
0: Sí,
1: no,
0: sí lo
1: no,
0: es.
1: no.
0: Pero está bien. Ando con jeans y mis botas, ando bien.
1: Oh, ¿de botas también?
0: Bueno, las almas de botas van al cielo, Liz.
1: Él anda bien asegurado.
0: Por
1: No
0: si
1: se queda
0: acaso.
1: afuera.
0: Las almas de botas.
1: Si le cierran la puerta, traigo botas.
0: Soy un
1: Ábrale.
0: alma devota.
1: Ay, Dios mío, como siempre, con tonterías para variar.
0: Buen día, buen día. Buen día, Lala. Todos los que están por ahí
1: Hola.
0: conectados, feliz día. Espero que estén de lo mejor. Es jueves. Y también otra cosa que hacemos los jueves, Liz,
1: ¿Qué?
0: en la casa.
1: Ajá.
0: Normalmente es día de estudio bíblico en la casa.
1: Okay.
0: Y sabe, Liz, ¿por qué es importante que uno haga un estudio bíblico en la casa, en la familia?
1: Porque la iglesia comienza en el hogar.
0: Ever,
1: ¿okay? La iglesia sí nos reunimos en un edificio, pero comienza en la casa. Ahí sí. Es donde uno debe de siempre fomentar.

0: Sustentar y sostener
1: Sí.
0: que Dios es primero, que Dios es el rey, que Dios es el que cuida tu casa de los tuyos, y obviamente así vas a crecer juntamente con los tuyos en el conocimiento, amor y honra para Dios. Entonces, por eso es vital. Si queremos un buen hogar, donde la paz, donde la tranquilidad estén ahí, donde el amor sea sobre toda inconveniente, porque ¿en qué hogar no hay rollos?
1: Eso, ¿verdad?
0: ¿En qué hogar no se presentan dificultades? ¿Que se rompió una tubería? ¿Que ya tapó aquel el baño?
1: Se pelearon los
0: ¿Que se
1: hermanos,
0: pelearon?
1: sí,
0: Ajá.
1: todo pasa,
0: Pasa
1: Luis.
0: de todo. ¿Y
1: ¿Verdad?
0: sabes qué es lo único que no va a permitir que eso permanezca? La presencia del Espíritu Santo, la presencia de Dios.
1: ¿Verdad?
0: Entonces, por eso debe, es como hacer una limpieza. Tu casa
1: Wow.
0: tú no la dejas ensuciar, ¿verdad?
1: No, jamás.
0: Es más, tú ves como que está medio sucio y no te. A mí me pasa, hay veces que yo digo, aquí está como polvoso, yo no me quiero ni sentar. Lo mismo pasa en lo espiritual. Si dejamos de tener un estudio y de darle a Dios el lugar que le corresponde, puede que nos congreguemos y estemos hasta sirviendo, pero si en el hogar dejamos que toda esa malicia, toda esa enfermedad, todo ese enojo, tristeza se acumule, gente, algo está mal.
1: Así que hagamos el estudio bíblico en casa, nos corresponde papá, mamá, ser los ministros de la casa.
0: Yes.
1: Y recuerda, el primer ministerio, quizás tú estás en sonido en tu iglesia, eres parte de la música, eres parte de los
0: ¿Está
1: servidores,
0: bien?
1: de los sugieres. Y qué bueno, quizás eres un diácono, un pastor, no sé, pero tu primer ministerio siempre tiene que ser tu casa, tu hogar, tus hijos, tus chamaquitos, tu esposa. Así que papá, mamá, hagan su estudio bíblico, es gratis, pueden recibirlo. ¿Cómo uno recibe este estudio bíblico gratis, Liz? ¿Cómo uno lo
0: Bueno,
1: puede recibir?
0: llámenos 615-262-2511, eso
1: Ya.
0: es rapidísimo y fácil. O visite nuestra página de Casa de Dios USA o también aquí la página de Radio Vida en Facebook o las páginas web. Está ahí el estudio semanal, ¿ok? Usted lo puede descargar módicamente desde su dispositivo. Fácil.
1: Así que descárguelo, está en español e inglés. Tarda quizá media hora, quizás, Lice, si eso es mucho tiempo.
0: O quizás
1: O
0: más.
1: quizá más. Yo lo hago en mi casa, tardamos 20, 25 minutos.
0: Bueno, mi familia se tarda
1: Yo
0: más.
1: sé, pero la mía, mis hijas andan ya como alborotadas y la cosa es que no tardamos
0: Tu
1: mucho.
0: ventaja es que son cuatro.
1: Sí, somos cuatro.
0: Mi desventaja, somos como 800.
1: Lo creo.
0: Ya.
1: Y pues eso se tarda más, pero se hace el ambiente bonito,
0: Oh,
1: ¿verdad?
0: sí.
1: Así que usted haga su estudio bíblico en casa, puede preparar un cafecito, unas donas.
0: Algo.
1: Vaya a la panadería primero, ¿qué tal?
0: Ay, qué
1: Agarra el
0: rico.
1: puerquito o el
0: Un tres
1: biscuit.
0: leches. Oh, my goodness.
1: O esos bolillos que tienen los jalapeños
0: Oh, ya,
1: y el
0: tienen
1: quesito.
0: jalapeños, así que es como,
1: Es riquísimo.
0: es la versión del bolillo, ¿verdad? En lugar de tamal de rajas con queso,
1: Ah,
0: es
1: no, no.
0: bolillo de rajas con queso.
1: Es riquísimo. Lo único que sé es que haga algo en familia juntos, después pueden hacer un juego de mesa, pueden ver una película juntos,
0: Algo.
1: pero fíjate, eso arma el fundamento para tener un momento familiar hermoso en
0: Yes,
1: casa.
0: yes. Y si tuvo durante la semana un altercado ahí, ahí es el momento de pedirse perdón.
1: Sí.
0: De poner todo otra vez, ok, no pasa nada, vamos a
1: Eso
0: seguirle.
1: es todo, eso es todo.
0: Yeah.
1: Bueno, Liz, así ya saben, llámenos 615-262-2511, hagan su estudio bíblico en casa. Voy con mi segmento favorito, Liz. Datos históricos del día a la fecha, un día como hoy para aquellos que les gusta la historia. Un 21 de mayo,
0: ¿Qué
1: Liz. En
0: pasó?
1: el año 1881, una mujer llamada Clara Barton fundó la Asociación de la Cruz Roja, después llamado The American Red Cross.
0: ¡Qué buena onda!
1: Lo hizo en el 1881. La Red Cross fueron los que ayudaron a muchos soldados durante la
0: Ajá.
1: guerra civil en este país.
0: ¡Oh, qué
1: Cuando un
0: bien!
1: muchacho, no importaba si era de la Confederación, de la Unión Americana, ellos no importaba de qué lado era, ellos iban y salvaban las vidas.
0: Okay.
1: Si un muchacho estaba sangrando, lo iban a curar, le iban a coser y le iban a quitar la bala, iban a tratar de sanarlo.
0: Y como hasta el día de hoy continúan haciendo todo esto y es gratuito
1: Es
0: también.
1: gratuito y no
0: Sí.
1: lo hacen políticamente. Por eso me
0: No.
1: gustaba siempre la Cruz Roja. No son ni derecha, ni izquierda, ni del centro. Ellos son, vamos a salvar vidas.
0: Yes.
1: Y un día de hoy se fundó la Cruz Roja. Una mujer llamada Clara Barton, una enfermera, que quiso salvar chamaquitos durante la guerra civil en este país, la fundó y mira, hasta el día de hoy, la American Red Cross, cuando hay desastres, hay explosión, hay
0: Yes.
1: tornados, ahí está siempre la Cruz Roja brindando sangre, brindando comida, brindando el lugar donde la gente se puede quedar. Es una asociación muy, muy admirable, en mi opinión.
0: Sí, que ha crecido enormemente. La Cruz Roja está a nivel internacional.
1: Hasta en Sudamérica, está en Centroamérica, sí, la hemos visto, cómo ha ayudado gente, así que...
0: Yo recuerdo muchísimo la Cruz Roja porque era un lugar donde corrías y sin duda te iban a atender, ¿ok?
1: Sí, no
0: te
1: siempre, ponían... siempre.
0: Sí, y ahí me cosieron, la única cicatriz que tengo en el
1: cuerpo. ¿Te cosió la Cruz Roja?
0: Sí, la Cruz Roja.
1: Ah, mira.
0: Sí, mira, tengo esta cicatriz.
1: ¿Y qué te pasó ahí, Liz?
0: Ay, tenía mi abuelita un perro. Ese día fuimos a visitar a mi abuelita. Ajá. Ella tenía varios perritos, como tres perritos.
1: ¿Y te mordí el perro?
0: No, cálmate. Oh. Espera.
1: No.
0: Era un perro grandotote de esos peludos estilos Beethoven. Era bien bonito el perro.
1: Ok.
0: Entonces, como nosotros éramos chiquitos... Mi tío nos montó en el perro, a otra prima y a mí. Sí. Fuimos a la tienda, no hubo ningún problema. Regresamos de la tienda, pero ya de regreso traíamos, tú sabes, los refrescos de botellas de antes, de botella de vidrio. Entonces, no sé qué pasó, el perro aceleró mucho, algo hicimos y me caí del perro. Entonces, al caer, tronó el vidrio y esto pasó. Ya. Está bien.
1: Pero la Cruz Roja.
0: Voy a dar a la Cruz Roja, ya.
1: Ah, mira, ¿y te cobraron?
0: No, yo recuerdo que entré y rapidísimo, pásenla, porque obviamente era escandaloso, había mucha sangre. Claro. Anyways, pero sí, fue ahí donde pasó. Donde pasó y hasta el día de hoy la veo y me acuerdo.
1: Otro dato histórico, el día de la fecha, un día como hoy, un conquistador de España en el 1542 llamando Hernando de Soto. Fue el primer europeo, Liz.
0: Europeo.
1: Él descubrió el río Mississippi.
0: ¿Oh, sí?
1: Y él murió en Luisiana, pero Hernando de Soto fue el primero, de España, el primero en descubrir el río más grande de los Estados Unidos, el río Mississippi.
0: Ok.
1: Otro dato histórico al día de la fecha para aquellos que les gusta la historia. Un día como hoy, un hombre llamado Charles Lindbergh fue el primero en el 1927, Liz, de cruzar desde Nueva York hacia París en un avión. Okay. Eso nunca se había hecho antes. Le tomó 33 horas.
0: Okay.
1: Fue larguísimo el viaje, pero lo logró de Nueva York a París, Francia, y lo hizo. Es la primera vez que se pudo cruzar el Atlántico en un avión.
0: Interesante.
1: Y también un día como en el 1908, la primera película de horror salió al cine.
0: Okay.
1: En el 1908 pasó, la película se llamaba... Dr. Jekyll y Mr. Hyde. Yo leí ese libro, fíjate.
0: Yo nunca había oído eso.
1: Es de un hombre que durante el día es como un doctor, un hombre normal, pero en la noche se transforma en un monstruo y él ni sabe que se transforma en un monstruo.
0: ¿En serio?
1: Una película de horror. Es un libro.
0: Ok.
1: Y durante el día vuelve a regresar, pero cuando se convierte en monstruo hace cosas muy malas. Oh. Y el próximo día no recuerda nada porque...
0: Es un monstruo.
1: Es la primera película de horror que salió un día como en el 1908 y salió en la ciudad de Chicago. Imagínate.
0: Sí, qué buena onda.
1: ¿Te imaginas la gente lo que experimentó esto? La primera vez viendo una película de horror. Ellos, vamos a una película. ¡Ah! No esperaba eso.
0: Yeah. I'm like, oh.
1: Ay, no.
0: Bueno.
1: Y si hoy ya 21 de mayo se está cumpliendo año, ¿qué le decimos, Liz?
0: ¡Feliz cumpleaños a usted! Claro. En serio, pásela muy bien. Que el Señor le conceda los anhelos buenos de su corazón, que usted tenga el mejor día de su vida, aproveche y coma bien, coma rico, es su día.
1: Y si es su cumpleaños, gracias por pasar su día especial con nosotros y obviamente gracias por haber nacido. Vamos con la Dila Radio, Liz.
0: Ok.
1: Regresamos en un minuto y seguimos con más en su programa, recuerden, en su programa, el show de la mañana. We'll be right back.
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0: Buenos días, 9:03 desde la hermosa, hermosa ciudad de Nashville, Tennessee. Están escuchando su programa, El Show de la Mañana. 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
0: 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Soy Josué Rodríguez, aquí con nuestra hermana amiga Liz Benieto. Liz, feliz jueves, cachi cachi.
1: Feliz cachi cachi, yes, llegó el cachi cachi. Y estamos súper agradecidos por este nuevo día. Y recuerde, continuamos dando lectura al libro de Lucas.
0: Yes.
1: Y también el día de mañana tenemos servicios a partir de las 7 de la tarde. Mujeres, jovencitos, caballeros, jóvenes, todos aquí. Es un día para congregarnos y arrancar el fin de semana de la mejor manera, poniendo a Dios primero, ¿ok?
0: Amén.
1: Recibiendo ese tiempo de edificación y bendición. También hay vigilia, mañana hay vigilia.
0: Solo hay una vigilia al mes
1: es mañana,
0: uh-huh. Sí.
1: Así que no se quede en casa. Si usted estaba diciendo, ay, ¿qué voy a hacer? Va a estar lluvioso. Bueno, venga para acá, hay mucho que hacer y más que hacer. Recibir para ser bendecido.
0: Uh-huh. Actualmente 69 grados en Nashville, nublado, parece que sí va a llover dentro de un ratito, así que estemos pendientes. Estamos como 55% Liz, de posibilidad.
1: Okay.
0: Va a llover mañana viernes, sábado, un fin de semana lluvioso, Liz.
1: Ya.
0: Así que estemos listos con el paraguas por si acaso. Y Liz, nos espera un fin de semana fenomenal a pesar de todo. Sí. Mencionaste con la vigilia, actividad mañana de jóvenes, weas en la arena, los jovencitos, uh-huh. Hay damas, caballeros, vigilia. Todo va a pasar aquí en el 3030 Dickerson Pike. Si usted no tiene dónde congregarse, busca una iglesia que se predica la palabra de Dios, que es la Biblia, y que solo hay un camino al cielo, Liz.
1: Así es.
0: Y no es por cuánta plata tienes, y no es ni por cuántos carros tienes, ni por los buenos hechos que haces.
1: Ni
0: no
1: porque
0: es,
1: eres pastor. O
0: no,
1: porque,
0: no, ni por título, ni porque eres Donald Trump o que eres el Dalai Lama. No,
1: nada.
0: Tú vas al cielo solamente porque reconoces que Jesucristo es tu Señor y Salvador.
1: Yes.
0: Y lo tienes en tu corazón y lo aceptas. Y aquí se predica eso, así que lo esperamos.
1: Así
0: si usted
1: es.
0: No tiene iglesia, lo esperamos. Somos Casa de Dios, 3030 Dickerson Pike. Llámenos si tiene preguntas, 615-262-2511. Liz.
1: ¿Qué?
0: ¿Sabe qué me gusta mucho?
1: Comer. ¿Los tamales?
0: No, bueno, también, pero...
1: Sí.
0: Pero me gusta que la próxima semana voy a estar de vacaciones, Liz.
1: Sí.
0: Y sé que tú estás bien feliz.
1: Sí. Dios ha sido bueno.
0: Otra cosa que me gusta mucho.
1: ¿Qué?
0: Me gustaron mucho los servicios de ayer.
1: Oh, sí.
0: Ayer tuvimos un servicio tuvimos dos. El de las 10 de la mañana me gustó mucho.
1: Oh, sí.
0: Prácticamente nosotros todos predicamos juntos.
1: ¿Verdad?
0: El apóstol nos dio un capítulo de la Biblia, creo que era Lucas 12. Y nos tocó a todos, o 24.
1: No, 24.
0: Era Lucas 24, ajá. Sí. Y nos tocó a todos nosotros compartirlo.
1: Sí, nos dio un cierto tiempo para poder estudiarlo y después cada uno dio su reflexión de lo que estudió.
0: Muy lindo, lo esperamos todos los miércoles a las 10 de la mañana. Un servicio muy dinámico, muy bonito, lo esperamos. Y tuvimos servicio tan lindo anoche, Liz, con la
1: también.
0: Palabra de Dios que compartió mi mamá. Habló de la semilla de mostaza, Liz.
1: Yeah.
0: Vamos, ¿qué aprendiste anoche, Liz?
1: No, pues que debemos de ser así, debemos de ser atrevidos, debemos de no conformarnos a solo multiplicar y a estar ahí santificados, sino tenemos que ir a la potencia.
0: Eso.
1: Todo lo que Dios te ha dado, todo lo que tú puedas hacer y lo que puedas tener, dale potencia, no solamente multiplicación. Es algo tan poderoso.
0: Amén.
1: Te digo que yo me quedé con eso en la cabeza y soñaba con el granito de mostaza.
0: Sí.
1: No, en verdad, escuché la predicación, fue muy edificante y nos reta. De verdad, nos reta a ir por más cada vez, a no conformarnos. Si pensamos que hacemos mucho, ¿por qué no te pasa, Josué, que a veces dices, ay, es que tantas cosas y uno hasta, no es queja, es una realidad que uno tiene que vivir.
0: Es cuando tiene muchas cosas en tu plato.
1: Yeah.
0: Y andas como, es una analogy, ¿ok? Y uno no sabe,
1: una analogía.
0: Sí, uno no sabe qué hacer. Mi recomendación es a cosas, haz una cosa a la vez. Siempre digo eso a mi esposa, porque mujeres especialmente tienen esta tendencia. Mujeres son multitasking.
1: Pero es que podemos.
0: Yo sé, pero después terminan todas fregadas y alborotadas, sin el pelo parado y matando a todo el
1: medio
0: mundo.
1: Medio estresadas, sí, pero lo logramos.
0: Terminan. Tercera Guerra Mundial.
1: Es que ese es el privilegio de ser mujer.
0: Yo sé, Liz, yo sé que lo logran. Uh-huh. Pero el precio que se paga por lograrlo es grande. Así que, mujeres, yo recomiendo que aprendan algo de los hombres. Hagan una cosa a la vez. En serio, no, en serio, hagan una cosa a la vez. No sé, en serio, el problema siempre va a estar ahí mañana, no te preocupes.
1: No, yo sé.
0: Así que soluciona lo que pueda hoy. Uh-huh. Y disfruta también de lo que estás haciendo. Y por eso hay que tomar las cosas con calma, Liz.
1: Bueno.
0: A veces estamos muy alborotados.
1: Exacto.
0: Y debido a eso manejamos como locos, comemos mal, estamos corriendo, tratamos mal a la gente. No, tome las cosas una cosa a la vez, un problema a la vez y lo vas a lograr.
1: Fíjate, esa es una ventaja que tú tienes. Nadie va a poder decir eso de ti, que le tratas mal.
0: No.
1: Pues no.
0: Pues no.
1: Pues eres antisocial.
0: ¡Qué bueno!
1: ¿Cómo?
0: Ni te traté.
1: Lo intenté.
0: Qué bueno.
1: Ni te hablé.
0: Ni te hablé.
1: Nadie te va a poder decir eso.
0: ¿Quién eres? Qué horror, Liz, en serio.
1: ¿Qué onda?
0: Ah,
1: está
0: sí.
1: Bien, ¿no?
0: Sí.
1: Dime que es mentira.
0: Ah, me voy con mi lista.
1: Oh, ok. Pero también tengo unas preguntas para ti.
0: Vamos con preguntas y la lista.
1: Ok.
0: Bien, vamos con tus preguntas. Está bien, también vamos con tus preguntas.
1: Vamos con las preguntas.
0: Audiencia, participe de estas preguntas. Seguramente son de algo nada que ver, pero vamos.
1: No. ¿Qué te pasa?
0: Te conozco, Liz.
1: Ay, por favor.
0: Ok, ¿de qué son tus preguntas?
1: Del estado de Tennessee.
0: Oh, yo amo Tennessee, ok.
1: Ok, okay. Como amas Tennessee, supone que conoces Tennessee.
0: Ah, sé parte de, pero vamos.
1: No tienes que tirar el cubo. Yo okay. Te voy a hacer las preguntas.
0: Ok.
1: Resulta que para junio
0: Ajá. Es
1: el mes de la familia.
0: Sí.
1: Y desde este pasado fin de semana en Washington, D.C. comenzó esta ola de oración.
0: Y ayuno.
1: Ayuno bendiciendo esta nación americana. Regresando
0: claro. Esta...
1: bella nación a
0: Adiós.
1: Los pies de Dios.
0: Okay. Amén.
1: Entonces, nosotros somos el estado de Tennessee. Y tú dime, ¿cuál es el lema de este estado? El lema estatal.
0: Wow, el lema estatal de Tennessee.
1: Uh-huh. Él ama Tennessee.
0: Yo amo Tennessee.
1: Yo también amo Tennessee.
0: Creo que, bueno, sé que somos el Volunteer State.
1: Bueno, pero eso no es precisamente.
0: Pero ¿cuál es el lema? El lema, fíjate, no me sé el lema. Sé que somos llamados el Volunteer State, el estado de los voluntarios, pero...
1: Ese es nuestro apodo.
0: El apodo, de Volunteer State. ¿Cuál es el lema?
1: Agricultura y comercio.
0: Agriculture and commerce, sí, cierto, está hasta ahí en la cosa. Ah, sí. Agricultura y comercio.
1: Por si no lo sabía.
0: Sí, sí, sí lo es.
1: Ahora
0: sí
1: lo
0: es,
1: ya lo sí. Sabe.
0: Eso, uff.
1: Bueno, sí lo sabía, solo que se te
0: no,
1: pasó.
0: No, sí.
1: Sí lo sabía.
0: Ah, pues gracias, Liz. Gracias.
1: Sí.
0: Gracias, por beneficio de la duda. Ok, seguimos. Okay. Otra pregunta. Vamos.
1: ¿Apodo del estado?
0: ¿Del estado de Tennessee?
1: Sí.
0: ¿Lo acabas de decir? No, sí, Volunteer State.
1: Ahora sí.
0: El estado, mira, mucha gente no sabe esto, pero somos llamados el estado de los voluntarios.
1: ¿Y por qué? A ver, cuéntanos de dónde salió.
0: Eso salió debido a que los otros estados, cuando han tenido emergencias, digamos, cualquier cosa que ha pasado, un desastre natural... Tennessee siempre ha enviado gente, siempre. Huracanes, tornados, y siempre, y la gente va voluntaria. Es el corazón de la gente de este estado, Liz.
1: Uh-huh. O sea, ni nos invitan, pero
0: van. Pero van, y ayudan, y echan la mano, uh-huh. Y es conocido como el estado de los voluntarios.
1: Ya.
0: Yeah. Es bonito que sea un estado reconocido por el servicio y la amabilidad de la gente. Ojalá eso nunca cambie, Liz.
1: Yes.
0: Ya. Yeah.
1: Ok, el estado de Tennessee es conocido no solo en el país, sino a nivel mundial, por algunas atracciones turísticas. Mencióname al menos tres.
0: Oh, wow. El Grand Ole Opry.
1: Muy bien.
0: El Grand Ole Opry, sé que todo el mundo quiere ir.
1: El estado de Tennessee es conocido como la capital mundial de la música.
0: De la música también.
1: Antes era música country solamente, ahora es general, es música.
0: Todo el mundo viene a grabar a Cali.
1: Es que aquí estamos mejor en estudios de grabación.
0: También somos conocidos por la casa de Elvis.
1: Yes, aunque aquí no está.
0: Ah, yo sé que no, pero es
1: no,
0: Elvis.
1: Pero,
0: el museo de Johnny Cash.
1: No está.
0: El Ryman.
1: A ver, ¿cómo se llama Ryman. La casa de Elvis?
0: Graceland.
1: Graceland. Entonces sí está, aquí
0: Graceland,
1: está.
0: Graceland está en Memphis.
1: Ok.
0: Somos conocidos por el Ryman, uno de los auditorios más viejos del país.
1: Del país. Ajá.
0: Ahí está Ryman.
1: Ajá. Ahí ya dijiste, pero hay otro donde a nosotros nos encanta.
0: Oh, los Smoky Mountains.
1: Yes.
0: Los Smokies.
1: El más popular son las montañas.
0: Las montañas del este de Tennessee, las montañas Smoky, lo que es Gatlinburg.
1: Dollywood.
0: Dollywood, lo que es Chattanooga, también las montañas de Signal Mountain y todo eso. Son muy bonitos, Liz.
1: Mira, sí sabes.
0: Okay. Sí, yo amo este estado. Me gusta este estado. Sí.
1: Ok. Mencióname ahora cuál es el ave estatal de Tennessee.
0: El ave estatal. Uh-huh. Tenemos un ave estatal.
1: Tenemos una ave estatal.
0: Este sí no me lo sé. Ah, voy a decir que es la...
1: ¿Qué vas a decir?
0: ¿Sabes qué voy a decir, Liz?
1: No sé.
0: Que es el cardenal. No, no, no, no.
1: Pues es un pájaro. Es el
0: búho.
1: Pájaro.
0: Es el búho.
1: No.
0: No, no es el búho. Es, no es un águila. No, no, es el pavo.
1: No.
0: Ah, no es el pavo. No, no sé, ¿cuál es, Liz?
1: Es el ruiseñor.
0: Ok, no.
1: Es un pajarito chiquito que canta muy bonito.
0: Esto no me lo sabía.
1: No lo sabía. No. Ahora ya lo sabes. El ruiseñor.
0: Sé que el animal es el raccoon.
1: Ok.
0: El raccoon. No sé cómo se dice raccoon en español, pero el animal de
1: Yo
0: Tennessee.
1: No sé. Es un mapache, creo.
0: El mapache. Ese ¿Es animal, el animal
1: ¿El
0: oficial.
1: ¿El de los ojos negros así?
0: Sí. Que pase el ladroncito.
1: Es un mapache.
0: Ese.
1: Ah, ok. ¿En serio ese es el animal estatal?
0: Chécalo ahí en tu lista, no lo tiene.
1: No lo tiene, solo tiene el ave estatal. Ok. Bueno, ahora dime la flor del estado.
0: Wow. Y estos son datos que uno nunca piensa.
1: ¿Ves? Pero debemos de conocer.
0: Debemos de conocerlo. ¿No es el girasol?
1: No.
0: ¿Cuál es entonces?
1: No, dime otra. O sea, inténtalo.
0: No, no tengo ni idea, Liz. ¿Cuál, cuál sería?
1: Es la flor de iris.
0: Iris flower, ok.
1: Ya. ¿Cuál es esa?
0: No sé.
1: Yo ni siquiera.
0: Yo tampoco la conozco, pero es la flor.
1: Ni siquiera
0: sé. Tampoco me lo sé.
1: Ok,
0: dame uno más, dame uno más. Vamos,
1: te voy a dar otra. Ah, esta está muy fácil. Capital del estado de Tennessee.
0: Es Nashville.
1: Es Nashville. Nashville. Ok. Yeah. A ver, ok, la última.
0: Y la ciudad que va a tener el Super Bowl en el 2030 es Nashville.
1: Nashville.
0: Estoy tan feliz.
1: Yes.
0: Ah, okay. Qué fino, Liz.
1: Ya. Yeah. Bueno, está bien. Para los aficionados, haga desde ya sus.
0: Claro.
1: Su cochinito, dijimos ayer, ¿verdad?
0: Ok, la última.
1: La última. Mencióname tres ciudadanos famosos de Tennessee.
0: Ciudadanos. Bueno,
1: sí, o sea, gente famosa que ha salido, que ahora es famosa, que es orundia de este estado.
0: Bueno, hay muchos cantantes de country. Ahí está,
1: ¿cómo quién?
0: Está Tim McGraw.
1: Aquí está.
0: Ahí tenemos Taylor Swift. Tenemos Johnny Cash. Está Keith Urban.
1: Hay muchísimos. Todo con música.
0: Todo música. Está Jeff
1: Mira,
0: Jarrett.
1: Yo no sabía que Usher es de aquí.
0: Usher es de aquí. Justin Timberlake es de
1: Justin
0: Memphis.
1: Justin Timberlake.
0: Es de Memphis.
1: Miley Cyrus.
0: Miley Cyrus.
1: Ella sí sabía.
0: Ella sí es de acá también. Hay que muchos. Muchos han salido de acá, Liz.
1: Yeah.
0: Está el grupo Anchorage.
1: Ajá.
0: Sobre todo.
1: Ahí está el Paquito.
0: Sobre todo.
1: Oh, yeah. Dolly Parton.
0: Claro.
1: Aretha Franklin.
0: Sí, Aretha Franklin también. Sí, sí, Dolly Parton corre por presidente, yo voto por ella, en serio.
1: ¿Sí?
0: Ella es la mejor, mujer más amable del planeta Tierra.
1: Sí, sí, claro. Es bien buena onda esa señora.
0: Honestamente,
1: ¿en serio? Sí. Ok.
0: Aquí salió Reba McEntire. Hay muchos, Liz.
1: Sí, aquí tiene un Bill Belichick.
0: No sé quién es. Bill Belichick. Él es de el coach de, era el coach de los Patriotas, también salió de acá, sí, cierto.
1: ¿Sí? ¿Un
0: sí, coach.
1: Okay.
0: Un entrenador muy popular. ¿Quién más?
1: Ya. Yeah.
0: Hay muchos, Lee, mucha
1: bueno,
0: gente.
1: Bueno, ya.
0: Salió.
1: Y las ciudades principales de este estado, obviamente Nashville.
0: Central y Knoxville, Nashville, Memphis.
1: Chattanooga y Clarksville.
0: Y Chattanooga ha crecido mucho también. Y Clarksville sigue creciendo.
1: Ahí están.
0: Yeah.
1: Esas son nuestras ciudades principales.
0: Es verdad.
1: Y la fecha en donde tuvo este estado su estadidad fue el primero de junio de 1796.
0: Ok, wow.
1: Ahí está la información.
0: Es wow.
1: Así que agradezcamos y estemos bien educados en cuanto a lo que es este estado. Recuerden, nos toca el 25 de junio, ¿verdad?
0: Y aquí Dios nos trajo, el 25 de junio nos toca día de ayuno y oración por las familias y el estado, y vamos a hacerlo todos juntos. Pero Liz, algo muy bonito es que Dios nos trajo acá. Seamos de Guatemala, Honduras, México, El Salvador, Colombia, donde usted venga, Dios nos trajo acá. Nos toca a nosotros, Liz, ser la bendición de esta tierra.
1: Sí.
0: No vamos a portarnos mal, vamos a adaptarnos, vamos a, ¿cómo se llama?, asimilarnos a esta ciudad, a este estado. Asimilación es importante, Liz.
1: Claro.
0: Tenemos que asimilar cuando entra a un lugar que donde tú no naciste. Assimilate es muy importante. Obviamente, no estoy diciendo que pierdas tu cultura.
1: No, tú sigues
0: siendo mexicana.
1: Pero te tienes que adaptar a, claro, las normas, regulaciones.
0: Aquí no se puede estar tomando afuera.
1: No.
0: Aquí no puedes manejar borracho.
1: No puedes montar tu mesita allá afuera y ponerte a vender lo que se te dé la gana.
0: No necesitas permisos para hacerlo.
1: Claro.
0: Aquí no puedes escuchar música a todo volumen a medianoche.
1: No.
0: Hay normas, Liz, uh-huh, y cosas que tenemos que asimilar y hay que aprender eso.
1: Hay que aprender eso. Claro. Hay que guardar nuestro, o sea, las casas tienen que estar bien limpias, bien.
0: Cortar el pasto.
1: Te pueden, fíjate, yeah, yo no sabía eso, te pueden mandar una multa por no cortar el pasto.
0: Sí lo hacen, sí lo hacen.
1: Yo no sabía, yo era así como, pero ¿por qué si no es su casa, es la mía? Y uno como latino trae otras mentalidades, yeah, y culturas.
0: Aquí para construir, para construir necesitas permisos para construir, si quieres armar una nueva recámara en tu casa, no solamente puedo hacerlo a lo loco. Necesita pasar un código y hay permisos y la gente muchas veces no entiende eso, Liz.
1: Es que...
0: Yo sé, pero... Y hay una burocracia horrible, estoy de acuerdo, pero hay que hacerlo porque cuando vayas a revender te metes en un lío, Liz.
1: ¿Sí?
0: Es horrible.
1: Pero, porque eso es lo que... A mí no es que me moleste, solo no lo entiendo.
0: Es asegurar que las cosas están bien hechas, Liz. Que las cosas constructivamente está en una manera...
1: O sea que al final es por la seguridad,
0: claro,
1: de cada familia.
0: Claro, te imaginas que tú compras una casa. Digamos, la casa dice que tiene 3 recámaras, 2 baños. Okay. Pero tú entras a la casa y no tiene 3 recámaras, 2 baños. Tiene 5 recámaras porque alguien decidió ponerle 2 recámaras extras. No la registró, ¿ok? No está en la página. Y esas 2 recámaras... No están muy seguras, como digamos. Están ahí arriba y andan como que wangos.
1: Oh, oh.
0: Ok. Por eso existen códigos, existen permisos y hay, salen gente para verificar las cosas. Y son normas de este país, Liz.
1: Claro, ahora...
0: Y las reglas y leyes y todo eso, por eso existen.
1: Ahora, lo bonito es que no es que sea imposible. Es claro, posible. Solamente tiene que ir al departamento correspondiente y decirle, sí, mira, tengo este terreno, quiero añadir, no sé, un baño, otro. Y ellos le dicen, ¿sabes qué? Si sí, se puede, no se puede. Depende del terreno, ¿verdad?
0: Ahora es un fastidio, sí lo es. Ahora ¿sí? toma más tiempo, claro que sí. Va a costar más dinero también. Pero igual, oh, estamos hablando de adaptarnos y ser parte y hacer las cosas correctamente. Le animo que siempre las haga, ¿ok?
1: Sí, y cuidemos los lugares de recreación.
0: También.
1: A mí me encanta ir a los parques, me encanta, o sea, pasar, ¿verdad? Por lo menos por ahí, yeah, caminando. Yeah. Yo no soy de andar mucho en eso. Pero cuando voy me gusta ver las áreas bien limpias. Hay mucho para dónde pongas tu basura, así es que no hay necesidad, gente, de dejar la basura por ahí, no. Si hay tanto bote ahí, en verdad los parques están bien bonitos.
0: Cuidemos este lugar donde Dios nos trajo, lo que quiero decir es eso, cuide el lugar donde Dios los trajo. Si usted se mudó a una ciudad que es limpia, ahora de repente porque usted llegó, no, ahora va a estar sucia, no, usted va a mantenerlo limpio también, ¿ok?
1: Y ha pasado, fíjate, porque hay mucha gente que ha llegado de fuera y trae otras costumbres.
0: Ah, yo sé.
1: Pero entonces, nada más hay que ayudarles a que aprendan que aquí la cosa es diferente.
0: Yo vi una película de latinos que se mudaron a un vecindario y se está llenando y se mudaron 2 familias nuevas latinas y ellos molestos, se mudaron más latinos. Yo, ¿por qué les pasa? Estaban molestos. Porque está esa estigma de que va a traer, ¿me entiende? No van a asimilarse al ambiente de ese vecindario. Uh-huh. Y es un problema. Que la gente no piensa así de nosotros, ¿ok? Podemos ser mejores. Digan amén.
1: Amén. Sí, vamos a hacerlo mejor, gente.
0: Podemos.
1: Sí podemos. Mostremos que somos gente educada también.
0: Educada, decente. Mantenemos la casa limpia, el patio bien ordenado. No dejamos que las cosas se vuelvan locas. Sí,
1: Ni acumular
0: basura.
1: Basuras, ay, sí.
0: No seamos esa persona. ¿Ok?
1: Es feo. Que hablen bien de nosotros, de nuestra raza, por favor. Intentémoslo, sí se puede.
0: Liz, voy con mi lista el día de hoy.
1: ¿Qué es tu lista?
0: Tiene que ver con los chamacos, porque ya viene el encuentro de niños, Liz.
1: Sí, sí, sí.
0: Del 3 al 6 de junio, ya viene pronto, en 14 días, para ser exacto.
1: Exacto.
0: Uh-huh. Mira, aquí son, y encontré esta lista y quería compartirlo. Esto aquí, quiero que papá y mamá pongan atención a esta lista.
1: Ok.
0: Porque son cosas modernas que están haciendo más daño que bien a nuestros muchachos hoy en día.
1: Okay.
0: Cosas modernas, por ejemplo, esto tú y yo nunca lo tuvimos que vivir, Liz.
1: ¿Qué?
0: Pero el exceso de tiempo en pantallas.
1: Oh, sí.
0: Yo no tuve que pasar por eso. Pero demasiadas horas en los celulares, los tablets, los videojuegos, pueden afectar, ya están afectando el sueño, la concentración, la
1: el desarrollo, el intelecto.
0: La autoestima de los muchachos. Mucho tiempo en pantalla es muy dañino, así que papá, mamá, tengan mucho cuidado con eso. Otra cosa moderna que está haciendo más daño que viene a nuestros chamaquitos, Liz, las redes sociales. Esto tampoco tú y yo no lo enfrentamos. Yo no tenía Facebook cuando tenía 15 años.
1: No,
0: ni a los 18.
1: No, nada que ver.
0: No tuve ni...
1: No existían todas esas aplicaciones, bueno, o sea, no eran...
0: En mi tiempo tenía MySpace, pero nada que ver como como un Facebook. Yo sí tuve un MySpace,
1: tuve
0: como
1: Twitter,
0: a los... Yo tuve
1: Twitter,
0: No, Twitter salió en el 2008. Yo tuve...
1: Pues para que veas, yo no, hasta entonces me fui modernizando, yo no tenía nada de eso.
0: Yo tenía MySpace a la edad de 18, no, a la edad de 17.
1: Ok.
0: Eso fue la primera, pero eso está haciendo mucho daño a los muchachos, Feliz.
1: Demasiado.
0: Especialmente en edades tempranas.
1: Es que está ocupando su mente, está ocupando su capacidad, y eso es peligroso.
0: No, y los niños crecen ahora buscando likes.
1: Crecen
0: buscando aprobación por likes, comparándose constantemente con sus otros amigos que van haciendo eso y le da ansiedad, afecta la autoestima, van sufriendo por esas cosas y eso está haciendo daño a los muchachos hoy en día, Liz.
1: Es demasiado, sí, más cuando tienes amigos que están más altos que tú, o, you know, hay muchas cosas que si la que tiene los ojos verdes y tú que los querías azules también, siempre pasa.
0: Gente con más pelo que tú.
1: Imagínate.
0: ¿De qué estaré hablando?
1: Ay, quién sabe.
0: Otra cosa que está haciendo más daño que bien a nuestros muchachos, según esta lista que encontré online, Liz, es el contenido inapropiado por internet. Yo cuando crecí igual, el internet era algo raro. Y cuando uno entraba, eso era lentísimo, hacía el dial-up, ¿te recuerdas?
1: Sí,
0: el sonido, esa cosa. O el niño puede ver violencia, puede ver lenguaje ofensivo, puede ver todo tipo de morbosidad y pornografía y lo que quiera.
1: Está solamente demasiado accesible.
0: Solamente con unos clics y no hay supervisión. Es, todo está accesible en segundos, Liz.
1: Qué peligroso. Por eso, padres, todo. atentos.
0: Y póngale bloqueos al internet, caramba.
1: No, y te voy a decir otra cosa, dime, aún Liz. Peor, o sea, un poquito más difícil de asimilar. Muchas veces los padres piensan que ponle caricaturas y sí le tienen clave y le dicen va a haber puras caricaturas. Las caricaturas también están dirigiendo y desviando la educación de los muchachos.
0: Muchas veces
1: la
0: sí.
1: Identidad. Entonces, aún siendo caricaturas, primero evalúenlas, padres de familia. Yo ya no tengo hijos para esa edad, ¿verdad?
0: Claro.
1: Pero sí tengo muchos sobrinitos y me han platicado en familia que han tenido que cancelar ciertas disque caricaturas que estaban totalmente, inclusive los pueden llevar a satanismo, en verdad, gente.
0: Liz, la película
1: horrible.
0: Que sacó Disney hace unos años de Buzz Lightyear tenía dos mujeres besándose.
1: Sí.
0: La otra película que sacó Disney de La Bella y la Bestia tenía dos hombres besándose.
1: No son tan inocentes.
0: Y son películas de niños y están enseñando estas cosas. Y uno piensa, no mames, si lo ve,
1: sí,
0: pero.
1: Es la Bella y la Bestia. No pasa nada.
0: No pasa nada, que lo vean los chamaquitos. No. Saben lo que están haciendo y se están metiendo por ahí de una manera muy sutil para que eso se vea normal. Y no es normal. Es una depravación completa. Y lo están metiendo desde edad pequeña a nuestros muchachos, Liz. Otra cosa, Liz, que está haciendo más daño que viene a nuestros chamaquitos hoy en día, es tener acceso a un celular con internet a edad muy joven.
1: No
0: lo haga. Tengo una hija ya de 13 años, yo no le voy a dar teléfono hasta los 18, no me importa que todo lo demás no lo tengan.
1: Mis hijos a los 13 años tuvieron su primer teléfono, pero obvio, restringido y solo para lo que era, ¿me entiendes?
0: Claro.
1: No era para.
0: Liz, cualquier persona puede escribirle.
1: ¿Ya?
0: Cualquier persona puede enviarle mensajes, cualquier persona puede, y hay que tener cuidado con eso, papá, mamá. Porque uno como adulto, Liz, si a veces puede caer, imagínate un chamaquito.
1: Si a uno le salen cosas que dices, ¿por qué sale esto? Nada que ver.
0: Ya.
1: Cuanto más a un pequeñito, que por curiosidad diga, ¡ay, qué es eso! Y paz. O sea... Es muy fácil, un niño es inocente y confían. Uno ya está con más, you know, pero sí, es cierto, mucho cuidado.
0: Otra cosa que está haciendo mucho daño a nuestros muchachos hoy en día, según esta lista online que encontré, el consumismo excesivo. Se les enseña a querer siempre lo nuevo, creando poca gratitud, Liz, y mucha dependencia a las cosas materiales.
1: Ya.
0: Ya, yo estaba feliz con mi balón de fútbol y de baloncesto, pero no, eso no es suficiente para los muchachos hoy en día.
1: Yo con mi bicicleta era súper feliz.
0: Pero hoy en día no es suficiente, Liz.
1: Quieren
0: más. Y...
1: sí, todo tiene que ver con tecnología y todo eso, y no está bien.
0: O sea, otro que está haciendo mucho daño, Liz, a nuestros muchachos hoy en día es menos lectura y más contenido corto. Otra para los videos de segundos. Uh-huh. Ahora los reels tardan segundos, los videos están reemplazando libros a actividades que ayudan a imaginar, pensar y aprender mejor.
1: Claro.
0: Y voy a añadir uno a esta lista que no está, pero algo que pueda afectar, no sé si está afectando ya, pero puede afectar a nuestros muchachos, Liz, la inteligencia artificial.
1: Ah, claro que está afectando
0: Yo no sé si está afectando, pero yo creo, no está en esta lista, pero yo creo que va a empezar a afectar porque... no sé si los muchachos están aprendiendo en realidad o están usando inteligencia artificial.
1: Están usando inteligencia artificial y está causando mucha dependencia.
0: Yes.
1: Ahora, yo escuché, vi un caso, un relato de una madre que tuvo que llevar a su hijo ahora a doctores, psicólogos, de todo. Porque resulta que... la familia trabajando, gente profesional, de muy buena posición económica, le dan acceso a sus hijos a todas estas nuevas tecnologías. Entonces ya ellos tenían su amigo, ¿ok? Dos hijos, niño y niña.
0: Okay.
1: Ahí tenían su amigo y su amiga. Y todo lo que les dice, ellos estaban haciendo. Estaban ya en un régimen de que no comían, o sea, les controló todo.
0: Todo, wow.
1: Te tienes que levantar. Tienes que comer esto, no comas eso, tiene tanto azúcar, tiene tanto, es una realidad, pero ellos ya se volvieron dependientes, ya no escuchaban a nadie más que a esa voz de esa inteligencia artificial.
0: Ay, no, qué horror, es una película de horror, en serio, eso está feo.
1: Es un horror, puede sonar interesante y como para experimentarlo unos 5 minutos, te lo creo. Pero para que sea ya tu diario vivir, que fue lo que se convirtió y ya estaban súper afectados en muchas áreas.
0: Yo vi un reporte que en los próximos años la inteligencia artificial van a ser los pilotos de los aviones.
1: Yo sé.
0: Va a ser los nuevos conductores de carros. Ya vemos esos carros que se manejan solos por todas partes, los Waygos, ¿cómo se llama los Waymos? Tiene un nombre raro.
1: No sé.
0: Pero tú los has visto, ¿verdad? Los carros que se están manejando solitos por toda la ciudad.
1: Aquí hay en Tennessee.
0: Yo he visto
1: ya
0: varios.
1: Ya pusieron uno, sí.
0: Yo vi uno aquí cruzando la Dickerson.
1: ¡Ay, qué miedo!
0: Y manejando solito el carro y me sacó de onda. Nadie está manejando ese carro.
1: Eso es feo, ¿verdad? ¿Qué sentiste?
0: No me quise acercar, pero estaba el carro ahí como en un semáforo y yo un poquito más atrás y vi el carro manejándose solo.
1: Que te echas
0: solo.
1: Más para reversa.
0: No. Pero según los nuevos pilotos, nuevos doctores van a ser inteligencia artificial. Y
1: los nuevos locutores van a ser inteligencia artificial.
0: Oh, lo que no saben.
1: Nos queda poco.
0: Aquí. A lo que no saben, Lisbeth y yo no estamos aquí realmente. Somos de inteligencia, estamos bromeando. ¿No? ¿Qué?
1: No, disfrútenos, porque cuando ya no estemos, nos va a extrañar.
0: Eso crema, va a estar tan mejor.
1: Van a estar mejor, estar en mejores manos.
0: Ellos sí, eso sí será hasta más serio. Ya lo
1: por
0: veo.
1: Por fin habrá seriedad.
0: Yo creo que sí.
1: No sé. Pero sí, dicen que para el 2030 esta profesión ya no va a existir tampoco.
0: Es una locura, ¿no?
1: Así que hay que ir pensando qué vamos a hacer.
0: Yo no sé. Laureano, buen día. Dice por acá, Josué, si tú no tenías redes sociales, imagínate, la hermana no tenía ni encendedor, sacaba el fuego al puro golpeador de piedras.
1: Ay, whatever. O sea, pura maldad.
0: Y puso un chiste, Laureano, también. Un chiste, ¿cómo se escribe dormido o durmiendo? Ninguna de las tres se escribe despierto o no durmiendo. Caramba, ok, ya entendí. Está bueno, Luis.
1: No, está bueno.
0: Ay, me gustó.
1: Está muy tonto.
0: Ok, tenemos que irnos todos. Recuerden llamarnos a casa a Dios si quieren oración. El estudio de la semana, recuerden, hoy es día de estudio.
1: ¿Ya vivir
0: con la casa? Ya que comenzamos tardecito, pero ya me tengo que ir, Liz. Oh. Es que tengo una cita ahorita como unos minutos.
1: Te dije que algo raro estaba. Esa camisa no era de a gratis. O sea, por gusto o no. Te lo dije.
0: Ay, ya.
1: Lo sabía.
0: Cuando estás acostumbrado a usar puras camisas de Star Wars.
1: Yo sé tus fachas. Esto era muy sospechoso.
0: Eso es sospechoso, pero llámenos a casa a Dios si quieren oración. El estudio de la semana, informe sobre el encuentro de niños que va a ser del 3 al 6 de junio, Liz. Para la edad de 6 a 9 años, recuerden, y el autobús está llenando.
1: Sí.
0: Así que, Liz, ¿cómo uno escribe a sus chamacos a este campamento?
1: Rapidísimo,
0: encuentro, vamos.
1: Llame ya, 615-262-2511, o vaya y visite nuestras páginas, ya sea la de Casa de Dios USA o esta página Radio Vida, vaya hasta la parte de abajo y ahí está el link para que usted automáticamente haga todo desde la comodidad de su dispositivo, ¿ok?
0: Amén. Y también recuerden, mañana tenemos la vigilia, la única vigilia del mes, así que lo esperamos a todos. Hay servicio de damas, caballeros también, de jovencitos de 10 a 13 y de 14 en adelante también. Hay servicios mañana, viernes, en Casa de Dios USA. Yeah. Estamos en el 3030 Dickerson Pike. Eso es, ya Liz, que no faltó mencionar.
1: Nada, disfrute de este día, cachi, cachi.
0: Sí.
1: Yes. Pásala bonito. Y recuerde, como siempre yo les digo, si Dios contigo, ¿quién contra ti?
0: Y pendiente con la lluvia, porque va a llover los próximos días, así que aguas, manejen con mucho cuidado, aguas. Por favor. Aguas, aguas por ahí, por favor. Y chao, hermana Mayra, Laureano, todos los que están a través de Facebook, bye. Compartan, denle like y pórtense bien. Chao, mi gente, bye.
1: Por favor.
0: Chao.

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0: No sé si hay algún latino de Nashville viendo este video por acá. Robert Green del grupo Barak. Estoy emocionado porque muy pronto vamos a cantar La Tierra Canta. Ven Espíritu Santo. Tu hijo soy. Dios háblame. Todo va a estar bien porque yo estoy orando para que todo esté bien en tu casa y en tu familia. 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

9:43. Bueno, ahí estuvimos escuchando el anuncio oficial para lo que será una noche explosiva de adoración y alabanza, glorificando al único digno que es nuestro Dios. Llega la agrupación Barak a casa de Dios, junio 19. Ve preparando todo para que puedas estar en este tiempo, en esta atmósfera que estaremos viviendo aquí en el 3030 de la Dickerson Pike. Puedes adquirir tus boletos desde ya, visita las redes sociales oficiales de esta agrupación. Ahí están todas las ciudades donde se van a estar presentando. Tú eliges la ciudad de Nashville y ahí vas a tener los precios, ahí vas a tener toda la información que necesitas para poder estar en esta noche de adoración y alabanza con el grupo Barak. ¿Cuántos de nosotros no hemos sido bendecidos a través de estas canciones de esta agrupación, que son un instrumento poderoso que viaja por el mundo entero con este ministerio musical, llevando la presencia de Dios? Mire, donde se alaba y se glorifica a Dios, suceden milagros. Y el milagro más grande que puede suceder es que aquel que nunca ha conocido y aceptado a Cristo lo haga. Así que si tú conoces, yo creo que no hay nadie en este mundo, ¿verdad?, que somos ya creyentes e hijos de Dios, que no conozca a alguien que aún no ha llegado a los pies de Cristo. Aprovecha esta oportunidad y preséntale un concierto, ¿ok? Tú dile, mira, ¿sabes qué? Si siempre te ha negado a acompañarte a la iglesia, dile, bueno, te invito a un concierto. Mira, una vez estando aquí, el Espíritu Santo va a obrar, porque en donde se alaba, se glorifica a Dios, se exalta su nombre a través de la música, créeme que las cosas cambian. Y aquel que estaba indiferente, aquel que estaba triste, aquel que estaba, no sé en qué condición puede llegar cada uno de nosotros. Pero yo recuerdo que yo llegué en una condición en la que mi indiferencia era total hacia Dios. Yo estaba aquí y eso era lo que importaba, ¿verdad? No tenía ese temor y honra hacia Dios. Ni siquiera reconocía que había un Dios que había enviado a su Hijo unigénito para que yo pudiera ser salva. No sabía que tenía que abrir mi boca y declarar públicamente que entregaba mi vida a Dios y que confesaba que Jesucristo ahora era mi Señor. Entonces, si eso te ha pasado a ti, no te preocupes, no eres el único o única, siempre hay una primera vez y quizá esta sea tu oportunidad. Date la oportunidad de estar en un concierto en donde vas a glorificar y a exaltar a Dios y donde vas a poder experimentar algo diferente, algo que no va a ser solo un momento, sino que te va a dejar con eso en tu interior y vas a poder disfrutar por lo que te resta de vida prácticamente y aún más, porque eso te va a llevar a acercarte a Dios, eso te va a llevar a reconocer que hay un Dios y a confesarle públicamente. Así que te esperamos 19 de junio, 3030 Dickerson Pike. El concierto arrancará a las 7 de la tarde, ¿ok? Pase la voz y invite a todos sus amigos y familiares.

0: A continuación, el devocional en contacto de hoy.
1: La lectura bíblica de hoy es Eclesiastés capítulo 4, versículos 9 al 12. Mejores son dos que uno, porque tienen mejor paga de su trabajo. Porque si cayeren, el uno levantará a su compañero. Pero ay del solo, que cuando cayere, no habrá segundo que lo levante. También si dos durmieren juntos, se calentarán mutuamente. Mas, ¿cómo se calentará uno solo? Y si alguno prevaleciere contra uno, dos le resistirán. Y cordón de tres dobleces no se rompe pronto.
0: Intente mantener los brazos levantados en el aire todo el tiempo que pueda. No importa cuán fuerte sea usted, con el tiempo le será imposible seguir sosteniéndolos en alto. En Éxodo 17, versículos 8 al 16, Moisés oraba con fervor en lo alto de una colina mientras sus soldados combatían contra los amalecitas. Mientras sus brazos permanecían levantados, los israelitas prevalecían. Pero no podía mantener esa postura por mucho tiempo por sí solo. Necesitó que Aarón y Ur sostuvieran sus manos. Dios nunca esperó que Moisés hiciera el trabajo solo, ni tampoco espera eso de nosotros. Dios ha diseñado su iglesia de tal manera que el mundo reconozca a los cristianos por el amor que se tienen unos a otros. Dependemos en última instancia de Dios, pero como creyentes también dependemos los unos de los otros. Todos necesitamos un Aarón y un Ur, personas que nos sostengan y nos ayuden en nuestras intercesiones delante del Señor. Pídale a Dios que traiga a su vida personas que con amor y fidelidad le sostengan.

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2: Buenos días. 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
3: Soy la antorcha encendida del estado de Pensilvania, Pastor Andrés Hernández, orando a través de la red Radio Vida. Padre Celestial, te damos gracias por este nuevo día y por esta nueva

oportunidad que tú nos das. Gracias por las puertas que tú abres, Señor, para bendición nuestra y de nuestras familias. Estamos leyendo el libro de Lucas y en el capítulo 15, del verso 4 en adelante, nos dice: ¿qué hombre de vosotros, teniendo 100 ovejas, si pierde una de ellas, no deja las 99 en el desierto y va tras la que se perdió hasta encontrarla? Y cuando la encuentra, la pone sobre sus hombros, gozoso. Y al llegar a casa, reúne a sus amigos y vecinos, diciéndoles: gozaos conmigo, porque he encontrado mi oveja que se había perdido. Nosotros éramos esas ovejas que se habían perdido, pero que fuimos encontradas por el Señor, y Él nos ha traído a su redil para cumplir sus propósitos eternos y gloriosos. Así es de que cada día pongamos nuestras vidas al servicio del Rey de Reyes y Señor de Señores, para que Él pueda usarnos de acuerdo a su santísima voluntad. En el nombre poderoso de Jesús, recuerda que fuimos trasladados de un reino de tinieblas al reino de luz de su amado Hijo Jesús. Ahora nosotros estamos en Cristo, y eso es muchísimo mejor, mis amados. Así de que en este día oremos juntos por el congreso, o por el encuentro, mejor dicho, de niños. Encuentro de niños del 3 al 6 de junio. Edades de 6 a 9 años. Padre, oramos por este encuentro de niños para que cada niño pueda tener una experiencia real, viva, poderosa contigo, mi Señor, y que salgan de ahí esos siervos, esos apóstoles, esos profetas, evangelistas, pastores y maestros. Lo pedimos en el nombre de Jesús. Oró la antorcha encendida del estado de Pensilvania, Pastor Andrés Hernández, a través de la red Radio Vida.

Albert Einstein explicaba la teoría de la relatividad de la siguiente manera. Cuando un hombre se sienta durante una hora con una mujer atractiva, le parece que ha pasado un minuto, pero si se sienta sobre una estufa caliente durante un minuto, le parecerá que ha transcurrido una hora. Esta es, según él, la relatividad. Muchas cosas en la vida son relativas. Su percepción cambia al compararlas con otras. Sin embargo, la verdad de Dios, tal como se encuentra en la Biblia, no es relativa. Lo que él declaró fue verdad en su momento, es verdad hoy y continuará siendo verdad incluso cuando nosotros ya no estemos. Si busca una verdad absoluta y eterna, búsquela en la palabra de Dios. Le habla David Jeremiah, animándole a que tome el camino hacia una vida nueva. Descubra la verdad de Dios en su minuto en la Biblia.

10 de la mañana con 23 minutos. Así es, Dios nunca te va a fallar. Así que ánclate a Él, a su palabra, a sus promesas, porque Dios es fiel. Te saludamos y bendecimos desde la capital mundial de la música, el estado de Tennessee, la ciudad de la gente de Parks of Nashville. Gozando de este día nublado con poco viento en la ciudad, temperatura actual 72 grados Fahrenheit. Tendremos una máxima de 76 grados, la mínima esta noche descenderá a los 67 grados Fahrenheit. Alrededor de las 12 del mediodía comenzará a llover y así será continuamente hasta las 6 de la tarde. Así que por favor, traiga ahí a la mano un buen paraguas impermeable, lo que usted ocupe para protegerse de la lluvia.

Dentro de poco estaremos escuchando el programa con Joyce Meyer, así que no te despegues de la sintonía, quédate con nosotros. Recuerda, el campamento Montesión estará recibiendo a los niños el mes de junio, del 3 al 6 de junio es el tiempo de encuentro de niños. Estarán por allá en nuestras instalaciones del campamento Montesión, teniendo un tiempo maravilloso de encuentro con Dios. Si usted no ha registrado a sus hijos, bueno, hágalo lo antes posible. Llame para más información al número 615-262-2511, ¿ok? Y si usted ya lo registró, bueno, muy bien, gracias por ya, desde ya estar teniendo ese registro de sus hijos. Créame, es la mejor inversión que usted puede hacer y así ellos van a tener un futuro asegurado. No perfecto, no es que nada les va a pasar, no es que no van a por ahí medio que tener que enfrentar diferentes situaciones, pero sí va a tener la seguridad que sus hijos están llenos del Espíritu Santo, que tienen identidad, que conocen y temen y honran a Dios, y eso es seguridad de victoria, ¿ok? Entonces, por eso y por mucho más, usted no pierda la oportunidad de enviar a sus hijos de las edades de 6 a 9 años a este encuentro de niños que ya está a realizarse allá en nuestras instalaciones del campamento Montesión. Quédate disfrutando de nuestra programación. Buenos días y feliz día. Cachi, cachi. Ya es jueves, gente.

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0: Si usted o yo quiero ser lo que Dios quiere que seamos, vamos a tener que ponerle esfuerzo. Solo orar no es suficiente para que se haga la obra. Tenemos que estudiar la palabra. Yo debo de cooperar con Dios. Tengo que prestar atención a mi vida espiritual. Si yo peco, debo arrepentirme. Si hiero a alguien más, tengo que ir y pedir perdón. ¿Están conmigo todos? Bueno, así que después de nacer de nuevo, y una de las primeras cosas que uno debe hacer es realmente entender que Dios le ama y que Él le ha hecho justo con Él. Él le ha hecho santo, Él le ha santificado, y el Espíritu Santo es el agente de santificación. Así que es interesante porque si uno lee aquella larga definición en el diccionario Vine, allí dice que somos santificados, pero siendo santificados al mismo tiempo. Así que es que hay un montón de cosas perfectas en nosotros, pero que están siendo perfeccionadas en nuestras vidas al crecer. Y tenemos un cuerpo, tenemos un alma y un espíritu. Y vea, todo esto bueno que ha sido impartido es un regalo en nuestro espíritu. Vaya, si viviésemos por lo que tenemos por dentro, seríamos excelentes. Pero Dios tiene que obrar en nosotros y primero limpiar nuestra alma. Y esas son todas las cosas internas que la gente no ve, pero donde sí ven el resultado. Y es que ustedes pueden estar enojados conmigo, pero decir, ay, Joyce, te amamos con el amor del Señor. Y yo no sé qué significa eso, no sé. Pero yo quiero que la gente me ame sinceramente, no que sea de una forma falsa. Amén. Así que Dios usa la verdad para cambiarnos. Él no es malo con uno. Su corrección es bendición. Me tomó a mí muchos años aprenderlo, pero le digo ahora, realmente me emociono cuando Él me corrige. Y dirá, pero ¿por qué tiene que sentirse así? Porque esa es una de las formas que muestra su amor. Y sabe, si como padre no corrige a su hijo, no le ama. Si usted tiene un hijo de 40 años viviendo en su casa que no trabaja, por favor, eso no es bueno. Ay, pero es que le amo tanto. No, no, perdóneme, pero eso no es amor.
1: Most homeowners have
0: El amor dice, tú vas a crecer y como no lo haces aquí, vas a tener que encontrar otro lugar. Amén. Ahora, cuando Dios nos corrige, Él no es malo, Él no nos castiga, Él no nos anda pegando. En el Salmo 23, la Biblia habla de que tu vara y tu callado me consuelan a mí. Y saben, en el pasado, la gente tomó el no aplicar la vara ruina al niño muy, muy, muy fuera de contexto. Así que cuando yo era una niña o adolescente, a uno no le quitaban el celular como castigo. Le daban una cachetada en la cara o un buen correazo por atrás. Vea, yo no pienso que es la forma correcta de hacerlo. Yo no pienso que es como Dios lo hace. Pero Él sí tiene sus formas de corregirnos. Digamos que usted está trabajando en un lugar que requiere que se comprometa moralmente a fin de trabajar ahí. También le gusta el dinero que gana y por eso se compromete y simplemente no se sale de ahí. ¿Qué es lo que debe hacer? Bueno, Dios es muy capaz de hacer que pierda ese trabajo. O digamos que usted anda con personas que están envenenando su vida y arrastrándole espiritualmente. Y usted sabe que debería alejarse, pero no lo hace. Pero quizás ellos terminen hiriéndole muy, muy, muy mal, desilusionándole, hiriéndole, y piensa que es lo más terrible del mundo, pero en realidad Dios le ha hecho un gran, gran favor. Amén. Pero esa vara y cayado. Mira, el cayado es como un bastón, pero de palo. Y tenía una curva al mero final. Y cuando, si una oveja se caía en un pozo o en un hoyo, el pastor, muy gentilmente, le ponía la parte curva en el cuello y la levantaba. Y subía. Y la vara era un palo delgadito. Ellos no le pegaban a la oveja con eso. Ellos muy suavemente, si se salían del camino, gentilmente les traían de nuevo al camino correcto. Y vea, así es como Dios quiere que seamos. Él es nuestro guía y quiere que cada vez que nos salgamos del camino angosto, quiere gentilmente movernos para el camino correcto. Pues, ¿qué pasa en el mundo hoy si cae en un pozo? Bueno, la gente no trata a uno como Dios lo hace. Tengo una historia que se llama El hombre en el pozo. Años atrás me encontré con la historia de alguien que cayó en un pozo y no podía salirse. ¿Cómo otros trataron a esa persona? ¿Ha caído alguna vez en un pozo? A veces me pasa, ¿verdad? Y a veces no solo ocupo la ayuda de Dios, sino ayuda personal. Suavemente necesito un abrazo o que alguien... Que Dios obre por otros. Él no trabaja solo, Él trabaja a través de otros. Y todos necesitamos aliento. Necesitamos amigos que estén ahí cuando estamos mal. No juicio, ni necesitamos crítica, ni que nos hagan sentir culpables. Todos ya tienen culpabilidad. Hay veces que debemos ser consolados y este tipo está en el pozo. Una persona subjetiva vino y dijo, me da pena contigo que estés ahí. Una persona objetiva dijo lo que era lógico, alguien iba a caer, ¿por qué no tú? Un fariseo dijo, sabes, solo la gente mala cae en los pozos. Un matemático calculó cómo el individuo cayó en el pozo. Un periodista quería la exclusiva de la persona en el pozo. Un fundamentalista dijo, tú mereces ese pozo. Un calvinista dijo, si realmente fueras salvo, nunca te hubieras caído en el pozo. El arminiano dijo, fuiste salvo y aún caíste en el pozo. Y un carismático dijo, oh, confiesa que no estás en el pozo. Un realista vino y dijo, ahora hermano, eso es un pozo. El de la oficina de rentas internas preguntó si pagó impuestos del pozo. Ay, misericordia. El inspector del condado preguntó si tenía un permiso para cavar el pozo. El que tenía pena propia dijo, tú no has visto nada hasta que veas mi pozo. El optimista dijo, las cosas podrían ser peores. El pesimista, las cosas serán peores. Pero Jesús, viendo al hombre, simplemente se agachó, lo tomó de la mano y le sacó de ese pozo, ¿verdad? Dios, reciba alabanza. Así que Dios nos trata como lo hace la gente, afortunadamente. Ahora, una de las cosas que Dios hace... Ay, me falta tanto del mensaje sin tiempo. Juan 15, del 1 al 3. Yo soy la vid, mi padre es el labrador. Toda rama en mí, nosotros, ¿verdad? Que no lleva fruto. Oh, aquí vamos. Que deja de dar fruto. Él la corta, recorta, la quita y la limpia y repetidamente poda cada rama que da fruto. Así que yo entendí esto hace tiempo. Eres podado si das fruto y si no das fruto, así que adelante y hazlo bien.
2: Why are you paying $80?
0: Y Él nos podará, aun si doy buen fruto, Dios aún va a tratar conmigo y... me va a podar, me mantendrá podada. En otras palabras, no permitirá que se enorgullezca. Le mantendrá podado para que los frutos sean más ricos y excelentes. Y teníamos un árbol en el patio y tenía ramas que salían cada año. Cada año había que podarlas. Y lo que se llaman ramas vampiras. Y son ramas que se ven muy feas. Están en lugares donde no deben estar. Como que le salen por abajo del árbol. Algunas subían por la parte de arriba, pero no estaban beneficiándole. Lo único que están haciendo, y mire esto, es chuparle la vida al árbol para que las ramas buenas no puedan dar fruto. Ahora, ¿usted tiene ramas vampiras? ¿Por qué Dios nos ama? Él poda cosas de nosotros que nos están robando a nosotros. Y yo tengo un conjunto de herramientas para podar que a veces traigo cuando comparto este mensaje, pero debido a las limitaciones de tiempo, hoy no las traje. Pero hay todo, desde cositas que parecen tijeritas a tijerotas grandotas. También sierras y todo lo demás. Y yo quiero que Dios me pode a mí cuando Él tiene las tijeritas. ¿Verdad? Y yo no quiero aferrarme a mis ramas vampiras hasta que Él tenga que podarme con la sierra eléctrica. ¿Verdad? ¿Alguien sabe de lo que hablo? Bueno, una vez cuando estaba en el trabajo, Dave hizo que alguien llegara a podar el árbol y él lo podó tantísimo. Que mire, yo pensé, ¿qué le has hecho a ese árbol? Porque era la cosa más fea que yo hubiese visto jamás, pero debió de haber visto al próximo año. Ay, Dios mío, quedó tan hermoso. Y vea, eso es lo que pasa. Aun cuando se habla de árboles reales, tratamos de ponerlo en el contexto de gente, pero si uno poda un árbol al momento correcto, y el mejor momento para podarle es en la temporada durmiente. Y un árbol maduro puede manejar la podada mejor que un árbol joven. Y por eso ve un creyente joven que hace cosas que usted sabe que Dios no soportaría de usted y usted no lo entiende. Bueno, es porque un creyente joven podría, si Dios empieza a podarle muy temprano, podría darse por vencido. Donde una persona madura ya tiene una relación dependiente de Dios y van a soportar estas cosas. Había una señora en mi oficina que aconsejaba y era salva, apenita salva. Vino a mí y quería un consejo. Y en el curso de la conversación, ella me dijo, sin hacer ningún tipo de broma, que ella y su novio habían vivido juntos por mucho tiempo. Bueno, yo pensé, pues, le voy a decir esto. Que eso se tiene que acabar. Y es que esa vocecita de Dios me dijo, no, no le digas nada, no está lista para eso. Cuando sea el tiempo correcto, yo le voy a decir que está mal. Y mire, a veces queremos arreglar a todo el mundo. Y ellos ni siquiera comprenden que algo anda mal. ¿Cuántos de ustedes saben quién es Chris Kane? Bueno, yo estaba de compras con ella un día. Entramos en una tienda y una chica nos preguntó qué hacíamos en el pueblo. Y primeramente nos preguntó, ¿verdad? ¿Son de aquí? No, dijimos. ¿Y qué hacen en la ciudad? Pues estamos predicando en una convención. Y ella dijo, yo también soy espiritual y supe que eso era un problema. ¿Cuántos saben que cuando le dicen a alguien que es cristiano y dicen que son espirituales, que ¿qué tipo de espiritual es eso? Hay que esperar y ver. Y así que rapidito ella empieza. Porque estábamos hablando y ella estaba maldiciendo y diciendo palabrotas. Y ella dijo, bueno, supongo que no debería hacer eso. Pero dijo, pero ¿saben qué? Yo creo que Dios maldice. Bueno, ahora yo iba a proteger la reputación de Dios. Así que yo me incliné sobre el mostrador y yo dije, Dios no dice maldiciones. Chris Kane se coló alrededor mío y dijo, pero él ama a la gente que las dice. Así que, y vea, yo estaba tratando de limpiar este pez sin haberlo atrapado. Y es lo que hacemos. No siempre sabemos cuándo el momento es adecuado. Uno tiene que tener mucho cuidado cuando empieza a tratar de decirle a otros lo que anda mal en su vida, porque eso los podría hacer huir. Así que un buen jardinero sabe el momento adecuado para podar. Y yo solo les digo que yo también creo que es tiempo de una limpieza profunda. ¿Cuántos tienen cosas en su casa que deben de ser limpiadas? Pues, mire, en Lucas capítulo 5 hay una historia y no hay tiempo para leerlo, pero el pescador estuvo pescando toda la noche y no había atrapado nada. Estaban limpiando las redes, preparándose para guardarlas. Llega Jesús y dijo, ¿han pescado algo? Y sabía que no. Y dijeron no, y él dijo, pues, echen las redes en lo profundo y prepárense para una gran pesca. Digo, toda esa historia, si la lees asombrosa, ellos no querían. Pero Pedro básicamente dijo, porque tú dijiste que lo haga, lo voy a hacer. Así que salieron a aguas más profundas, pescaron tantos peces que el barco se hundía y tuvieron que llamar a los amigos que les ayudaran. Cuando aprendemos a escuchar a un mensaje profundo, o cómo leer un libro que no es ligero, o cómo profundizar en nuestro caminar con Dios sin preocuparnos más por lo que la gente piensa que Dios, cuando vivimos así, entonces Dios puede traer tantas cosas buenas a nuestra vida, que tenemos abundancia y podemos empezar a ayudar y bendecir a otras personas. Esa es su voluntad. Dios no nos va a dar un montón de cosas a un montón de bebés. Uno no va a dejar que un bebé de 10 años maneje su carro nuevo. Amén. Así que tenemos que vivir una vida más profunda. Una amiga limpió su armario, invitó a la hija que viniera a ayudarla. Y era algo que desesperadamente había que hacer. Y cuando terminó, tenías más de 150 ganchos vacíos. Así que eso estaba lleno de ropa que ella usaba antes de engordar. Y las había guardado para cuando perdiera peso.
3: With Vrbo.
0: ¿Y sabe qué? Cuando pierda peso, celebre, salga y compre ropa nueva. Porque mire, cuando una mujer limpia el guardarropa es algo doloroso. Porque yo necesito ayuda. Porque yo quizás tengo 10 blusas negras. ¿Sabe lo que hacemos aún? Mire, yo saco algo que no me he puesto en 2 y 3 años.

Mire, si no es mi armario, yo soy muy buena para tirar cosas. Pero mi esposo tiene un pequeño problema. Yo le dije a Dave que lo voy a incluir en el mensaje. Dave tiene una naranja que tiene 60 años. Está petrificada, está tan dura como un ladrillo. ¿Pero usted cree que podemos deshacernos de esa naranja? No, no. Quizás tenga que enterrar esa naranja con Dave, yo no sé. Y él ama las bolsas. Yo ni siquiera podría empezar a decirle cuántas bolsas tiene este hombre. Tiene bolsas con asas, tiene bolsas plásticas, bolsas de papel. Mire, él guarda bolsas del supermercado con cosas plásticas y tiene un lugar donde las mete. ¿Y qué vamos a hacer con ellas? Vea, mi esposo raramente se enoja conmigo. Pero cuando viajamos tenemos bolsas de plástico como las que consiguen en la tintorería de la ropa. Bueno, yo no soy la persona más paciente del mundo, así que las arranco. Él las quita ordenadamente. Él las dobla. Y él tiene un lugar para esas bolsas plásticas. Pero un día él vio lo que yo hacía y me gritó a mí. Y me dijo, tú deja de hacer eso. Dobla esas bolsas y guárdalas bien. Eso es malgastar. Y dije, Dave, esa bolsa cuesta menos de un centavo. Pero yo tengo cosas con las que soy así. Yo tengo probablemente 30, 40 Biblias, pero él tiene una cuestión con calcetines, ropa interior, bolsas y su naranja. Amén. A veces yo encuentro una bolsa llena de calcetines nuevos y ropa interior. Y yo digo, ¿por qué tienes todo eso en la bolsa? Y dice, compro adicional porque me gustan y cuando quiera más en 2 o 3 años, quizás no las tenga, así que tengo. Por si acaso. Pero hablando bien en serio, porque se me acaba el tiempo, es hora de invitar a Dios a traer corrección a mi vida, la necesaria. Mire, no huya de ella. Y no se sienta culpable ni condenado. La Biblia dice en Apocalipsis que a los que el Señor ama, Él les dice sus faltas. Y les dice, así que sean entusiastas y ardan con celo cuando Dios les corrige. Amén. Vamos a orar, Padre. Oro que las personas reciban este mensaje en su corazón. Que realmente presten atención a lo que se dijo aquí hoy. Y que los asuntos que han pospuesto, áreas que deben ser limpiadas profundamente en sus vidas, mentes, actitudes que te inviten a venir a trabajar en esas áreas de su vida y que no huyan de ellas. Ayúdanos, Dios, a crecer y madurar y no ser bebés cristianos toda la vida. Queremos olvidarnos de nosotros mismos, perdernos de vista y ofrecernos a ti como un vaso apto para tu uso. En el nombre de Jesús, toda cabeza inclinada, todo ojo cerrado. Sabe, su jornada con Dios comienza con la salvación. Y si está aquí hoy y dice, Joyce, yo necesito perdón de mis pecados. Yo quiero ser cristiano. Yo no quiero vivir como he estado viviendo. Lo que quiero es conocer a Dios y quiero saber que Él me conoce. Y me gustaría que oraras por mí hoy. Estoy listo para entregar mi vida a Dios. O ha sido salvo por un tiempo, se descarrió y ahora está lejos de Dios. Si es usted, puede levantar su mano para que yo pueda orar por usted. Veamos, veamos manos. Muchas, muchas, muchas manos se levantan. ¿Qué muchas manos? Bueno, me hacen un favor, mírenme. Ahora voy a pedir que se pongan de pie. No van a venir acá. Pero les pido que se levanten. Y esta es la razón. No estoy tratando de avergonzarles, pero si no se ponen de pie aquí, no lo harán allá. Y tenemos que ponernos de pie. Así que, si fue sincero cuando levantó la mano, ahora quiero que se ponga de pie rapidito. Voy a orar por usted, ¿verdad? Póngase de pie en este lugar. ¡Asombroso!

0: Bueno, ahora voy a orar. Quiero que hagan esta oración. Padre Dios, yo te amo. Jesús, yo creo en ti. Y yo sé que soy pecador. Me arrepiento por cómo he vivido. Hoy me alejo del pecado y me vuelvo hacia ti. Por favor, perdóname. Ven y vive dentro de mí. Toma mi vida. Yo me rindo. Y haz de mí lo que quieras que sea. Ahora yo creo que soy salvo y que tú me vas a enseñar. Y yo sé que tengo mucho que aprender, pero yo quiero aprender y yo quiero ser lo que tú quieres que sea. En el nombre de Jesús. Amén.
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0: 11 de la mañana con 14 minutos. Seguimos disfrutando de este día en donde pues el Señor nos regala una temperatura actual que ya alcanzó los 73 grados Fahrenheit. Recuerda, 75 será la máxima para el día de hoy, la mínima 67. Se espera lluvia por lo que resta del día, para el día de mañana, para el día sábado y para el día domingo. 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No lo olvide, tráigalo a la mano ahí en el automóvil, ¿ok?
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0: Día jueves, mañana tenemos diferentes servicios aquí en Casa de Dios. Acompáñenos a partir de las 7 de la tarde. Hoy es día de estudio bíblico en el hogar, así que por favor no deje de tener ese tiempo en el cual se reúne usted juntamente con su familia y aprenden, dialogan, hacen preguntas, encuentran respuestas. Es algo poderoso que no puede dejar de hacer, así que por favor haga todos los preparativos y tengamos nuestro estudio en el hogar este día. Si no tiene su estudio, bueno, pues llámenos para podérselo enviar. 615-262-2511, el número a marcar. Siga disfrutando de nuestra programación. Bendiciones.

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7: Soy la antorcha encendida, orando desde North Carolina, la ciudad de bendición, Pastor Victorino Villalobos, a través de la Radio Vida. Estamos orando en este día precioso, maravilloso, aplicando el poder de la cobertura sobre toda la familia. Cuando estamos bajo cobertura, estamos la cobertura de Dios, la cobertura de una iglesia, la cobertura de un pastor, de un apóstol. Estamos bajo una protección divina. Es el tiempo que todos busquemos estar bajo cobertura, bajo protección, bajo la seguridad. El Dios Todopoderoso nos dice que Él es nuestro protector, Él es nuestro socorro y nuestro pronto auxilio. En estos tiempos donde hay temor, en estos tiempos donde hay miedo, no sabemos circunstancias, lo único que hay que acudir es a la cobertura del Dios Todopoderoso, porque en Él hay seguridad. En Él hay protección, en Él hay estabilidad. Por eso hoy en este día maravilloso te digo, está bajo la cobertura del Dios eterno. Bendigo a todos aquellos que se congregan, que están en una iglesia, que están bajo una cobertura, bajo una dirección divina. Recuerda que una palabra de tu cobertura, de tu protección, te lleva a dimensiones grandes. Por eso tenemos que estar bajo la protección de nuestro Dios, orando constantemente, cada familia, cada niño, cada joven, cada padre, cada madre, tus negocios, tus finanzas están bajo la cobertura de Dios. Tu estatus legal está bajo la cobertura del Dios eterno. Por eso damos gracias por las antorchas que estamos orando, esas antorchas encendidas y transmitiendo a través de Radio Vida, la red que está transformando y llegando.

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Un minuto no se para de las 12 del mediodía. Te invito a que prepares tu mente y tu corazón. Vamos a estar escuchando el mensaje de la palabra de Dios. Un mensaje que fue impartido a través de nuestra apóstol Vilma Rodríguez el día de ayer durante nuestro servicio familiar. Un mensaje muy edificante, un mensaje que nos recuerda el enorme potencial que hay en cada uno de nosotros. Así que no se lo pierda y comparta la transmisión para que muchos, al igual que nosotros, puedan ser edificados a través de este. Bueno, 12 del mediodía, a continuación tendremos nuestra identificación y entraremos al mensaje de la palabra de Dios. Bendiciones.

0: Amen.
1: Amén. Gracias. Declaro a Cristo.
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versículos. El Evangelio según San Lucas, que es el libro que estamos leyendo en este mes, no quiere decir con eso que no vamos a leer otras partes de la Biblia, vamos a leer toda la Biblia, pero este mes se nos ha asignado a todos nosotros leer el libro de Lucas. Y gracias al Señor, la palabra pues está basada para este mes en el libro de Lucas. ¿Ya lo tienen, mis hermanos? Ok. Lucas capítulo 13, versículo 18 y versículo 19. Y dijo: ¿A quién es semejante el reino de Dios? ¿Y con qué lo compararé? Es una pregunta. Y luego la respuesta dice: es semejante al grano de mostaza que un hombre tomó y sembró en su huerto, y creció y se hizo árbol grande, y las aves del cielo anidaron en sus ramas. Gloria al Señor. ¿Cuántos de nosotros hemos escuchado esa expresión de que si tuviéramos fe como un grano de mostaza? Y es un verso bíblico que está en Mateo 17:20, dice que moveríamos montañas. ¿Verdad que hemos escuchado ese verso muchas veces? Y se nos ha predicado también muchas veces en ese versículo que nos dicen que si tuviéramos la fe como un granito de mostaza, pudiéramos mover montañas. Y escuchando ese mensaje en muchas ocasiones, hablando con algunas personas, algunos decían: mi fe ni siquiera tiene el tamaño de una mostaza. O sea, como algunos llegaban a sentirse, ni del tamaño del granito de una mostaza es el tamaño de mi fe. Por eso es que oro y no hay respuesta. Por eso es que yo digo que creo, pero Dios no me oye. ¿Y dónde estará Dios? Yo creo que no me escucha, o yo creo que no está conmigo, porque mi fe está más chiquitita que el granito o de la semilla, ¿verdad?, de una mostaza. Y espero que ustedes nunca hayan pensado eso, pero sí llegué a conocer personas que llegaron a pensar eso, de que su fe estaba tan chiquita, más chiquita que el tamaño de la semilla de la mostaza. Y voy a pedirle a Multimedia que yo a ellos les mandé una foto de la semilla de mostaza. Mire, ahí está un dedo, mire la cosita. Esa es la semilla. Ok, entrando en el punto esta noche, y deja la semillita allí, entrando en el punto esta noche, Lucas nos quiere potenciar nuestra fe. ¿Cuántos quieren que su fe sea potenciada? Amén. Yo quiero que mi fe en esta noche sea potenciada. ¿Ok? Y eso es una de las cosas que Lucas nos invita a todos nosotros en esta noche. Y para hablar de ese punto especialmente, déjame apagar acá, para hablar de ese punto específicamente, primero quiero hablar de lo que es la semilla de mostaza y luego entro en dos puntos importantes. La semilla de mostaza, como usted la ve allí, no es más grande que la cabecita de un alfiler. O sea, eso es el tamaño que tiene de los alfileres que tienen cabecita, ¿ok? De las hortalizas, o sea, de todas esas partes, de todas esas plantas, de las herbáceas, es la semilla más pequeña que llega a crecer más grande como que si fuera árbol. No quiere decir con esto de que no existan semillas más pequeñas. Sí existen semillas más pequeñas, pero de la familia de las herbáceas, es la semilla más pequeña que cuando se siembra, nace la hierba, claro que es la mostaza, pero crece bastante como si fuera árbol. Y no es árbol porque su tallo no es leñoso. Si su tallo fuera leñoso, que pudiéramos sacar madera para hacer muebles y esas cosas, fuera árbol, pero no es árbol. Pero llega a alcanzar, imagínese usted, el tamaño hasta de 3 o 4 metros. Está grande, ¿verdad que sí? Está bien grande. Y cuando analizamos esa característica de la mostaza, de la semilla de mostaza, uno dice, ¿cómo es posible que de algo tan chiquitito pueda crecer algo tan grande? Pero así
es lo que dice la palabra y es lo que vamos a potenciar en esta noche. Así es nuestra fe cuando inició. ¿Cómo empezó? Chiquitita, pero no se queda así, ¿ok? Ahora, si usted observa la semilla y cualquier semilla que usted tenga en su casa, sean frijoles, en Venezuela decimos caraotas, ok, sean caraotas, sean frijoles, sean, ¿cómo le dicen ustedes? Frijoles, no, gandules, anyway, todos esos granos, de todas las plantas que usted conozca, todos esos granos usted lo puede tener en la mano y guardarlo. Oiga, los puedes guardar en un lugar que esté seco, que no haya humedad, en buenas condiciones, y eso te va a durar años. ¿Qué quiere decir? Que esa semilla se puede guardar años. Pero la pregunta es, ¿estará muerta la semilla? No, la semilla no está muerta. La semilla tiene vida latente. Vida latente quiere decir que está allí, pero está inactiva. Oiga, está quieta. Está, sí, inmóvil. A veces esa vida, por decirlo así, esa vida latente se encuentra oculta, pero en verdad es porque está allí inactiva. ¿Cuándo se activa esa vida en una semilla? Cuando se lanza al agua. Agarra usted en su casa, y yo creo que lo han hecho muchos los niños en las escuelas, que agarran el experimento y lo ponen a sembrar plantitas con frijoles, en un frasquito, en un vasito, con agua y servilletas. ¿Cuántos lo hicieron en la escuela? Todos lo llegamos a hacer, ¿verdad? Entonces uno se da cuenta que lanzas el frijol, la caraota, lo que sea, y cuando pasan unos cuantos días, el frijol se abomba, revienta y luego le sale una raíz y comienza a subir una ramita con hoja. ¿Verdad que sí? ¿Qué pasó? Usted podía haberla tenido guardada meses en la alacena, pero desde el momento en que usted la lanzó al agua, esa vida latente, inmóvil, quieta, que estaba allí, esa inactividad se acabó. Y comenzó entonces a activarse otras cosas que estaban dentro de la semilla, que es el potencial. ¿Va conmigo? Ok, vamos a hablar un momentito de potencia. Ok, si usted dice, por ejemplo, 2, el número 2 elevado a la 2 sería 2 por 2, 4, ¿sí? 2 elevado a la 3, no, no es 6. 2 elevado a la 6 es... Ahí, hermano, la escuela. 2 por 2, 4, y por 2, 8. No, porque está sumando. Estamos potenciando, ¿ok? Si usted dice a la 4, entonces sería 8 por 4, ¿cuánto es? 8 por 4, perdón, por 2. 8 por 2, 16. O sea, un 2 elevado a la 4 es 16. Un 2 elevado a la 5... 32, porque lo estamos potenciando. Ok, si usted dice un 10 elevado a la 2, vamos a ponerlo primero, vamos a hacer dos diferencias. Una cosa es multiplicar, otra cosa es potenciar. Ok, si yo digo 10 por 2, 20. Pero si yo digo 10 elevado a la 2, no. Es 1000, porque 10 por 10 son 100 y por 10 son 1000. ¿Sí? ¿Va conmigo? ¿Lo está tratando de ver lo que es la potencia? Ok. ¿Ah? Allí más o menos. Ok. No, es que es bien interesante. Una cosa es multiplicar, otra cosa es potenciar. Nosotros muchas veces hablamos, y más que todo, de pura multiplicación. Sí, vamos a multiplicar lo que Dios nos ha dado, y por ahí uno se va. Ok, y está bien, es perfecto. Pero ¿qué tal si hablamos de potenciar todo lo que Dios nos ha dado? ¿Ves la diferencia? Ok, vamos de nuevo. 10 elevado a la 4. Comienza a multiplicar por mí. 10 por 10...
100. Por 10, 1000. Y por 10, 10,000. 10,000. Y si lo elevas a las 5, serían 100,000. Si lo elevas a las 6, son 1,000,000. Pero fíjese, 10 a las 6 es 1,000,000. Pero si yo digo 10 por 6, ¿cuánto es? 60. ¿Qué es más? ¿10 por 6 o 10 elevado a las 6? 10 elevado a las 6. Ok, vamos de nuevo al granito. Dice ella, sí, por favor. No, porque es interesante poderlo visualizar. Mire, una persona agarra un granito de maíz y lo siembra y le va a salir una planta de maíz. Vamos a suponer que la planta salió buena y le salieron 3 mazorcas. Y cada mazorca puede que tenga, vamos a decir poquito, 200 granos. ¿Va conmigo? Y si fueron 3 mazorcas, o sea, 3 elotes, le dicen ustedes, ¿verdad? 3 elotes y cada uno tuvo 200 granos, ¿cuántos? Tiene 600. ¿Pero cuántos sembraste? ¿Cuántos granos sembraste? Uno. Porque uno se potenció y pudo dar, si lo vamos a lo que son los granos, pudo dar 600 granos. Y si esos 600 granos los siembra, entonces ahora usted saca cuenta. Vas a tener un montón, un sembradío completo de plantas de maíz y muchos elotes, y eso va a seguir allí dando y dando y dando. ¿Qué es lo que el Señor nos quiere decir en esta noche? Que nuestra fe no tiene que ser, oiga, como el grano de mostaza, no en tamaño, sino en el potencial que hay dentro del grano. ¿Ahora sí lo entiende? Porque, como les venía diciendo, hemos escuchado muchas veces la prédica, pero entonces dice, si tuviera fe como el grano de mostaza, entonces la gente dice, como el tamaño del grano de mostaza, entonces podrías mover montañas. Entonces uno queda frustrado y dice, oré por la montaña y no se movió. Oré por una enfermedad y nada pasó. Oré porque se solucionara un problema que tenía, sea de inmigración, de lo que sea. Y no ocurrió nada. Entonces la gente queda frustrada y dice, mi fe no está grande, mi fe está más chiquita que el grano, que el tamaño de un granito de mostaza. Y eso frustraría a cualquiera. Pero el Señor en esta noche no nos está hablando de tamaño, sino que nos está hablando del potencial que hay dentro del grano. Vamos de nuevo, el frijol. Sembraste el frijol, una plantita de frijol. Y ella, cuando cayó en agua, se activó. Porque primero estaba latente con un potencial dentro. El potencial es la energía concentrada, ¿ok? Eso es la potencia. Entonces el frijol tiene una potencia, una energía concentrada. Cuando se lanza en el agua, explota. ¿Sí o no? Y de allí van a comenzar a salir la planta y un montón de frijoles. Ok. Es bien interesante el punto, porque Dios no nos llamó a nosotros a tener una fe chiquita. Dios nos llamó a nosotros a tener una fe potenciada, como el grano de mostaza. Imagínese usted el grano de mostaza cuando se hizo como árbol. No es árbol, como árbol. Estamos hablando de un símil. Se hizo como árbol. Y en ese árbol, imagínese cuántas lluvias le pueden haber pasado. Montones hasta antes de llegar a ese tamaño. ¿Cuántos vientos fuertes? Y la sacudieron por todos lados. También. ¿Cuántos rayos de repente no le han caído? Pues sabe que las plantas... Y ahí quedó tambalán. Pero ahí está. Pero el grano pudo sacar su potencial en explotar y desarrollarse, o sea, crecer y desarrollarse de tal manera que hubieron ramas, y dice la palabra lo que acabamos de leer, ramas que hasta las aves pudieron llegar
y anidar allí. Ok, cuando nosotros llegamos a Cristo, cuando nosotros llegamos al Señor, lo primero que nos predican, ¿qué verso es? A ver, ¿quién sabe? Juan 3:16. Es lo primero que nos hablan. Yo llegué con Juan 3:16. Porque de tal manera amó Dios al mundo, para que todo aquel que en él crea no se pierda, mas tenga vida eterna. Ok, yo escuché la palabra y yo recibí a Cristo en un servicio, pero no había entendido todavía. Pasó un tiempito y leí, comencé a leer la Biblia, oiga, porque mi fe estaba chiquitita como un grano de mostaza. Comencé a leer la Biblia y volví a leer el pasaje bíblico en Juan, porque me mandaron primero a leer el libro de Juan. Cuando uno llega a Cristo, primero léete el libro de Juan para que conozcas quién es tu Salvador. Entonces, cuando lo leí de nuevo, yo dije, wow, soy salva. O sea, es que no lo había asimilado todavía, porque apenas la semilla había caído en mi corazón. Oiga, había caído en mi corazón donde Dios, o sea, el Evangelio, la palabra de Dios fue el agua que activó esa pequeña semilla en mi corazón para poder entender qué había hecho. Yo no sabía que cuando hice la oración ya era salva. Yo no sabía que cuando hice la oración de fe, mis pecados todos habían sido perdonados. No sabía que había pasado de muerte a vida. No sabía que ahora tenía vida eterna. No sabía que tenía una familia grande y hermosa de todos los países y etcétera. Yo no lo sabía. ¿O usted lo supo enseguida? ¿Verdad que no? Yo creo que ninguno lo supimos enseguida, sino al pasar del tiempo y congregarnos y leer la palabra, nos dimos cuenta, wow, soy salvo. Y yo dije, Señor, gracias, soy salva. Porque dicen los de México, me cayó el 20. Ok, me cayó el 20 y alguno dice el centenario, me cayó el centenario y pude entender que Dios había hecho una obra gloriosa en mi vida. Ok, entonces mi fe, cuando leemos el pasaje, vamos un momentito al pasaje bíblico. Yo lo tengo por acá. Oh, mi Biblia está leyendo. Ok. ¿Ya lo tienen allí? Ok. Dice, y dijo, que ¿a qué es semejante el reino de Dios? En este momento no está hablando de nuestra fe, sino del reino de Dios. ¿A qué es semejante el reino de Dios o con qué lo compararé? El verso 19. Y dice, ¿es semejante a qué? A un grano de mostaza. Y ese grano de mostaza, ¿verdad? Que un hombre tomó, lo sembró en su huerto, creció, se hizo árbol grande y las aves del cielo anidaron en sus ramas. Ok, entonces, ¿cómo es el reino de los cielos? Cuando inició Jesucristo la obra aquí en la tierra, él vino solito, ¿sí o no? No nació acompañado, no, él vino solito. Pasaron 30 años, y comenzó a buscar discípulos, entre eso armó un grupo de 12, pero después se fueron añadiendo otras personas. Y han pasado muchos años, y ya no podemos decir que son solamente 12 discípulos o 500 personas. ¿Cuántos somos ahora de creyentes a nivel mundial? ¿Somos cuántos? Millones y millones, sin contar los que ya se han ido con el Señor. Pero la realidad es que somos millones de creyentes que estamos llevando la palabra de salvación y estamos extendiendo ¿qué? El reino. No nos estamos extendiendo nosotros para ser populares o yo quiero ser una estrella estrellada y que todo el mundo me vea. No, el Señor lo que quiere es que nosotros, y es nuestro trabajo, extender el reino de los cielos y poner el nombre de Jesucristo en alto. ¿Con quién empezó? Con uno, que fue el mismo Hijo de Dios. ¿Y cómo ha llegado esto? Y es la palabra lo dice. Hasta el fin del mundo. O sea, este evangelio, y fueron palabras del mismo Señor, sería llevado, proclamado
hasta el fin de la tierra, o sea, hasta el fin del mundo. Y donde usted vaya, mire, cualquier rinconcito del mundo, donde usted vaya, va a conseguir creyentes. Oiga, donde usted se meta, no importa el pueblito más chiquito que usted vaya, por allá, por la Patagonia de repente, o de repente por allá en los esquimales que están en Groenlandia, por allí, vas a conseguir creyentes. No importa que te metas en África ya con los leones y los elefantes y todo eso, vas a conseguir creyentes. Vas a conseguir creyentes. Una vez un hermano, esto hago un paréntesis, un hermano dijo, no, yo no quiero seguir ya este evangelio, me tiene fastidiado, ya la vida es aburrida, ya yo no tengo fiesta, ya yo no tomo, ya yo no esto, ya yo sé, yo me voy al mundo. Y dice, él decidió irse al mundo. Entonces resulta que esa noche se fue al bar y dijo, me voy a emborrachar hasta que yo quede hecho nada. Entonces llega al bar, y cuando llega al bar, resulta que estaba otro allí que estaba frío. Hermano, ¿y qué hacía allí? Hasta el mismo bar consiguió al que lo reprendió. ¿Y qué hace aquí metido? El hombre se salió, ¿verdad? Pero allí, mire, donde quiera que te metas, no importa dónde te metas, ahí hay creyentes. Amén, ahí hay creyentes. Hay gente que piensa que se va a esconder de Dios. Mire, déjeme decirle, Dios tiene pares de ojos por todos lados, aparte de los de él, ¿verdad? Aparte de los de él, hay pares de ojos por todas partes que usted se meta. Así que es por eso que el Señor nos dice que tenemos que ser santos, apartados para Él, porque somos cartas leídas. El mundo nos ve. Y debemos andar como él anduvo, apartados del mal y haciendo el bien. Claro, van a haber momentos difíciles, pero tomados de la mano del Señor vamos a poder vencer cada día. Hay días que son muy buenos, hay días que son más difíciles, pero tómese de la mano del Señor y viva un día a la vez, caminando con Dios. Y de esa manera vamos a ir venciendo día con día. Amén. Entonces, ¿el reino de los cielos cómo empezó? Chiquitito. Es por eso que el Señor dice, ¿a qué voy a comparar yo el reino de los cielos? ¿Lo voy a comparar con qué? ¿O el reino de Dios? Con una semilla, lo voy a comparar porque así empezó. ¿Cómo? Chiquito, pero comenzó a potenciarse. De uno saltó a 12, de 12 a miles y de miles a millones. ¿Se potenció o no se potenció? Se potenció. Pero entonces ahora vamos a nosotros. ¿Cómo empezó nuestra fe cuando nosotros llegamos a Cristo? Nuestra fe llegó chiquita. Nos preguntaba, yo me acuerdo que habían hermanos bien tremendos en la iglesia donde yo estaba, decía, hermanita, ¿y qué dice, por ejemplo, Isaías 41? Y yo no sé, porque yo no había leído todavía la Biblia, ni siquiera me sabía Juan 3:16. Algunos me decían de maldad, ¿y qué dice Génesis 1:1? Claro que no me lo sabía. Yo sé que ustedes sí se lo saben, ¿verdad? Génesis 1:1, porque son textos súper, súper conocidos. Pero yo no sabía. ¿Y por qué no sabía? No porque no fuera negligente, sino que acababa de nacer en Cristo. ¿Qué quiere decir? Que mi fe fue lo suficiente para recibir a Cristo como mi Salvador personal. ¿Sí? ¿Cuántos han recibido a Cristo? Amén. Todos los que recibimos a Cristo empezamos así chiquitito. Pero se supone que esa fe allí no se quedó. Se supone que esa fe comenzó a crecer y comenzó a potenciarse. Amén. ¿Cómo comienza a potenciarse nuestra fe? Primero, nuestra fe ha sido sembrada en buena tierra. Ok, levante la mano la buena tierra. Ok, hermano, diga, mi corazón es buena tierra. Mi corazón es buena tierra. Mi corazón es fértil. Amén. Cuando usted lo recibe, usted sabe que esa palabra cayó allí y no se va a morir, porque ahora se está potenciando para dispararse a cosas grandes. Lo voy a volver a repetir.
La fe no se quedó allí, sino que ahora se está potenciando para cosas grandes. Amén. Gracias, Señor. Entonces la tierra, les dije que la tierra tenía que ser buena, y ese es nuestro corazón. Pero para que se mantenga buena, tienes que quitar las piedras, las rocas, la maleza, todas aquellas cosas que puedan ahogar el crecimiento de la semilla. ¿Qué son aquellas cosas? Las malas palabras, las malas costumbres, el mal carácter, que ni tú mismo a veces te lo soportas. Así a veces dice el apóstol, ni yo mismo me soporto. Porque a veces, hermanos, estamos de un humor o de un modo que ni siquiera nosotros mismos nos aguantamos. Entonces yo quiero que mi tierra esté buena. Yo no quiero que mi tierra se apriete. Mire, hace como una hora, agarré una plantita que tiene el apóstol allí en la oficina y la tierra está seca. Y cuando está seca está apretada. Entonces, cuando está apretada, sus raíces no pueden seguir creciendo, sino que se ahoga. Se ahoga no de mucha agua, sino que se ahoga porque no tiene para dónde agarrar. Entonces necesitamos nosotros mantener nuestra tierra blandita. Allí hago un paréntesis. ¿Cuántas personas no tienen el corazón endurecido por tanto odio y rencor? ¿Cuánta gente no tiene ese corazón endurecido que no pueden pedir perdón nunca? No, es que mi orgullo. No, mire, hermano, mande el orgullo a volar. Humíllese y pida perdón. Porque mientras una persona mantiene esa carga, está atado. Y sus raíces y todo lo que quiera hacer Dios a través de su vida no puede, porque la tierra está apretada. Necesita que sea aflojada y necesita agua. Y la mejor manera es humillarse delante de Dios. Es decirle, Señor, en verdad reconozco, Dios, que me he equivocado, reconozco que he actuado mal, reconozco que esta persona estaba bien, yo más bien le falté respeto, ayúdame a ir y pedirle perdón. ¿Es fácil pedir perdón? No es fácil, porque yo no le estoy diciendo que sea sencillo o fácil, no es fácil, pero cuando queremos mantener nuestra tierra suave, para que la fe pueda seguir creciendo, tenemos que doblegarnos, humillarnos y pedir perdón. No es fácil. A mí me ha pasado. He tenido que pedirle perdón a gente bien fea. Y he dicho, Señor, ayúdame. Ayúdame a ir y pedirle perdón. ¿Quiero? No. Pero llega un momento en que el Señor te lleva a un punto que dice, o lo haces o lo haces, porque esto te mantiene, entonces tu crecimiento se limita. Así que una de las de los requisitos, por decirlo así, o de los cuidados que debemos mantener para que nuestra tierra o nuestra semilla se pueda desarrollar, uno es que la tierra sea buena, y para mantenerla buena, entonces hay que quitarle todo lo que le estorba el crecimiento. Hablando desde pecados, malas actitudes, el mal genio, y por allí usted se va a las malas amistades. Gente que en vez de traerte y aportar a tu vida, más bien te resta. ¿O usted no ha conocido gente así? Hoy día les llaman, me gusta esa palabra, son, ¿cómo que le llaman? Tóxicos. La gente tóxica. Ajá. Esa gente no te aporta nada, solamente te resta y te chupa y te chupa y te quita. Y uno dice, bueno, pero ¿qué pasó con esta persona? Y más bien te hace enojar y etcétera, etcétera. Ok, otra de las cosas que tenemos que hacer para fortalecer nuestra plantita que está ya sembrada en un corazón que es buena tierra, ya le hemos quitado la maleza y las piedras y las otras cosas, tenemos que regarla. ¿Pero cómo la regamos? Hermanos, con la palabra de Dios. ¿Cuánto leen la Biblia todos los días? No me diga, usted solito se responde. Porque hay gente que nada más lee la Biblia cuando viene a la iglesia. Y si viene nada más a la iglesia el domingo, entonces de domingo a domingo lee la palabra de Dios. Quiere decir que espiritualmente está así, delgadito.
flaquito, chupadito. ¿Cómo diría nosotros? Raquítico, raquítico, chupadito. Porque tiene el espíritu a dieta, Dios mío. Pero cuando alimentas tu alma, tu ser, la semilla que tienes dentro de ti, que está comenzando a crecer y a desarrollarse, tienes que darle agua todos los días a través de la palabra de Dios. La palabra de Dios nos da a nosotros el crecimiento. Una de las fórmulas que siempre yo le doy a mis alumnos discipulados, yo le digo, mire, cuando comienzas a leer la Biblia, vas a leer tres libros empezando. Toda la Biblia es importante, pero al principio, vas a leer los Salmos, porque los Salmos te enseñan a orar, también te enseñan a cantar, pero lee los Salmos. Entonces comienza con el Salmo, si hoy empieza, Salmo número 1. Entonces vas a leer también Proverbios, Proverbios capítulo 1. ¿Por qué Proverbios? Porque Proverbios te enseña principios de vida. Amén. Te da consejos, te enseña cómo tratar a la gente, te enseña cómo tratar a tus hijos, te enseña cómo tratar a tu esposo, a tu esposa. Eso lo enseña el libro de Proverbios. Entonces, si yo tengo ese menú, hoy leo capítulo 1 de Salmo, capítulo 1 de Proverbios, y el otro libro empezando es el libro de Juan, porque el libro de Juan, a través de él vas a conocer quién es Jesús, vas a conocer su personalidad, vas a conocerlo a él como el hombre que vino a este, el hombre perfecto que habitó entre nosotros. Vas a conocer sus milagros y todas esas cosas. Entonces, les he dicho a mis estudiantes, les he dicho, se te va a acabar el libro de Proverbios y se te va a acabar el libro de Juan. Y todavía el libro de los Salmos son 150 capítulos. Entonces, cuando se te acabe el libro de Juan, sigues con Mateo, después Marco y después Lucas, y después te metes con los Hechos y con los Romanos y por ahí te vas, ¿sí? Y se te van a acabar los Proverbios. ¿Cuántos capítulos tiene Proverbios? 31. Pero cuando se te acaben los Proverbios, lo vuelves a empezar. Y se te van a acabar de nuevo los Proverbios y todavía sigues con Salmo, pero vas a seguir con Proverbios. Y se te acabó y lo vas a volver a empezar. Porque los Proverbios te dan sabiduría. Te enseñan a hablar, a tratar las personas, a dominar el mal carácter, el mal genio, como usted lo quiera llamar, todo lo que tenemos. Eso nos enseña a nosotros el libro de Proverbios. Así que, hermanos, agarren la fórmula, es sencilla. Y lea todos los libros de la Biblia, pero si usted tiene un orden de lectura, eso te va a dar crecimiento. Amén. Yo no sabía orar cuando yo llegué a Cristo. Cuando yo llegué a Cristo, nunca había visto en mi vida una Biblia. Oiga, nunca. Yo conocí una Biblia cuando llegué a la iglesia. Es más, ni sabía que había una Biblia, porque en mi casa ni católicos eran, pero no sabía que existía un libro tan maravilloso. Entonces comencé a leer la palabra de Dios. Eso me dio mucha firmeza y mi fe entonces comenzó a crecer. Y el potencial entonces se comenzó a expandir. Ok, imagínense, por allá atrás hay un bebé, no lo tengo aquí al frente, pero imagínense usted tiene un bebé en los brazos. Usted no sabe qué va a ser ese bebé en el futuro, ¿verdad que no? No lo sabemos. Uno va a hacer lo posible y lo mejor para criarlo de la mejor manera, pero no sabemos a dónde va a llegar. ¿Va conmigo? Ok, depende de la educación que le das y cómo lo vayas formando y lo dejas guiado por el Señor, va a desarrollar un potencial gigante. O sea, su potencial se va a disparar. Usted no sabe si luego, mañana, más tarde, esa criatura que tienes en los brazos va a ser una persona que va a cambiar el rumbo de la historia, de una nación, de una ciudad. Usted no lo sabe. Pero todo depende de cómo nosotros estamos cuidando esa planta de fe que está en nosotros y cómo estamos impartiendo para otras personas. Entonces, tenemos que regar también nuestra plantita con oración. Ok. Yo les decía que cuando yo llegué a Cristo, yo no sabía orar. O alguno llegó sabiendo orar. Yo no sabía orar. Y yo iba a la iglesia y me arrodillaba, yo no sabía qué iba a decir. Yo me arrodillaba
y yo decía, y no sé qué decir. Y escuchaba al otro orando y otro orando. Unos cantaban, otros oraban, otros lloraban. Y yo decía, esta gente está bien loca. Pero no importa, yo seguía allí arrodillada, pidiéndole, Señor, yo no sé qué voy a hacer. Entonces después decidí, voy a escuchar a ver qué dicen para yo también repetirlo. Eso no era muy bueno, ¿verdad? Pero fue una manera en que yo oyendo comencé entonces a pedirle al Señor, hasta también que luego me enseñaron en la escuela discipulado, ok, haz una lista y comienza a pedirle a Dios por estas personas, no importa las palabras que uses, solamente habla con Él y comienza por la lista de tu familia y bendice a mi mamá y bendice a mi papá y bendice a mis hermanos. Ya estaba orando. O sea, nadie nace aprendido en Cristo, nadie llega con todo. Pero así, mire, de esa manera mi fe comenzó entonces a crecer. Amén. Entonces, es lo que yo le invito a cada uno de nosotros. Si usted no sabe orar, hermano, arrodíllese, aunque usted no sepa qué decir, pero abra la boca, algo va a salir. Fue mi experiencia. Mis primeras oraciones duraban 2 minutos, cuando mucho. Cuando mucho. Me arrodillaba y con esa misma me levantaba con el mismo impulso, ¡pum!, como resorte, ¿verdad? Pero Dios comenzó a hacer la obra en mi vida. Comencé a crecer en Él. Entonces nosotros tenemos para que nuestro potencial, como la semilla de mostaza, se desarrolle, tenemos entonces que orar, tener comunión con Dios, para que nuestras raíces tengan profundidad. Y cuando nuestras raíces tienen profundidad, entonces se dispara hacia arriba. Oiga, no toda gente comienza en un ministerio arriba, ¿verdad que no? ¿Dónde empezamos todos? Abajo. Hermanos, desde abajo todos empezamos a hacer cosas que de repente ni sabíamos que íbamos a hacer o que podíamos hacer, pero las comenzamos haciendo. Y eso a nosotros nos fue dando entonces crecimiento, confianza y desarrollo en el ministerio. Entonces empezamos desde abajo, sí, y a medida que estamos aprendiendo, orando y leyendo la palabra, etcétera, nuestras raíces comenzaron entonces a profundizarse. Y después cuando la raíz comenzó a agarrar esa profundidad, nos disparamos hacia arriba. ¿O no es así? Ok, entonces es lo que nos dice Lucas en esta noche. Hermanos, si nosotros le confiamos al Señor y creemos que Él va a hacer cosas grandes con nosotros y podemos potenciar nuestra fe, podemos llegar a ser como árboles donde las personas pueden llegar y pedir un consejo. Donde la gente sepa que usted es ese hombre, esa mujer de Dios y pueden acercarse y pedir una oración. Pero qué feo es que usted vaya a una iglesia y nadie le conoce, usted ni siquiera tienes 20 años yendo a la iglesia y todavía no sabes orar. Con 20 años yendo a la iglesia. ¿Qué pasó con esa semilla? ¿Se quedó estancada o todavía tiene mucha maleza y tiene todo lo alrededor que lo que está haciendo es reducirla, la está matando? Pero cuando nosotros nos vemos a nosotros mismos y reconocemos que en verdad estamos fallando al Señor en muchas áreas de nuestra vida, pedimos perdón, comenzamos a limpiar nuestra tierra, nos potenciamos, hermanos, y vas a ver la gloria de Dios. Yo le voy a invitar a ponerse en pie. Y vamos a hacer una oración. Cuando nosotros llegamos a Cristo, dice la palabra que estábamos muertos en delitos y pecados, ¿verdad que sí? Estábamos muertitos. Y gracias al Espíritu Santo, Él nos convenció de que estábamos muertos. El Espíritu Santo nos convenció y habló a nuestro ser de que estábamos en pecado. El Espíritu Santo nos llevó a entender que necesitamos un Salvador y que ese Salvador es Jesucristo. Cuando nosotros abrimos nuestra boca y confesamos la salvación, fue cuando permitimos que se activara la vida latente en nosotros. Oiga. Fue cuando dejamos que esa agua de vida entrara a nuestro ser. Y comenzamos entonces, esa vida latente comenzó a expandirse, a expandir el potencial que estaba dentro
de ella. El Señor nos invita esta noche a que vivamos el Evangelio de Jesucristo. Vivamos en la fe del Señor. Vivamos lo que Jesucristo nos enseñó. Mire, el Señor dice en la palabra que hizo tantas cosas maravillosas que si se escribieran todos los libros de las cosas que Él hizo en este mundo, no cabrían los libros de todos los milagros que Él ha hecho. La pregunta es, ¿qué estoy haciendo yo? ¿Qué estoy aportando yo para el reino de Dios? Si le está fallando al Señor en algo, vamos a pedir perdón en esta noche. Usted cierre sus ojos. Allí como usted está, si usted sabe que no está su vida acorde como Dios quiere que esté, cierre sus ojos. Pídale perdón a Dios. Porque cuando pedimos perdón, estamos quitando las piedras. Cuando pedimos perdón, estamos quitando la cizaña. Cuando pedimos perdón, quitamos esa maleza que nos estorba, que no nos deja crecer. Cuando venimos y pedimos perdón, el Señor, y es su palabra, Él mira y tiene de cerca al humilde, porque estamos dejando el orgullo atrás y estamos entendiendo que necesitamos de Dios y necesitamos llegar a los niveles de nuestro potencial donde Él quiere que nosotros estemos. Señor de la gloria, en esta hora todos estamos delante de tu presencia. Señor, levantamos nuestras manos al cielo como señal de rendición. Levanta tus manos al cielo, porque de esa manera mostramos rendición ante Dios. Señor, estamos delante de ti y nos rendimos delante de ti, porque sin ti, mi Señor, somos nada. Sin ti, Señor, estamos perdidos. Mi Dios, primeramente gracias por habernos perdonado de nuestros pecados cuando recibimos la salvación, Padre. Pero en esta noche nos venimos delante de tu presencia confesando que muchas veces te hemos fallado. A pesar de haber creído en ti, hemos actuado mal, hemos tenido un mal comportamiento, hemos tenido malas actitudes, hemos tenido odio, rencor, altivez, soberbia. Mi Señor, ayúdanos a vernos a nosotros mismos como un espejo y que podamos reconocer todas nuestras faltas. Señor de la gloria, perdónanos en esta noche. Venimos delante de ti humillados, Señor. Te pedimos perdón y queremos, Señor, que tú renueves nuestra entrega. Perdónanos, Señor. Perdona la indiferencia que muchas veces presentamos hacia ti. Perdona la indiferencia que tenemos hacia tu obra. Dios mío, estamos delante de ti para que hagas algo maravilloso, Señor, porque sin ti somos nada. Estamos abiertos, Padre, ¿y qué te podemos esconder a ti? No podemos esconderte nada porque tú ves todo hasta lo más profundo de nuestro ser, hasta nuestro tuétano, Señor. Tú lo ves todo. Por eso, mi Señor, llegamos ante tu presencia. Rendidos ante ti, te suplicamos, mi Señor, límpianos con tu sangre preciosa, renueva nuestra entrega, haznos ser nuevas criaturas y ayúdanos.

0: que seamos victoriosos en todas las circunstancias y tormentas que se nos presentan en la vida. Mi Señor de la gloria, ayúdanos a ser personas seguras, que donde vayamos sabemos que tú vas con nosotros y podemos, Señor, abrir camino para otros también, para nuestros hijos, para nuestros nietos, mi Dios. Gracias, Señor, porque yo sé que tú escuchas nuestras oraciones y yo sé, Padre, que tú respondes, Señor, y sobre todo un corazón contrito y humillado, tú no los desprecias. Por eso, mi Señor, estamos delante de ti con ese corazón. Gracias, Señor, en esta hora te doy por tu palabra. Gracias, Señor, en el nombre de Cristo Jesús.
1: El mensaje ha terminado. 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Me arrepiento de todos mis pecados y recibo a Jesucristo como mi único y suficiente Salvador personal. 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Gracias, Jesús, por salvar mi alma hoy. En tu nombre he orado. Amén. 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
1: La fidelidad de Cristo es un hermoso compromiso, y esperar su regreso es motivo de gran celebración. 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

están mirando al cielo. Porque este mismo Jesús que han visto, que ascendió, Él va a volver otra vez. Él va a regresar otra vez. Y esta vez no volverá montado en un pollino. No volverá montado en un asno.

tus ojos y di: Señor, anhelo tu venida gloriosa. No soy como algunos que tienen tu promesa por tardanza y que se desaniman o se desesperan. Yo confío en tu promesa y sé que tú volverás. Vamos.

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La Biblia dice que Él pelea por su pueblo. Él pelea por ti esta noche.

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2: Señor,
1: ¿cómo
2: está usted?
3: Muy bien, gracias.
2: Bienvenido.
3: Gracias, gracias.
2: Bienvenido.
3: Gracias, gracias.
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tentaciones del enemigo. Gente que no se va a inclinar ante las propuestas del sistema de este mundo. Gente de carne y hueso, pero que solo se inclina ante el Rey de Reyes, el Señor de Señores. Aquí está, Señor. Todavía hay gente santa en esta tierra. Todavía hay gente consagrada.

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gracias. Gracias, Señor, porque tú nos rescataste. Con tu amor nos rescataste. Vamos, dale gracias, dale gracias, dale gracias. No te canses de darle gracias. No te canses de darle gracias. Tu amor me rescató. Tu amor me limpió. Tu amor me dio vida eterna, Señor. Por eso cantamos. Por eso cantamos.

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Estas palabras son de Dios, dirigidas a nuestras vidas por el obispo José Rodríguez, de Casa de Dios USA, Nashville, Tennessee. Amados, ¿cuántas bendiciones se pueden escapar, dañar en nuestra vida por falta de carácter? Y cuando digo carácter, estoy hablando de firmeza, de dejarse enseñar, ayudar, orientar, corregir e instruir. ¿Te imaginas cuántas bendiciones se nos pueden perder en nuestras manos por una nefasta actitud? Hoy te invito a iniciar una nueva historia en tu vida. Déjate ayudar, déjate corregir. Salmo 23:4 dice, tu vara y tu cayado me dan vida. Es decir, me evitan que yo crezca torcido y sufra mucho. ¿Cómo recibir corrección? Con humildad, con apertura, con gratitud, con obediencia. Es urgente, porque Dios responde. Los beneficios de la corrección del sabio, ¿qué es? ¿Cuáles son los beneficios de la corrección del sabio? Mejora la sabiduría, corrige errores, guía hacia la justicia, aumenta el conocimiento y fortalece la fe. ¿Para quién entonces es la corrección? La corrección es para el que la recibe como un regalo. Eso está en Proverbios capítulo 9, versículo 8 al 9. El que ama la corrección, ama la sabiduría. Proverbios 12, 1. El que rechaza la corrección, se pierde. Proverbios 10, 17. Que la sabiduría divina nos guíe y corrija para que crezcamos en fe y justicia. En el nombre de nuestro Señor Jesucristo, que así sea. Shalom para todos. Estas fueron palabras de nuestro querido obispo José Rodríguez, de Casa de Dios USA, Nashville, Tennessee.

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4: Estas palabras son de Dios, dirigidas a nuestras vidas por el obispo José Rodríguez, de Casa de Dios USA, Nashville, Tennessee.
5: Amados, ¿cuántas bendiciones se pueden escapar, dañar en nuestra vida por falta de carácter? Y cuando digo carácter, estoy hablando de firmeza, de dejarse enseñar, ayudar, orientar, corregir e instruir. ¿Te imaginas cuántas bendiciones se nos pueden perder en nuestras manos por una nefasta actitud? Hoy te invito a iniciar una nueva historia en tu vida. Déjate ayudar, déjate corregir. Salmo 23:4 dice, tu vara y tu callado me dan vida. Es decir, me evitan que yo crezca torcido y sufra mucho. ¿Cómo recibir corrección? Con humildad, con apertura, con gratitud, con obediencia. Es urgente, porque Dios responde. Los beneficios de la corrección del sabio, ¿qué es? ¿Cuáles son los beneficios de la corrección del sabio? Mejora la sabiduría, corrige errores, guía hacia la justicia, aumenta el conocimiento y fortalece la fe. ¿Para quién entonces es la corrección? La corrección es para el que la recibe como un regalo. Eso está en Proverbios capítulo 9, versículo 8 al 9. El que ama la corrección, ama la sabiduría. Proverbios 12:1. El que rechaza la corrección, se pierde. Proverbios 10:17. Que la sabiduría divina nos guíe y corrija para que crezcamos en fe y justicia. En el nombre de nuestro Señor Jesucristo, que así sea. Shalom para todos.
4: Estas fueron palabras de nuestro querido obispo José Rodríguez, de Casa de Dios USA, Nashville, Tennessee.

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3: ¿Servir o no servir? ¿Ser o no ser? ¿Ah? Servir no es negociable. No es negociable. Y se los voy a poner acá. Josué capítulo 24, verso 15 dice: y si mal os parece servir a Jehová, escogeos hoy a quien sirváis. Si a los dioses a quienes sirvieron vuestros padres cuando estuvieron al otro lado del río, o a los dioses de los amorreos en cuya tierra habitáis, pero yo y mi casa serviremos a Jehová. Entonces el pueblo respondió y dijo: nunca tal acontezca que dejemos a Jehová para servir a otros dioses. Ahora, noten lo siguiente. Noten lo siguiente. Josué dice: miren, ya les repartí la tierra por la cual tanto hemos caminado en el desierto, por fin llegamos. Ya se las repartí, ya la tienen. Ahora, Moisés fue el autor de la ley. Josué, discípulo del autor de la ley. Y Josué parece ponerse muy blando aquí. Y dice: ¿saben qué? Necesito que ustedes escojan a quién servir. Pero mientras ustedes averiguan a quién quieren servir, yo sí les dejo claro: yo y mi casa. Y el pequeño Chirí dijo: yo no quiero, vos sí querés. Porque podríamos ser blandos con algunos, pero no tan blandos con los nuestros. Dice Josué: yo quisiera dejarles claro, escojan ustedes a quién servir, les doy tres opciones. Si a los dioses a quienes sirvieron sus padres en Egipto, si a los dioses de los amorreos en cuya tierra estáis, o a Jehová a quien yo y mi casa vamos a servir. Ahora nota algo, porque esto se pone más profundo y a la vez poderoso. Josué está dando una opción de a qué Dios seguir. La opción que no da es si se le sirve o no. Espérame. Si ustedes quieren seguir a los dioses de Egipto, bien. Si quieren seguir a los dioses de los amorreos, bien, pero eso sí les advierto: a cualquier dios que escojan se le sirve. Entonces tú no puedes decir: yo no escojo ningún dios sino solo Jehová, pero no lo sirvo. Porque parece chiste escogí un dios falso y servirlo. ¿Que te lo pongo más claro? Josué está dando la opción de seguir otro dios, lo cual está mal. Pero aún si siguieras otro dios, te pones a servirlo, dijo. Porque nadie tiene un dios a quien no le sirve. O no es dios. Aún si fuera falso y lo consideras tu dios, ponete a servirlo. Por eso les dije, voy a decir cosas más profundas de las que han oído antes acerca del servicio. Pero si escoges a Jehová, dijo él, yo y mi casa. No dice, escogimos a Jehová. Dice, yo y mi casa Ah, entonces el problema no es si lo seguís o no, el problema es si lo estás sirviendo o no. Ya se pueden ir a su casa. Pasen a inscribirse y pilas, todo el mundo sirviendo. Amén. Vaya. Mateo 6:24. Ninguno puede servir a dos señores, porque aborrecerá al uno y amará al otro, o estimará al uno y menospreciará al otro. No podéis servir a Dios y a las riquezas. Noten lo que digo ahora. No se puede servir a dos señores. Tampoco se puede dejar de servir a ambos. Se debe servir a uno. Lo repito. No se puede servir a dos señores. Tampoco se puede dejar de servir a ambos. Se debe servir a uno. Ahora bien, tú puedes venir y adorar a Dios, pero cada vez que te falta la plata entras en temor. Todavía estás sirviendo a dos señores. Sí, todavía lo estás haciendo. Porque dice, no puedes servir a dos señores. Amarás a uno y aborrecerás al otro. Quiere decir que hay un momento en que en tu vida pueden haber dos señores. Y uno de los dos va a terminar siendo a quien adores y a quien sirvas totalmente. Así que cuando la plata te quiera decir, necesitas más de mí, vos le decís, te callás, cerrás la boca, porque aquí se sirve a Jehová y vos estás bajo mis pies. Vos, dinero, sos mi sirviente, no soy yo el tuyo. Ahora, entre más servís a Jehová, menos el dinero será tu señor. Pero hay un momento en la vida en que casi todos tienen a los dos señores y en competencia. Y terminarás sirviendo a uno y aborreciendo al otro. Ojo, apreciando a uno y menospreciando al otro. No puedes apreciar la riqueza porque vas a menospreciar a Dios. Por eso tanto enseñarles, el mayor capital que tenemos es la. Es la. Es la. La fe. ¿Se está poniendo bueno o no? El servicio genera servicio. Esta está buenísima. Diga, di conmigo, el servicio genera servicio. Ahora di conmigo, cuando sirvo, alguien me sirve. No, espérate, todavía no sabes quién es el que te sirve. Ustedes no tienen idea la cantidad de sirvientes que tienen a sus órdenes. Cuando sirven. Mateo capítulo 4 verso 8 dice: otra vez le llevó el diablo a un monte muy alto y le mostró todos los reinos del mundo y la gloria de ellos, y le dijo: todo esto te daré si postrado me adorares. Entonces Jesús le dijo: vete, Satanás. Todo el mundo diga: vete, Satanás. Ahora, ¿cuál es la razón por la cual te puedo decir que te largues? Porque escrito está: al Señor tu Dios adorarás y a Él solo servirás. Aquí está resuelto el dilema de Josué. Dice: escojan a quién servir, si al Dios de los egipcios, al de los amorreos o a Jehová. Pero escrito está que únicamente a Jehová se adorará y a Él solamente ¿se qué? O sea que no lo puedo llamar Dios a no ser que lo esté sirviendo. Si no lo estoy sirviendo, es Dios, pero no mi Dios. Es mi Dios si lo estoy sirviendo. Si no lo estoy sirviendo, es Dios. Como el de los amorreos o el de los egipcios. Al Señor, tu Dios, no el Dios. Al Señor, tu Dios, adorarás y a Él solo ¿qué? Servirás. Y el diablo entonces le dejó. Cuando se va el diablo, mira lo que aparece. Y aquí vinieron ángeles y le. Señores, ¿cuántos de nosotros estamos bajo esa tentación? De no servir a aquel que decimos que es nuestro Dios. Sin necesidad de ponerte a adorar al diablo. No tenés que adorar al diablo para dejar de adorar a Dios. Ni tenés que servir a Satanás para dejar de servir a Jehová. Aquí dice, al Señor tu Dios, a Él adorarás y a Él solo ¿qué? Y a Él solo ¿qué? Servirás. Y en ese momento aparecieron ángeles al servicio del que está sirviendo a Dios. El servicio genera servicio. Levanta las manos y di conmigo, para mí que sirvo a Dios, hay ángeles que me sirven a mí. Espéreme que esto merece hasta un buen trago de agua. ¿Estás cómodo sin servir? Nuestra zona de confort es el servicio. Servirlo de todo corazón. Me encanta esa palabra. Aunque nos dan la opción, quedó claro y escrito a quién debemos servir. Tu servicio genera un servicio angelical. Existen ángeles al servicio de aquellos que sirven a Jehová y a Dios. Y por último, escucha esto: debo congregarme para adorar y para servir. Me congrego para adorar a Dios. Es que espérame, Jesús no vino a salvarnos sin presentarnos a Dios, porque sin Dios no hay salvación. Fue Dios el que mandó al Salvador, y Él dice que Él es el camino, la verdad y la vida, y nadie llega ¿al quién? Al Padre, que es Dios, si no es a través de pero si es nuestro Dios, lo adoro y lo sirvo. No puede ser que diga, vengo tarde, no me interesa la alabanza, no me interesa la adoración, y o al revés, me interesa la adoración pero no me pongan a servir. Yo sé, mira, servir es glorioso, y hablemos como debe ser, es incómodo. Yo siempre he preferido la incomodidad que genera a veces servir que la ausencia del servicio. Y qué honor y privilegio que Dios te diga, hey, ¿quieres ser un colaborador? En Coatepeque es co-labor. O co-trabajador conmigo. Eso es lo que Dios te ofrece cuando dice, ve y ponte en la lista de los voluntarios, como cuando quise salvar a la humanidad y encontré un solo voluntario que dijo, yo voy a la cruz por todos. Me encantó cuando Juan Diego habló del voluntario que nos salvó. Nadie lo obligó. Él puso su vida para volverla a tomar. Nadie me la quita, dijo. Yo la pongo. Esto del voluntario tiene su equilibrio, porque la gente dice, decimos servir cuando nos nace. Cuando se sirve sin interés, sino el solo hecho de servir a la causa, Dios no deja eso tirado en ningún lado y recompensa. Dáselo fuerte a quien recompensa, que es Dios. Yo me recuerdo que a mí me daban todos los boletines de la iglesia para llevarlos, y se mandaban por correo. Yo los metía en el carro, yo me iba a correos. ¿Te recordás, güey? Yo llevaba todo eso, ponía los paquetes. A mí no me llegaba el boletín de la iglesia. Y eso que le di mi nombre y la dirección a la secretaria como 7 veces. ¿Verdad? Yo todavía 7 veces caerá el justo y se vuelve a levantar. Y ni me funcionó esa onda. ¿Te acordás? Llevaba todos los boletines a que se repartieran. 2 libros, 2 bestsellers. ¿Qué será? ¿De cartero a escritor? o con el mismo espíritu de servicio que llevamos los boletines hemos escrito los libros? Ah, cuando servís con cartas bajo la manga, te estás engañando, creyendo que engañas a medio mundo. Pero allá arriba están viendo con qué intención servís. Y querés ser promovido, y querés tener, y querés hacer, y querés que te den, y no hay modo, a puro esfuerzo de la carne, cuando deberías dejar que la gracia de Dios fluya como ella quiera en tu vida y te traiga lo que Dios quiere que esté en tus manos y bendecirte con lo que Él tiene para ti. Vamos a servir, a ver, diga conmigo, vamos a servir a Jehová. Punto. Lo demás que Dios mire que hace. Al fin y al cabo, Dios está vivo, observa y hace las cosas. Ah, me gusta esto. Y podría aquí seguir contándoles. Serví por amor a la gente. Serví porque si Jehová es tu Dios, se le adora y se le sirve. Lo demás que quede en sus manos, porque Él es generoso para devolver todo lo que sembramos. Daniel capítulo 3, la convicción del servicio. Ahora pues estáis dispuestos para que al oír el son de la bocina, de la flauta, del tamboril, del arpa, del salterio, de la zampoña y de todo instrumento de música, os postréis y adoréis la estatua que he hecho. Le estaban ofreciendo adorar otro Dios. Porque si no la adorareis en la misma hora, seréis echados en medio de un horno de fuego ardiendo. ¿Y qué Dios será aquel que os libre de mis manos? Sadrach, Mesach y Abednego respondieron al rey Nabucodonosor diciendo: no es necesario que te respondamos sobre este asunto. He aquí nuestro Dios a quien servimos. ¿No me oíste? He aquí nuestro Dios a quien servimos. Puede librarnos del horno de fuego ardiendo y de tu mano, oh rey, nos librará. Y si no, sepas, oh rey, que no serviremos a tus dioses. No serviremos a tus dioses ni tampoco adoraremos la estatua que has levantado. Ahora quiero que te imagines. Si Sadrach, Mesach y Abednego hubieran dicho: oh rey, al Dios a quien serví, al Dios a quien por poco sirvo, al Dios a quien sirvo de vez en mes, de vez en cuando, ¿tú crees que ellos hubieran podido decir la frase siguiente? ¿Tú crees que hubieran tenido la fe, la conciencia que ejerce la fe de decir: y si no lo hace, tampoco nos vamos a postrar delante de tu Dios? No, no lo hubieran tenido. Cuando tú sirves, ganas una convicción de seguridad en la protección de Dios. En que nunca te dejará, nunca te va a desamparar hasta que termine de hacer contigo lo que Él dijo que haría. Entonces, servir o no servir, servir no es negociable. Nos hizo nacer de nuevo para servirlo como nuestro Dios. ¿Puede ir un buen amén a eso?